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Buenísimas noches, jugadores, jugadoras, familia gamer en general, y bienvenidos por primera vez este verano a Señal Gamer. Hoy venimos cargaditos de temas potentes. Vamos a empezar con nuestro amigo Sergio de la Rubia, que nos trae noticias frescas y en este caso llenas de polémica. También tenemos una entrevista genial con Francisco Ureña, programador líder de los Blasphemous, una de las sagas españolas pues más importantes de este siglo, que parece que se dice pronto. Y además tenemos una sección sobre juegos cooperativos, un propio juego dentro del programa y un especial de las bandas sonoras míticas de los 80. Quedaros y no os lo perdáis, pero si os veis en la obligación de marchar, siempre podéis escucharnos en la web o en la app de Radio 3 en formato podcast, en RTVE. También tenemos redes sociales, por si queréis seguirnos en Instagram, en señalgamer/radio3. Bueno, señalgamer no, senalgamer, donde podéis contactar con nosotros. Es con N, no lo he dicho mal, es que Instagram no nos deja poner la ñ. Todo este programa es gracias al maravilloso trabajo de los que tengo la suerte de llamar mis amigos. Mi mano derecha y colaborador Sergio La Rubia, junto a Rubén Ventura, Lucía Gova y por último, pues un servidor, Javier Tenés. Hoy está el sonido Samuel Benayas. ¡Comenzamos!

0: Pues bueno, vamos a abrir boca con lo que ha ido pasando en lo que va de mes. Sergio Larrubia, bienvenido. La verdad es que para ser verano el patio no estaba muy tranquilo, que digamos, ¿no? ¿Qué tal estás?
1: ¿Cómo andamos, Tenés? ¿Qué tal? Bueno, antes de empezar con la sección y con nada, primero, tremendo palo has metido como intro del programa. La verdad que me flipa.
0: Mi infancia.
1: Y bueno, la verdad que sí, ¿eh? Ganas de empezar con esto, traerte todos los jaleos que hay por aquí. Y no, la verdad que la cosa no ha estado muy calmada. Y es verdad que en verano las cosas suelen estar como, pues bueno, más tranquis, ya sea porque la gente está de vacaciones, porque el calor les aplatana o lo que sea. Pero no ha sido así este año. Vamos a empezar por lo gordo. Y es que no sé si te suena, Sony, una empresa que así que está como empezando, avisó hace unas semanas de que iba a detener por completo la fabricación de videojuegos en formato físico. Supongo que ya estarás al tanto.
0: No es que esté al tanto, sino que llevo 2 semanas solo viendo noticias de eso.
1: 2 semanas solo viendo noticias de eso y conociéndote, 2 semanas con tremendo cabreo.
0: Sí, pues sí. Perdóname, no te voy a mentir que sí.
1: Perdóname si de vez en cuando meto algún gallo con la voz porque estoy un poquito acatarrado.
0: Bueno, más digamos. Que acatarrado, las cosas como son, la victoria de España en el Mundial nos ha pegado a todos y siendo que
1: como
0: tú y yo
1: para
0: salimos
1: no berrear.
0: Juntos, siendo que tú y yo salimos juntos para ver la final, pues mira, poco gritamos.
1: La verdad que sí. En fin, esto es una noticia que ha salido hace un par de semanas, pero que ha dado mucho para comentar y ya hay mucha gente que ha sacado incluso sus propias conclusiones. Vamos a empezar, por ejemplo, con el caso de Jason Schreier, un periodista estadounidense que comentaba en Twitter la diferencia de ingresos que la compañía puede obtener por un juego en formato físico respecto a un juego en digital.
2: PlayStation takes 21 of those dollars, a 30% cut, and EA takes home $49. So EA is taking home more.
1: Básicamente, lo que comenta Jason aquí es que, por ejemplo, en el caso de un third party, es decir, un juego desarrollado por terceros, de su versión física el beneficio es de 35 euros, mientras que de su versión digital la cifra asciende a 49 euros más o menos. Beneficios que luego se reparten tanto Sony como la empresa que los desarrolla, es decir, que interesa a ambos. Claro, si tú vas atando cabos, quizá se acaba el formato físico por la evolución de las preferencias de los consumidores, que es la primera excusa que Sony lanza como razón para detener la fabricación del formato físico, no te cuadra mucho.
0: Es que es una excusa un poco chapucera, sinceramente, ¿eh? Eso podría haber currado mejor.
1: Una excusa que yo creo que huele desde que se la empiezan a pensar. La verdad que como día de apertura esta noticia monopoliza un poco la sección, ya lo vamos a ir viendo, ya que se han ido pasando los días y la noticia ha ido generando bastante interacciones variadas, pero todas un poco en la misma sintonía, como esta que comenta un youtuber llamado Bordi sobre la huelga de usuarios de este 25 de julio.
3: El 25 de julio parte de los jugadores quieren hacer una protesta muy simple: no conectarse a PlayStation Network durante 24 horas, ni jugar online, ni entrar en la Store, ni usar servicios digitales. No es una caída de servidores, es una huelga simbólica contra el futuro digital que Sony está construyendo. Menos discos, más licencias y menos propiedad real. Puede que Sony no cambie nada, pero el mensaje es claro: no queremos un futuro donde comprar un juego signifique solo alquilar una licencia.
1: Vale, entonces, en los días posteriores esto ha seguido para adelante, con Sony diciendo que no se van a retractar sobre este tipo de movimientos y con instituciones como la Unión Europea incluso confirmando que esto es algo que sí se puede hacer y que es totalmente legal. El comisario europeo de justicia, Michael McGrath, declaraba en el medio Irish Mirror que se trataba de una cuestión de libertad comercial, así, simplemente, simple y llanamente. Que ellos son libres de decidir en qué formato se venden sus juegos.
0: Es que como tienes razón cuando has dicho antes que me cabrea mucho, ¿eh? Me pone malo.
1: No, y te vas a cabrear más, porque me pone malo, te vas a acordar, tío. Ahora y te vas a ir cabreando cada vez un poquito más. En fin, la gente reacciona y la gente se mueve, protestando y también buscando alternativas. La comunidad ya se ha movilizado y ha creado un emulador para ordenador que soporta juegos de PlayStation 5. Un programa que, aunque está muy verde, pero que comienza a cargar ya sus primeros juegos. Lógicamente, quiero remarcar aquí, desde aquí no estamos diciendo que se tenga que usar, ni mucho menos.
0: No.
1: Únicamente informamos de que la comunidad ha reaccionado así ante una noticia de tal calibre.
0: Eso, no promocionamos la piratería, obviamente, pero da para pensar. Me refiero que la reacción de toda una comunidad tan fiel durante tantos años, sea decidir piratearlo en un ordenador para no comprar ni la siguiente Play, Es que Estela, da para pensar.
1: Porque al final es como que tú a tu cliente le estás tratando como que no sabe ni por dónde le da el aire. Entonces al final este se va a enfadar y va a montar la guerra por su lado. En fin, añadiendo más basura al contenedor, más leña al fuego o más ideas de Sony al panorama de los videojuegos, como quieras llamarlo. No contentos con esto, también se ha anunciado que toda cuenta que permanezca inactiva durante los siguientes 36 meses podrá ser cerrada. Y por tanto, ¿qué quiere decir esto? Ríete.
0: Es que,
1: que el usuario no va a tener acceso ni a la propia cuenta ni al contenido que haya comprado en esa cuenta, digamos. Es evidente que 36 meses es un huevo de tiempo.
0: Pero que, me da igual. Que es, que, si, es que me pone malo, de verdad, claro. Te lo digo. Porque es como si yo voy a comprar un libro a cualquier tienda y me compro el que me gusta, yo que sé, una fantasía, me lo compro, y a la hora de pagar me dicen, bueno, pero si en 3 añitos no te lo lees porque pues no te apetece, va a venir un tío, ¿vale?
1: Un señor
0: va,
1: con bombín va a venir, casa.
0: Un señor con bombín y un bastón, ¿vale? Te va a abrir la puerta y se va a llevar. Un saludo.
1: A tu libro y los otros que no hayas leído.
0: Es una vergüenza, tío. De verdad que me pone enfermo, me pone malísimo.
1: Total, al final es que es evidente que si tú compras algo, lo que sea, eso tendría que ser tuyo. Independientemente si en 3 años te han dejado de gustar los videojuegos, si has parado momentáneamente de jugar o lo que sea. Es que puedes hacer... No me voy a alargar porque me van a salir tacos y tampoco es plan.
0: No,
1: pero bueno, por cambiar un poco la tónica y olvidarnos, pero eso sí, no del todo, porque no hemos acabado, de Sony, vamos a ir con una rondita así como de titulares rápidos sobre otros asuntos, porque la actualidad por otros lados también puede seguir. Y vamos a empezar con algo parecido a esto último, pero de una manera positiva.
0: Ah,
1: y
0: bueno.
1: Es que lo que Sony te da... No, perdón. Lo que Sony te quita, por otro lado, China te lo da.
0: Joder, no pensaba... Esa frase no pensaba que le iba a escuchar nunca, ¿eh?
1: A tu salvación, una vez más. Y es que el gigante asiático ha aprobado una ley que permite heredar las cuentas digitales, las que te quita Sony, no, mentira, heredar las cuentas digitales y de esta manera no perder las bibliotecas digitales pues que hayas creado durante toda tu vida y bueno, que has ido construyendo tú paso a paso a lo largo de tu vida. Y básicamente que si te mueres, pues que esto no quede en el olvido, que eso lo pueda heredar a alguien.
0: Sí.
1: Pero aquí había un temita que creo que tú estás un poco informado sobre el tema, que es sobre el tema de los IDs.
0: Sí, a ver, la cosa es que en China, a diferencia de en España y supongo que en Europa, porque vamos con la misma legislación, en China tus cuentas de videojuegos, yo lo sé porque juego al LOL y porque sé que funciona así en China, van unidas a un ID, que es, bueno, un ID, a un DNI.
1: O sea, como un... Eso es.
0: Es un DNI, un documento de identificación del país, en este caso de China. Entonces, pues es fácil el pasarla, entre comillas, de que, pues imagínate, tu padre tenía una cuenta de juegos con el que jugabas, o pues que hiciese con ella lo que quisiera, y fallece desgraciadamente, pues tú puedes decir, soy su hijo, lo tengo aquí en el registro, y te la dan. Pero...
1: Es que volvemos un poco a lo de antes con el libro, o sea, tiene todo el sentido del mundo que si tú has pagado, por mucho que esté en digital,
0: claro.
1: Vas a querer que siga siendo tuyo o si se lo quieres regalar a tu hijo o a quien sea. Bueno, sí. Regalar, heredar en este caso, ¿no?
0: Sí.
1: Pero bueno. Bueno, pues esto es un poco todo sobre esta noticia.
0: Ah, bueno, perdón, permíteme recalcar.
1: Dígame,
0: perdón, siento cortarte, que no me gusta nada, pero lo que pasa con China es que ha creado jurisprudencia, que es decir, que un juez ha aprobado...
1: Estos términos... A esta hora de la noche, vale. No
0: puedes. Bueno, jurisprudencia es que un juez ha dictaminado algo.
1: Ajá.
0: Y con eso, no es que haya firmado en el Congreso una ley, sino que para cuando haya juicios, funciona como una especie de ley. Sinceramente, vendrá un abogado ahora, vendrá el abogado aquí a Radio Nacional, que pase el abogado y que me parta la cara, porque estaré diciendo todo mal. Pero ya. Lo que a mí me suena es que al crear jurisprudencia, ya pues en otros juicios ya actúa como si fuese una especie de ley. Creo.
1: Vale.
0: Creo, perdón a los abogados que me estén escuchando, lo siento mucho, pero creo que era así.
1: Y ahora, que se muestren.
0: Perdón el cortarte y continúa, Sergio.
1: No, para eso estamos. Así que nada, ahora vamos a pasar de un pirata a otro pirata, y nunca mejor dicho, porque vamos con Ubisoft, que hace poco ha sacado a la luz, bueno, entre comillas, porque ya la luz la vio hace unos años, el nuevo Assassin's Creed 4 Black Flag, a su manera.
0: Ah, bueno.
1: Es decir, ¿cuál es la manera de Ubisoft? Digamos, entre comillas, presuntamente, estafando al personal.
0: Presuntamente.
1: El 9 de julio la compañía francesa sacaba al mercado una reconstrucción de esta entrega, de su mítica IP, de Assassin's Creed, ¿vale? Un juego renovado por completo y bueno, aunque el estreno ha sido un éxito, con más de 3 millones de copias vendidas en la primera semana, que la verdad son bastantes.
0: Sí, es un juegazo.
1: Exactamente 3 millones de copias. Ya han salido bastantes usuarios quejándose de que básicamente el juego está incompleto.
0: Ah, bueno.
1: ¿Y cómo lo vas a completar? Pues con todos los DLCs que tiene Ubisoft a tu disposición para que puedas tener una experiencia ya no genial, sino al menos normal, es decir, la de comprarte un juego y jugar su contenido.
0: Lo que te iba a decir, a pura carterita.
1: Efectivamente, lo de siempre, dejándote toda tu pasta. Uh-huh. En fin, y seguimos para Bingo, ahora un poco más tranquilos. Vamos a pasar a hablar de Valve y de, más concretamente, su Steam OS. ¿Qué es esto? Sí. Un sistema operativo disponible para instalar en cualquier ordenador, que ya incluso se está incluyendo en PCs de pequeñas marcas, por una sola razón. Está muy pulido, pero muy muy pulido. Y perfecto para sacar rendimiento top a la mayoría de los videojuegos. Que esto al final, pues a la gente del mundillo le puede interesar bastante. Sí. Madre mía, la voz, ¿eh? Está costando. Y tengo una botella de agua aquí al lado y llevo bebiendo agua todo el día.
0: Gritar a Ferran es lo que tiene, ¿no?
1: Sí, es que al final es la segunda estrella, ¿no? Sí, eso es para menos. Y por último, ya para finiquitar esta sección del primer programa, vamos a hacer referencia a un viejo conocido. ¿Adivinas?
0: Pues, siendo como hemos empezado, puede y solo puede que sea Sony.
1: Pues no. Mentira. Pues sí, efectivamente, es Sony. ¿Para qué íbamos a cambiar la tónica si básicamente han dado todo el contenido de actualidad de todo este último mes? Y no podíamos terminar al final la sección de otra manera que no sea hablar de algo que ha acaparado la actualidad durante todo lo que llevamos prácticamente de verano. Sony vende acciones después de anunciar su adiós al formato físico. Así, para entrar en materia, ¿vale?
0: Ah, bueno, vale.
1: Que esto pues quiere decir que quizá la cosa no va del todo bien. En fin, Pirate Nation es una página de actualidad del mundo de videojuegos de Twitter o de X, como lo quieras llamar. A mí me gusta decir Twitter y de aquí en adelante voy a decir Twitter.
0: Yo le llamo Twitter también todavía y supongo que siempre, pero bueno.
1: Y recientemente ha comentado que estos rumores que te menciono sobre las acciones surgieron únicamente alrededor del CEO de la empresa, Hiroki Totoki, del cual se decía que realizó esta venta muy pocos días después de anunciar esta noticia.
0: Ya, un poco rollo estafa de las criptos, ¿eh?
1: Más o menos. Pero esto aún va más allá, porque ya no es solo él, sino que al parecer también ejecutivos de la empresa han decidido vender acciones debido a la mala reacción del público. Esto una vez más no cuadra mucho con esto que te comentaba al principio.
0: Sí.
1: Aquello que decían sobre que si el enfado de la gente, que en sí no era del todo real, que si se les iba a pasar, que se iría desapareciendo, pues no tiene pinta.
0: Yeah.
1: Así que bueno, esto es un poquito todo lo que te traigo en el día de hoy sobre la actualidad de los videojuegos. Y nada más, espero que te haya gustado y que me sigas queriendo tener por aquí.
0: Pues, a ver, sinceramente, me gusta mucho cómo hablas, no me gustan las noticias que me traes.
1: Bueno, se podrá ir cambiando.
0: Sony y tal, menos lo de China, todo lo demás tampoco es que sea especialmente bueno. Pero sí que es bueno que vengas a explicarlo. Que
1: muchas
0: la
1: gracias.
0: Gente tiene que
1: Yo no te puedo prometer que lo que te traiga las semanas que vienen...

0: Bueno, bueno, bueno. Y hoy tenemos el placer de recibir a uno de los creadores de uno de los videojuegos españoles más importantes de los últimos años. Bueno, los últimos años, incluso del siglo, me atrevería a decir. Para el que no haya reconocido esta banda sonora que estaba sonando, es la del Blasphemous 2. Un auténtico juegazo, con juegazo, todas esas letras, de The Game Kitchen, una desarrolladora española, concretamente de Sevilla. Pues bueno, hoy, como podía ser menos, hablamos con Paco Ureña, el lead programmer de los Blasphemous, la saga de juegos que, como ya he dicho, ha impactado al mundo porque ha sabido combinar un diseño artístico espectacular basado en la cultura española, en este caso en la Semana Santa, en un Metroidvania. Paco, muchísimas gracias por acompañarnos. Es un auténtico placer tenerte con nosotros. Bienvenido.
1: Gracias y bueno, sobre todo agradecido a ustedes que dais voz para que más gente aún nos conozca y podamos contar lo que es Blasphemous y compartir esto que nos une a nosotros, que a todos nosotros, que es el videojuego. Siempre que haya una oportunidad para hablar, encantado.
0: La pasión de los juegos, vamos, a mí. Sí. Yo desde que vi una DS con 3 años me enamoré completamente, la verdad. De verdad te lo digo, ¿eh? Pero bueno, oye, Paco, en la presentación he mencionado los Metroidvania.
1: Sí.
0: Bueno,
1: sí.
0: Pues esto se está emitiendo ahora en Radio 3 de noche, pues sí. Igual muchos no saben lo que es un Metroidvania. ¿Puedes explicarnos lo que es, así brevemente?
1: Pues sí, un Metroidvania es un subgénero del género más amplio de acción que se entronca en la herencia de dos juegos, que son el Metroid, el famoso juego de Nintendo, de Super Nintendo, uh-huh. y el juego Castlevania, que es otra saga mítica de videojuegos. Y en combinación el mundo combinado y las propuestas combinadas de ambos juegos, hibridadas, dieron lugar a este subgénero que tuvo su primer exponente en el ya lejano, pero no por ello anticuado, Symphony of the Night, uh-huh. que es un Castlevania.
0: Sí, conozco.
1: De finales del siglo pasado ya, del siglo XX, del cual pues Blasphemous es un heredero directo, ¿no? Uh-huh. Y en él pues es cuando inaugura muchas mecánicas, muchas propuestas, sobre todo de descubrimiento del mundo, ¿no? A través de habilidades que el jugador debe de adquirir y descubrir. Y esa manera de, una vez que adquieres una habilidad, poder, digamos, reexplorar el mapa que habías visitado antes con nuevas posibilidades de interacción, es un poco la espina dorsal de que caracteriza este género.
0: Oye, pues muchas gracias por explicarlo. Yo sabía lo que era, pero ahora es que he aprendido incluso más. Y supongo que nuestros oyentes también. Pues mira, ahora sí que sí quiero hablar de ti personalmente. Desde que iniciaste en la programación de videojuegos, pues has ido participando en más juegos aparte del Blasphemous, ¿no? ¿Cuáles has hecho?
1: Pues tengo que confesar una cosa. Uh-huh. Yo como programador, ajá. Me he dedicado en la carrera anterior a los videojuegos a lo que es la programación de aplicaciones informáticas, sobre todo orientadas a las aplicaciones web y móviles.
0: ¡Uepa!
1: Es decir,
0: buen cambio.
1: Sí. Es decir que mi primer videojuego fue Blasphemous.
0: Ah, pues mira.
1: Nunca había hecho un videojuego antes. De él, en un momento dado de mi vida, pues decidí dar un cambio porque el videojuego de siempre me había atraído. Uh-huh. Y me inscribí en el máster de videojuegos de la Universidad de Sevilla. Uh-huh. Y allí conocí a Mauricio, que es el CEO, actual CEO y fundador de The Game Kitchen, uh-huh. que allí ejerció como profesor. Y nos conocimos, hicimos buenas migas, y cuando terminé el máster,

0: pues me ofreció la oportunidad de incorporarme como programador al proyecto que él tenía en aquel entonces, que era Blasphemous, y me lancé a la piscina. Y fue mi primer proyecto como, o sea, había hecho antes cosas muy pequeñitas para, sobre todo para familiarizarme con el motor Unity en casa de una forma muy amateur, pero mi primer juego comercial y profesional fue Blasphemous 1, sí.
1: Oye, pues Paco, te voy a confesar una cosa, te has lucido.
0: Hay
1: Vamos,
0: gente, sí, hay gente que me dijo,
1: que tu primer juego sea el
0: déjalo ya,
1: Blasphemous, que tu primer juego sea el Blasphemous es como, vamos,
0: sí,
1: no tiene sentido.
0: es algo poco usual en este mundo del videojuego, pero bueno, es
1: Llegar
0: posible
1: y besar el
0: y
1: santo.
0: sí, fue así.
1: Pues mira, quería, pues ahora, ya que hablábamos del Blasphemous, pues quería empezar hablando de este juegazo. Porque cuando comenzasteis a desarrollarlo, erais un
0: Sí.
1: estudio con bastante ilusión, supongo. Y no sé con cuánta gente, pero siendo un estudio indie, como os definís vosotros además en la web, pues supongo que no mucha gente. Y lo más probable es que no imaginabais, sobre todo, el alcance que iba a tener. ¿En qué momento os disteis cuenta de que el Blasphemous, pues, había dejado de ser un juego indie para convertirse en un fenómeno directamente mundial?
0: Sí, mira, eso ocurrió sobre todo a raíz de que empezáramos a trabajar en la preparación del Kickstarter. Nosotros al principio, cuando entro en The Game Kitchen, había solo un pequeño trabajo de lo que sería preproducción, muy pequeño, muy somero, sobre todo a nivel estético de lo que se quería, ¿vale? Una vez que llego yo, empezamos a trabajar en lo que es una propuesta mínima de lo que un player que se pueda controlar con esa propuesta pixelar. Y a partir de ahí pasan los meses, eso fue en el último tercio de 2016, ya, fíjate dónde nos vamos.
1: Sí, nos vamos ya hace un tiempo.
0: Llevamos un tiempo, sí. Decidimos que la mejor manera de garantizar el desarrollo y la finalización del proyecto era con un Kickstarter. En el momento, pues, enfocamos el trabajo en la preparación de la propuesta para Kickstarter y en una pequeña demo que tiene más una intención estética que jugable, para que la gente viera dónde queríamos ir a parar con el juego. Y una vez que se publica el Kickstarter en mayo de 2017, si no me falla la memoria, es cuando nos encontramos con la sorpresa de que aquello había tenido una onda expansiva gigantesca. Habíamos hecho una cuenta de Twitter previamente en la que íbamos poniendo GIFs, animaciones, y la verdad es que tenían bastante acogida, tenían muchos likes, muchos retweets,
1: Es que es un juego muy bonito,
0: pero
1: ¿eh?
0: sí,
1: Las
0: sí,
1: cosas
0: sí.
1: como son.
0: Pero ya la respuesta que tuvimos desde el primera 24 horas en el Kickstarter, que se fund, o sea, el funding se ocurrió en el primer día, nos dimos cuenta de que el alcance era mayor del que esperábamos. Sí.
1: Es que, a ver, sinceramente, yo lo he jugado, yo el uno me lo pasé. El segundo no llegué a pasármelo entero porque estaba estudiando. Entonces no me daba la vida y ya pues lo típico que empiezas el juego y ya lo sueltas a la mitad y ya pues luego en rebajas te compras otro cuando ya puedes volver a jugar y pues se va quedando. Pues que me ha pasado. Sé que no es lo óptimo y me ha pasado con 200 juegos ya. Pero sinceramente me gustó un montón y yo que no soy nada de Metroidvanias, nada. Nada, nada. Me consiguió enganchar, que me sorprendió para bien de decir, oye, qué guay, sobre todo también mola un montón la estética. La estética de Semana Santa
0: Sí, yo creo
1: es muy bonita, las
0: que
1: cosas como son.
0: su factor más diferencial es la estética.
1: Oye, ¿cómo surge esa idea de que sea sobre la Semana Santa?
0: Esa idea surge porque nuestro director creativo, Enrique Cabeza, él venía de trabajar en el proyecto anterior de The Game Kitchen, que es The Last Door, un proyecto que también es muy interesante.
1: Justo después te preguntaré
0: Y
1: sobre él.
0: sí.
1: Sí.
0: Y a raíz de ese proyecto, pues se empezó a considerar la opción de un juego más de acción. Y en un principio se enfocó con un cazavampiros. No era un penitente de la Semana Santa, sino un cazavampiros. Hay algunos concept que se pueden ver en los libros de arte, creo que del primer juego. Y poco a poco la idea fue evolucionando, sobre todo en lo que es el personaje, buscando una identidad propia muy marcada hacia más que la Semana Santa. Muchas veces se identifica a Blasphemous con la Semana Santa porque es verdad que es nuestro punto de entrada más obvio, ¿no?
1: Sí,
0: A
1: claro.
0: la imaginería barroca, pero fue ese en realidad el lugar donde la fuente, digamos, principal a la que se tendía, ¿no? Que es la cultura barroca de España, ¿no? Del retorcimiento, de la sangre, de las formas más goyescas, del claroscuro de Goya. Y poco a poco, digamos, ese río, ese caudal, nos fue sugiriendo, pues, las distintas fuentes de inspiración, como pueden ser la Semana Santa u otras, porque hay más, ¿no? Lo que pasa es que la Semana Santa, digamos, que son las que de primera mano resultan más reconocibles.
1: Sí, hay más referencias, eso seguro. Y
0: Sí.
1: es que hay referencias, hay 200. Es que hay muchísimas a todo. Que yo creo que es lo que da riqueza también al juego, que tú ves cosas, porque ya hay cosas que he identificado, pues eso es la Semana Santa. Yo pues lo veía y decía, ah, mira qué guay el penitente y tal. Pero luego vas viendo cosas que yo no tenía ni idea de lo que era, pero ni idea.
0: Sí,
1: Y luego me
0: ahí
1: ponía en la
0: es.
1: wiki a buscar lo que era y decía, mira qué guay. Y pues así me pasaba, pues igual mi gameplay era 80% gameplay y 20% en internet, en la wiki.
0: Y claro, y eso es un poco también lo que se busca con la experiencia, ¿no? Que sea enriquecedora en ese sentido. Yo creo que es una de las claves del juego. Creo que no es un juego que, sobre todo el primero, que innove en propuestas mecánicas jugables, pero sí tiene un universo propio muy nuevo, muy valiente, muy arriesgado, muy singular. Y creo que en ese sentido pivota muy lejos o de una manera muy novedosa de lo que se había visto hasta entonces en el género, ¿no? Que generalmente pues, estaba asociado a monstruos más góticos,
1: A
0: ¿no? O
1: vampiros,
0: al
1: ¿no? Como
0: espacio,
1: era la idea.
0: claro, claro, exactamente. Y de repente, pues, se rompe el telón, se rompe la pared y caemos en un mundo nuevo, en una propuesta visual y audiovisual también, porque la música de Blasphemous como que goza de un universo muy singular también, muy propio, con Carlos Viola.
1: Sí, son temones. Sí, lo hemos puesto al inicio de la
0: Y
1: entrevista para que vayan entrando un
0: sí.
1: poco en temática.
0: Y esas dos fuerzas, la estética y la musical, o sea, la visual y la musical, yo creo que son los dos grandes caballos de tiro del juego, que siguen a día de hoy, bueno, y en Lore también quizás, ¿no? El mundo de Custodia, sus historias, sus personajes, contados de una manera un poco oscurantista, como en ese momento estábamos muy influidos por Dark Souls, ¿no? Que tiene esa aproximación a las historias en las que el jugador tiene que descubrir mucho, tiene que ir a internet, hablar con otras personas, contarse secretos, contarse averiguaciones que hayan hecho. Y ese sentido de la comunidad alrededor de un mundo de claroscuros tan sugerente como Blasphemous, yo creo que han sido las claves del éxito del juego, sí.
1: Pues que estás hablando justo ahora de hablar con la gente y yo recuerdo cuando jugué el primer Blasphemous, que sería pues hace tampoco tanto, igual hace 4 años. Y recuerdo que estaba en Discord con unos amigos que ya se habían pasado. Y había una zona en el mapa que sigo todavía sin saber ni cómo salí. De verdad, era un laberinto que digo, bueno, era un laberinto o que yo pues soy malo, que también. Entonces yo no sabía qué hacer, no sabía ni por dónde pillarlo. Sé que era, recuerdo que era un para arriba, que era un montón de plataformas hacia arriba y luego tirabas hacia la derecha y ya me perdí. Y ya no sabía ni por dónde llegar, estaba dando vueltas en círculo y ya retransmití pantalla a mis amigos y me ayudaron. Pero que es que, no sé,
0: Claro,
1: no. Y yo creo, y es parte
0: los
1: de lo
0: buenos juegos
1: bonito.
0: ocurren la mitad en internet, con los
1: Sí,
0: amigos.
1: y yo creo que es parte de lo bonito. El
0: Sí,
1: no tener ni
0: totalmente.
1: idea y que me venga aquí Sergio a decirme, oye, Tranquilo, que te echo una mano. Pues yo creo que enriquece todo este juego.
0: Sí. Oye, pues, todo lo que sea crear comunidad enriquece.
1: Sí. Pues mira, te quería preguntar que justo hace un rato has mencionado The Last Door, que era la siguiente pregunta que tenía aquí apuntadita. Que, pues mira, fuisteis sacándolo por capítulos y se financió por crowdfunding, si no recuerdo mal.
0: Sí.
1: Y esto fue en 2013. Cuando he hecho la vista atrás y comparas... Y comparas tú el estudio que empezó con el primer Blasphemous con el de hoy, ¿qué es lo que más ha cambiado?
0: Hombre, el de Game Kitchen de Last Door no tenía el nivel de profesionalización que existe actualmente en The Game Kitchen. No era un estudio que tuviera roles específicamente diseñados y ocupándose de áreas como lo que es la producción, como lo que es el marketing, como lo que es el diseño, como lo que es... O sea, hoy en día funcionamos ya como un equipo amplio, profesionalizado, que tiene una estructura de empresa profesional. Uh-huh. El The Game Kitchen de antes de Blasphemous tenía mucho de grupo de amigos unidos alrededor de la pasión por el videojuego. No es que eso haya variado radicalmente, pero hoy en día nos articulamos ya como una empresa pues que tiene unos requisitos de trabajo y unas responsabilidades y una composición de gente que ya ni siquiera está en presencial, sino que está en remoto, que exige no solo de un productor, sino de un director, de una serie de personas clave en la dirección de cada proyecto, etcétera, que se alejan mucho de la estructura que pudiera tener The Game Kitchen en aquella época, que era muy amateur, con los problemas de gestión y de planificación que comporta eso.

0: Pues ya cambiando un poco de tercio, pero bueno, en verdad no tanto.
1: Sí.
0: Te quería preguntar, igual no me puedes responder a esto, pero ¿ahora mismo estás trabajando en algún jueguito nuevo que podamos saber?
1: No, a ver. Nosotros, como empresa que ya tiene un tamaño, no podemos estar sin hacer nada. O sea, no podemos estar de brazos cruzados nunca. Siempre vamos a estar trabajando en un proyecto. Por motivos, bueno, quizás no sean tan obvios, pero no podemos,
0: sí, sí,
1: no podemos decirlo.
0: Son obvios, pero bueno, siempre hay que intentarlo, oye. Igual colaba.
1: Sí, hay muchas ganas siempre. Sí, cuando se está haciendo videojuegos, se tiene muchas ganas de compartir con la gente lo que se está haciendo y que te vayan como contándote lo que les parece y lo que les gustaría ver y no ver en ese juego, porque también eso te da pistas. Pero vivimos en un mundo donde la gestión de la atención y de la, sobre todo la gestión de las ganas de la gente, no me sale ahora mismo la palabra, pero de las expectativas, la gestión de las expectativas es muy importante, y cuándo comunicar las cosas, la manera, etcétera, pues ha cobrado mucha importancia, y pues eso nos obliga a la mitad de las veces la mitad de las veces, no todas, a no ser totalmente libres a la hora de decir lo que estamos haciendo, por muchas ganas que tengamos, porque ahora mismo, pues a mí me gustaría mucho contarte con lo que estoy, pero no puede ser.
0: Vale, muy bien. Siempre voy a intentarlo. Oye. Pues mira, dentro de nuestra entrevista, aquí mano a mano, también queremos que nuestros oyentes participen en ella. Por eso sí. En nuestro Instagram, en señalgamer/radio3, por si alguno no sabía incorporar al principio del programa, que lo hemos dicho antes, pues mira, varios días antes de hacer esta entrevista, subimos una publicación para que la gente pues pudiese mandarnos preguntas para ti. Te pongo uno.
2: Yo quería saber tu opinión sobre la noticia de que Sony va a dejar de fabricar discos físicos para los nuevos juegos de PlayStation desde enero del 28. Entonces, pues me gustaría saber tu opinión y si eso va a ser ya una tónica general de todas las compañías y nos tenemos que ir olvidando de los discos y cosas así. Muchas gracias.
0: Pues ahí lo tienes. ¿Qué opinas
1: sí,
0: de la
1: sí,
0: pregunta?
1: Sí, el gran tema de nuestros días ahora mismo.
0: Sí, sí. Hemos estado 15 minutos antes en el programa hablando de eso.
1: A ver, ¿por dónde empezar? Mira, hay un lado muy emocional en la cultura del videojuego que se ha forjado alrededor del formato físico, ¿no? Tengo ya una edad, ¿no? Y yo empecé... Bueno, tú creo que empezaste con la DS, si mal no recuerdo lo que
0: sí,
1: has dicho antes. Yo
0: empecé con la primera DS, sí. Bueno, hoy con la Game Boy también.
1: Con la Atari 2600 empecé yo, o sea, que ya eso te puedes hacer un cálculo de mi edad.
0: Eso ya hace más años, desde luego.
1: Sí, entonces, es innegable que la cultura del videojuego, en lo que es su dimensión emocional, cuando lo que ese mundo, el videojuego significa para nosotros, el formato físico es parte de la ecuación de una manera indeleble, ¿no? O sea, vas a la tienda, compras el disco, el cartucho, compartes con amigos, lo vendes, lo revendes. Esa dimensión física que ha ayudado a forjar todo lo que es la mitología del videojuego y su clave, digamos, más emocionales y más biográficas de cada uno, duele perderla. Duele perderla sobre todo de uno de sus grandes forjadores, creo yo, que ha sido PlayStation. Para mí, creo que junto con Nintendo han sido los... También está ahí Sega, pero creo que es innegable que PlayStation ha sido uno de los grandes pilares del videojuego de los últimos 30
0: sí,
1: años.
0: Sí, estoy de acuerdo completamente.
1: Y creo que con Nintendo pues han sido... dos de las empresas que más han ayudado alrededor del formato físico a formar cultura del videojuego. Que uno de ellos se caiga, pues es muy doloroso. A mí no me... si soy sincero, de un tiempo acá no estaba comprando mucho formato físico, pero entiendo, soy capaz de empatizar con una comunidad a la que este movimiento le es profundamente doloroso.
0: Ya, sí.
1: Y e injustificado. No me gustaría que desapareciera el formato físico. Creo que forma parte fundamental de la historia y de la sensibilidad de los videojuegos. y va a ser difícil imaginar ese mundo sin esa dimensión. Dicho esto, me pregunta, creo que el oyente, sobre qué creo yo que depara el futuro.
0: Sí, efectivamente.
1: Desde mi opinión, que bueno, no soy una, aunque soy una persona que forma parte de la industria, pues no estoy lo grande, como te puedes imaginar, consejos de las empresas multimillonarias como Nintendo, Sony, pero por lo que sé, por lo que leo y tal, por lo que a mí me toca de estar al día en la industria del videojuego, lo que les puedo decir es que creo que no hay mucha intención de dar marcha atrás en la eliminación del formato físico.
0: No tiene pinta, la verdad, ¿eh? Yo opino igual.
1: Es lo que a mí me parece. Al final, por mucho que nos duela, por mucho que no queramos ver el mundo de la manera que es, se imponen unos ritmos, unas, digamos, tensiones económicas en una dirección y no en otra, y pienso que sobre todo Sony ha decidido que hay ya el capítulo del formato físico, es hora de dejarlo atrás. Habrán hecho sus cuentas, habrán hecho sus estimaciones y lo que creo yo que por lo que no se van a echar atrás.
0: Ya, tenía pinta, la verdad. Desgraciadamente, yo no
1: Es
0: quiero
1: una
0: que
1: pena, sí.
0: desaparezca. Yo no quiero que desaparezca abiertamente, lo digo aquí. No quiero que desaparezca y estoy muy en
1: Yo
0: contra de ello.
1: tampoco.
0: Pero es que tiene pinta que ellos mandan y la Unión Europea al menos también les ha dado el visto bueno. Así que pues.
1: Sí.
0: Es un bajón, la verdad. Y mira, te quería hacer otra pregunta también. Esta es mejor, la verdad. Es un tema más positivo. Sobre todo para los que jugamos a vuestros juegos. Nos pregunta, la pregunta de antes que era de Néstor, pues ahora nos pregunta Rubén sobre vuestros DLCs.
3: Hola, muy buenas, Francisco, ¿qué tal?
1: ¿Qué
3: Antes de
0: tal?
3: nada, quería darte la enhorabuena tanto a ti como a todo el equipo de Game Kitchen por haber desarrollado esos dos fantásticos juegos. Y nada, la pregunta que venía a hacerte es que siempre me ha llamado mucho la atención que, pese a que sois una compañía y un estudio indie, siempre mantenéis una filosofía de cara a los consumidores. Más que admirable, poniendo DLCs gratuitos y de tanta calidad. Mi pregunta es, pues, ¿qué os ha llevado a adoptar esta filosofía y por qué la habéis mantenido desde el principio? Muchas gracias por tu tiempo y por hacer esos juegos con tanta calidad y personalidad. Muchas gracias.
1: Pues bueno, lo primero, gracias a este oyente también por las palabras que nos dice. Nosotros optamos por ese modelo porque creemos que en realidad es la mejor manera de impulsar el juego original, la verdad. En un mundo como el nuestro, en el que la competición entre títulos y la visibilidad, ¿no? La competición por la visibilidad es tan importante. Darle al jugador motivos para que vuelva a Blasphemous, a disfrutar del juego, a pasarlo bien con él, a enamorarse, pasa de manera ineludible por quitar el rozamiento, digamos, la barrera del pago, que es una barrera de hoy, creemos que muy grande para mucha gente.
0: Lo es, sobre todo para los jóvenes
1: Y claro, sobre todo para los
0: que
1: jóvenes.
0: juegan muchos juegos, se nota el esperar
1: Sí.
0: rebajas cada X meses y tal, yo lo sigo haciendo.
1: Sí. Entonces, quitar esa barrera, pues funciona. Yo creo que creemos que es el mejor atractivo para darle motivo al jugador, que regrese al juego, que se acuerde de él, que hable con los amigos, que lo recomiende. Y al final, cuando llegan las ofertas, cuando llegan esos momentos de comprar juegos a lo largo del año, pues se dan cuenta de que, mira, ahí hay un juego que es Blasphemous, que no solo tiene el contenido original, sino que ya tiene a lo mejor uno o dos o tres DLC, como es el caso del primero gratuito, y que se va a encontrar una experiencia no solo de calidad, sino de cantidad muy considerable. Y eso funciona como un acicate irresistible para muchos jugadores y es lo que nosotros buscamos. Tengo que decir que no todos los DLCs de la saga Blasphemous son lamentablemente gratuitos. O sea, no es que sea lamentable que sea gratuito, sino que no todos lo son. Hay
0: sí,
1: uno que es de pago.
0: Normal, normal, de verdad, las cosas como son. Creo que no hace falta tampoco en estos casos el tener que justificarlo. Si ya se lanza un juego nuevo y la mitad tiene un paywall, pues bueno, pero en este caso no me, es que me parece normal.
1: Sí,
0: es que
1: pero bueno,
0: hay que comer.
1: Intentamos desquitarnos con este último que hemos sacado, el de Third Thing. Uh-huh. Y creo que, bueno, que al final la experiencia completa de Blasphemous 2, aunque tenga esa pequeña cosita, no me gustaría aquí, en que es público al final, uh-huh, decir unas palabras acerca de ese DLC. No, muchas veces no es la intención de por informar un poco cómo funciona el
0: sí,
1: mundo
0: claro,
1: del videojuego.
0: Desde luego.
1: No, muchas veces nosotros no somos dueños de cómo se maneja de alguna manera del todo Blasphemous en el mundo, ¿no? Porque al final nosotros tenemos un publisher que todo el mundo sabe que es Team 17.
0: Uh-huh.
1: Y al final la manera en que el juego se vende, cómo se vende, etcétera, no es una cosa que nosotros decidamos en solitario, sino que ellos también tienen voz, tienen voto, ellos hacen también su trabajo como publisher, por supuesto. Y a la hora de poner un contenido no gratuito, pues al final es un acuerdo que tenemos que tener las dos partes. Se ha conseguido en la mayoría de las veces, no siempre se puede, pero es decir que por lo que toca de Game Kitchen siempre hemos apostado porque los DLCs de los juegos sean gratuitos. La mayoría de las veces decir que lo hemos conseguido, pero no siempre es algo que, como tú has dicho, todas las partes a veces tienen interés que comer, en hacer negocios con esto de los videojuegos, y hay veces que resulta más difícil convencer de que un producto salga gratuito, pese a que esa va a ser siempre en materia de DLC la intención de Denkinch.

0: Oye, te voy a decir una cosa, Paco. Nos estamos quedando sin tiempo. Vamos. Tengo el reloj pegado. Entonces te quiero hacer una ronda de preguntas rápidas. Rápidas me refiero a que solo es una palabra o dos. En completa respuesta, sin justificación. ¿Estás listo?
1: Listo.
0: Pues mira, la primera, ¿ordenador o consola? ¿Qué prefieres?
1: Consola.
0: ¿Qué tipo de juego es tu favorito?
1: ¿Qué tipo de juego? ¿Cuál es mi juego favorito?
0: Rollo Metroidvania. No, ¿qué tipo de juego? Rollo Metroidvania, pues ese estilo. El estilo de juego.
1: A mí, sí, el Metroidvania y Hack and Slash.
0: Vale. ¿Un videojuego que todo desarrollador de videojuegos que nos esté escuchando debería jugar?
1: Bloodborne.
0: Venga. ¿Tu juego favorito?
1: Oscilo entre Bloodborne y Witcher 3. Voy a decir de nuevo Bloodborne.
0: Buenos juegos, ¿eh? ¿Un juego que tú consideres que esté infravalorado?
1: Pues escucho, creo que Nine Souls, creo que en Oriente, en China, ha tenido mucha repercusión, pero encuentro muchas personas que lo desconocen aquí en Occidente y creo que es un juego del género Metroidvania que merece ser conocido y reconocido.
0: Me lo apunto porque yo no lo conozco. Siguiente, que nos quedamos sin tiempo. ¿Tu personaje de videojuego favorito?
1: Geralt de Rivia, sin duda.
0: ¿Qué saga te habría gustado desarrollar?
1: ¿Qué saga me hubiera gustado desarrollar?
0: O participar en ella, desde luego.
1: Participar en ella. Mass Effect, sin duda.
0: Venga. ¿El último juego que te enganchó de verdad? Que estuviste ahí noches sin dormir sabiendo que tenías que trabajar.
1: Sekiro, lo pasé muy mal.
0: Sí, yo también. Para los fans del Blasphemous, ya la última pregunta. ¿Recomiendas un juego que creas que les pueda gustar?
1: Pues si os gustó Blasphemous por la jugabilidad, Prince of Persia, de Lost Crown.
0: Uf.
1: Si os gustó Blasphemous por su mundo, por su propuesta oscura, Mortal Shell.
0: Pues mira, este segundo no me lo conozco y lo apunto. Me lo apunto que no me lo sé. Pues, bueno, el Prince of Persia sí, pero este no, este último no sabía. Pues oye, Paco, muchísimas gracias por la entrevista. Ha sido un absoluto placer. En un principio iba a durar menos, pero es que sinceramente te he escuchado hablar y he dicho, pues mira, aquí tiramos hasta el final que me está encantando. Yo creo que ha estado genial. Pues muchísimas.
1: Cuando queráis, estoy disponible.
0: Pues te iba a decir, muchísimas gracias por venir y hablar para nuestros oyentes. Y cuando saques el siguiente juego, del cual no puedes decir nada, ten seguro que te voy a llamar. Que no te extrañe mi mensaje o mi llamada, porque.
1: Pues nada, estaré encantado, Javier.
0: Pues oye, muchísimas gracias. Me lo he pasado genial y espero que nuestros oyentes también. Un besazo, Paco.
1: Venga, otra partida, hasta ahora.
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0: Y ya llegando a la recta final, llega uno de mis momentos favoritos del programa. Lucía, ¿qué tal estás?
1: Bueno, pues estoy encantada de estar aquí y hoy os traigo el primer juego. Es un juego muy sencillo, o no, según lo veáis, según cuánto sepáis. Bueno, yo os voy a leer una review de Steam, de un videojuego, de una persona random, ¿vale? De un usuario cualquiera que él pues se ha jugado su jueguito y ha puesto una review, pero sin decir el título, ¿vale?
0: Venga,
2: sorpresa.
0: Ah, bueno, por cierto, perdón cortarte, pero antes me he despedido de la rubia, pero
2: hola, ¿qué tal?
0: Ha vuelto otra vez.
2: ¿Qué tal? He salido debajo de la mesa otra vez.
1: Ha vuelto porque no se quería perder esta sección.
0: Efectivamente.
2: Efectivamente.
1: Y bueno, vuestra misión, Tenés y Sergio, es adivinar de qué juego se trata, ¿vale?
2: No voy a acertar nada.
1: Venga, seguro que...
0: Creo que es la magia también, ¿no?, de la sección.
1: Y obviamente también los oyentes podéis acertar, que seguro que acertáis más que estos dos.
0: No me sorprendería tampoco, ¿eh?
1: Bueno... Pues va la primera, ¿vale? Pues recordad que son reviews de personas random que a lo mejor despistan. Bueno, la primera review es...
0: Tengo miedo, ¿eh?
1: A mi caballo se le encogen los testículos en invierno.
0: Es lo peor, que sé exactamente qué juego es, ¿eh?
2: Yo también.
1: Venga.
0: El Red Dead 2,
1: sí,
0: ¿no?
1: Muy bien, efectivamente, el Red Dead Redemption 2. Es increíble, tiene tantos detalles, sí, sí, que es. Uno de ellos es que al pobre caballo se le encoge el huevo.
0: Lo mejor es que antes de comprarlo, lo vi el típico TikTok que decía eso.
2: Y dije, ahora sí.
0: Y no, y lo que hice al comprarlo fue, una vez hecho el tutorial, irme para la nieve.
2: Irme sin bufanda.
0: Y mirar. De decir,
1: pues y dejar al caballo en la Sierra de Gredos. Muy bien. Bueno, la siguiente es... Yo no la maté, te lo juro. Ha sido el marrón. No es verdad, es mentira, yo no lo maté.
0: ¿Cómo?
2: ¿Ha sido el...
0: ¿Cómo? ¿Cómo? No sé, pues...
2: Until Dawn.
1: Es mucho más fácil.
0: Iba a decir una parra bastante. No tengo ni idea.
1: Pensad en la pandemia.
0: El Among Us, claro.
1: Sí,
0: ay, qué
1: efectivamente,
0: qué bueno.
1: Es el Among Us.
2: Yo yéndome a...
0: Ay, yo estaba pensando, es que conociendo a los usuarios de Steam, estaba pensando barbaridades en mi cabeza.
2: Claro, yo ya me había ido por ahí. Porque...
1: No, he dicho el marrón como cualquier otro color. A mí el Among Us es que me lleva directamente a la pandemia, me encanta este juego.
2: Es
1: sencillo,
2: no
1: pero...
2: Ese juego.
1: Wow, es increíble. Sí.
0: Bueno, tenemos plan en cuanto salgamos de este estudio.
1: Absolutamente.
0: Así te lo digo.
1: Un juego que te une, que te enfrenta... No, es increíble. Maravilla. Bueno, vamos con siguiente. Mi hijo acaba de morir trágicamente quemado vivo.
2: Until Dawn, no.
1: Se me ocurre.
0: Es como niña, tío.
2: Mi hijo acaba de morir.
0: Mi hijo. Pues que.
1: Si otra persona hubiera puesto mi hijo acaba de morir trágicamente muerto en una piscina, tampoco me extrañaría.
0: Ya sé cuál es.
1: ¿Cuál es?
0: Los Sims.
1: Efectivamente, los Sims. Los Sims 4.
2: Tío, vamos, mi hermana. Juego con historia y digo, ¿en dónde?
0: No. Es decir, mi hermana, que lleva su único juego que juega son los Sims, lleva 4.000 horas fácil a los Sims, estará tirándose los pelos, escuchando el programa y decir, pero estás tonto.
2: Te pillo y te quito las escaleras de la piscina.
1: Pues que los Sims es que.
0: Has dicho de la piscina y. He recordado cuando me enseñó mi hermana.
1: Efectivamente. Aquí se ve de qué palo va cada persona, ¿eh? A ver, según lo que hacen los Sims. Bueno, siguiente. Igual que los desarrolladores, yo tampoco he podido terminar el juego.
0: Bueno, es que son tantos de Ubisoft.
2: Los de antes, eso te iba a decir. Todos los de antes.
0: El Cyberpunk igual. Es que cuando
2: o
0: salió
2: Watchdog,
0: el Cyberpunk de salida.
1: Efectivamente, es el Cyberpunk.
0: Que no podías,
2: me lo compré de inicio.
0: Pues muy mal hecho.
1: Que lo dejaron a medias.
2: Y luego miré cómo devolver.
0: Claro, yo me lo compré en rebajas hace un par de años. Bueno, hace un año y medio. Y ahí estaba. Ahí está,
2: claro.
0: Ahí está muy bien.
2: ¿Sabes cuál me compré también de inicio y también miré cómo devolver? El No Más Sky.
0: Y ahora es un juegazo. Ahora, mira, justo hace nada está en descuento un 50%, creo.
2: Yo sí, ahora lo meto en la Play 4, porque me lo compré en la Play 4, revienta la casa.
1: Es como el vino.
0: Sí, es que esos juegos los han ido...
2: No, pero porque tú ves los juegos, los packs de espacio que sacáis, es una barbaridad.
0: Sí.
1: Vale, Sergio, este lo tienes que adivinar tú, ¿vale?
2: No me gusta que la gente deposite esperanzas en mí.
1: Sí, sí. Ahora entenderás por qué.
0: Para decepcionar a dos personas, como con mis padres, ¿no?
1: No, los dos, pero seguro que Sergio lo adivina antes. Le di un abracito a otro jugador, me miró fijamente durante 5 segundos y luego se lanzó por el borde del mapa para suicidarse.
2: El de los muñecos. Coño, que se me va el nombre. Dios mío.
0: Ay, yo sé cuál es.
2: No, lo tengo yo.
0: Venga, tuyo.
2: Uf, joder. Sí, sí, sí, sé cuál es. Sí, sí, he jugado 200 veces. Discúlpenme las palabras. Dios mío, ¿cómo se llama?
0: Te estoy echando la bronca de fondo.
2: Virgen Santa. Joder, es que. Uy.
0: Diablo.
2: Dilo tú, tenés.
0: Yo creo que es el Human Fall Flat, pero no sé si te refieres a ese juego o a otro que es súper similar, que es de peleas, y no me acuerdo cuál, cómo se llama.
1: Es uno al que hemos jugado muchas veces.
2: Muchas veces. Sí, sé cuál es.
1: O sea, el Fall Guys.
0: Con Fall Guys, eso.
1: Efectivamente.
0: No me salía, tío.
1: Gran juego también, que nos ha unido muchísimo. Aquí estamos.
0: El de los muñecos.
2: Así empezamos y ahora estamos aquí.
1: Siguiente.
0: Siguiente y último, que nos quedamos ya, que tengo el reloj. Vamos,
1: así
0: ardiendo.
1: Se siente vivir una semana en Móstoles Central.
2: GTA 5.
1: Pues casi casi es el GTA San Andreas, efectivamente. Muchas gracias por traerme.
0: Muchísimas gracias, Goma. Por favor, haz más de estos, ¿eh? Porque esto es maravilloso de grabar. No sé, los oyentes no sé, pero yo me lo estoy pasando como un niño.
1: Espero que los oyentes hayan acertado muchísimas también.
2: Y que Mosto les perdone.
1: Y bueno, hasta la siguiente.
0: Pero hasta aquí adivine el videojuego por su descripción de Steam, ¿no? Si es de casa, lo habéis acertado antes que yo, no me lo digáis, pero sois muy buenos. Adiós, Goma.

Bueno, y con esto ya estamos llegando al fin de nuestra aventura, ¿no? De nuestro programa Señal Gamer. Ha sido un absoluto placer contar con ustedes y muchísimas gracias a todos por escucharnos. Pero antes de despedirme, quiero haceros la recomendación de la semana. Y es que el juego que he elegido para hablar de él es el Persona 5 Royal. Si todavía no lo habéis jugado, pues de verdad, recomiendo que os lo apuntéis. Es uno de esos juegos pues que demuestra que los videojuegos pueden contar historias que pueden ser inolvidables. Nos pone la piel de un grupo de estudiantes que entre clases y exámenes pues lucha contra las injusticias en un mundo paralelo lleno de misterio. Todo ello con una estética muy bonita, la verdad, personajes súper chulos y una historia que consigue engancharte desde el primer momento. Como habéis observado durante el programa, nos gustan mucho las bandas sonoras de los juegos. Por eso, pues no podía despedirme con otra música. La que vais a escuchar ahora se llama Our Light, compuesta por Shoji Meguro e interpretada por Lin Inaizumi. Suena durante uno de los momentos pues, más emotivos del Persona 5. Y no os quiero hacer ningún spoiler, pero resume muy bien la magia del juego. Podéis seguir los programas en directo aquí en Radio 3 o en su propia web en RTV. Nos vemos, como siempre, todos los jueves a la misma hora. Un saludito y hasta la próxima. Adiós.

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El cuarto capítulo del coleccionable de Ray Cooder con un salto de 18 años. Te cuento. Estamos separando. Te estamos ofreciendo, por un lado, primera parte, los discos oficiales de Ray Cooder, de estudio, como Ray Cooder. Cuando terminemos eso, empezaremos con las colaboraciones. Ray Cooder con Alifa Kature, con J.M. Bhatt de la India, con músicos hawaianos, con músicos cubanos, Buenavista Social Club, etcétera, etcétera. Y luego tenemos la tercera parte, que serán las bandas sonoras. Bueno, pues nos quedamos en el álbum Get Rhythm del 87, y a partir de ahí, hasta el 2005... Ray Cooder va a estar trabajando a destajo, pues a dos bandas. Por un lado, bandas sonoras, y nunca mejor dicho, valga la redundancia, y por otro lado, las colaboraciones. Y bueno, le van a transformar de apenas componer en esos primeros discos que ya hemos repasado, de apenas componer temas propios, que casi todo eran versiones. Llegamos a un Ray Cooder 18 años después que bueno, pues ha aprendido un montón de texturas, de ambientes, de atmósferas para esas bandas sonoras, y también ha aprendido un huevo de músicos de todo el mundo con los que ha colaborado. Tenemos un Ray Cooder maduro, con una amplitud de miras absoluta, que hace piezas como esta que acabas de escuchar, el comienzo del álbum con el que retorna, ¿no? El retorno de Ray Cooder con un álbum que se titula Chávez Rabín, que era el nombre de un barrio de los años 40 finales, principios 50, situado en Los Ángeles, en el este de Los Ángeles, que es donde está la población chicana. Y que, bueno, un barrio del que está Ray Cooder súper enamorado, y le hace un homenaje increíble, porque bueno, fue un barrio que ya en decadencia absoluta fue demolido, ¿no? En los albores del siglo XXI, supongo. O igual incluso en los años 90. Ya te digo, el álbum este es del 2005. Bueno, vaya rollo que te estoy metiendo, ¿eh? Bueno, es que estamos ante una de las obras maestras absolutas de mi queridísimo Ray Cooder. De hecho, no va a volver a llegar a este nivel, yo creo. Tengo que repasarme los discos posteriores a este, pero este es un punto álgido en toda su discografía. Y te lo voy a demostrar, porque vamos a utilizar el resto de la hora en escuchar lo mejor de un álbum de 14 cortes y o 15 y 70 minutos de duración. Así que bueno, el arranque era ese Poor Man's Shangri-La, y nos vamos con Onda Callejera, donde colabora a la voz Little Willie G.

onda callejera, con la participación del cantante Little Willie G. Y nos vamos con la primera de las intervenciones del cantante cubano. ¿Dónde está? Que no le veo ahora. Lalo Guerrero, perdón. Cantante, compositor. Bueno, un fenómeno. Lalo Guerrero. La canción se llama Corrida de Boxeo. Y no te pierdas la letra, que es fabulosa.

Muy fifí la conversación entre una madre y su hija del este de Los Ángeles, de este barrio. La palabra Chávez Rabín, que es el nombre del barrio, es el hilo conductor. Esto es como un álbum conceptual. Son distintas historias de distintas familias y personajes de esta comunidad. Y bueno, las atmósferas son como muy cinematográficas, como puedes comprobar. Son como capítulos de sonoros, ¿no? De una película. Y bueno, en este caso lo que se trata es de esas mujeres mexicanas del high school de Santa Mónica, que era donde vivía Ray Cooder y que le tenían al hombre fascinado, ¿no? Que dice al principio de, en el texto introductorio, dice Ray Cooder que de pequeño ya le encantaba viajar en coche con sus padres del este al oeste o del oeste al este. El oeste de Los Ángeles, cuando Ray Cooder era joven, pues años 60 principios, pues era como el futuro, ¿no? Era una ciudad futurista. Mientras que el este, que era donde estaba la clase obrera, los chicanos, también los chinos, pues era tradición, claro, era una cosa anclada en el tiempo, ¿no? De ahí toda la melancolía y nostalgia que rebosan las canciones de este álbum. Mucha poesía visual, aparte de la sonora. Y tenemos por primera vez la participación en percusiones y utilizando el sampler del hijo de Cooder, Joachim Cooder, que ahora ya es un consolidado artista con 3 o 4 álbumes ya en su haber, que estoy, por cierto, detrás de ellos, a ver si los pillo. Bueno, pues aquí teníamos la participación vocal de la cantante maravillosa, era Erci Arbizu. Luego volveremos a nombrarla porque cantará una canción compuesta por su madre. Sí, estos son sagas, además. Bueno, pues del muy fifí nos pasamos a Los Chucos Suaves. De nuevo, composición original de Lalo Guerrero, quien también es quien la canta, evidentemente. Los Chucos Suaves.

Los chucos suaves, lo de chucos es un diminutivo de pachucos. Claro. Y esta canción, no te lo pierdas, la grabó originariamente Lalo Guerrero, el compositor y el cantante que acabas de escuchar, en 1949, en Los Ángeles, en el sello Imperial o Imperial. Bueno, pues toda una crónica también, ¿no? El grupo, por cierto, de Lalo se llamaba, fíjate qué chulo, Lalo y sus cinco lobos. Toma ya. Lo cual me recuerda a Los Lobos, una banda fantástica de rock americano y que al final han acabado haciendo cumbias y rancheras, que titularon una recopilación que hace mil años ya te pusimos por aquí, de dos CDs, una completísima recopilación, la titularon Just Another Band from East LA. Tan solo una banda más del este de Los Ángeles. Bueno, pues nada, que eso, que una canción del año 49 que tocaba este hombre con su banda, o que cantaba con su banda en clubes de la época de Chávez Rabín, como por ejemplo La Bamba, El Hoyo o El Capital. Eran clubes del centro. Bueno, pues nada, vamos con la siguiente pieza, que hace referencia a esa comunidad de chinos que, por razones económicas, pues también estaban compartiendo el barrio con los chicanos, ¿no? Con los pachucos. Pues Chinito Chinito se llama esta pieza, que tiene una mezcla y un ritmo y una cadencia que me recuerda mucho a la remezcla que hizo Quantic de Un Limón en la Cabeza, un tema de Keiko Turner, el cantante de los del grupo este afro extremeño Perro Flauta, no me salía el nombre. Bueno, en fin, a ver qué te parece, pero insisto, esta atmósfera y las percusiones y la forma de estar hecha me recuerda mucho al rollo Quantic. Pero esto es Ry Cooder en el 2005, cuidado.

0: Recibo una luz roja del satélite, mi coronel.
1: ¿Quiere que detenga la cuenta atrás?
2: No es necesario. El satélite debe ser lanzado a la hora prevista.
3: 6 minutos para el lanzamiento.
4: ¿Cuál es la misión de este satélite?

Satélites con el retorno de Ryke Wooder a los estudios en solitario, ya sin colaboraciones con otros músicos de otros países o continentes, y ya abandonando esas composiciones para el cine. No abandonándolas, simplemente, bueno, después de hacer pues unas cuantas bandas sonoras, por lo que sea, el hombre tiene material de sobra, ya te digo, 70 minutos de álbum y no le sobra ni le falta nada. O sea, unos trabajos más redondos, ya no solamente de Ryke Wooder, yo te diría de la década de la primera década del 2000. Bueno, pues vamos con Ejército Militar, que vuelve a ser una canción mexicana. Y aquí de nuevo tenemos esa increíble cantante que te nombraba antes, Erzsi Arbizu, la que cantaba el muy fifí. Pues resulta que esta es hija de Rita Arbizu, que bueno, pues vivía en la calle Fisher, en Fisher Street, en el este de Los Ángeles, por supuesto. Y resulta que el ya mencionado Lalo Guerrero era el tío por parte de padre, o sea, el hermano del padre de Erzsi Arbizu. Bueno, pues eso, la cultura que había en esta familia era el repertorio musical, vocal mexicano. Canciones tradicionales mexicanas que, pues, Erzsi escuchó desde que era niña. Era la música que había en las fiestas familiares y demás eventos. Pero lo interesante es que la madre, Rita, no solamente era una gran cantante, sino que también era compositora. Y como muestra, un botón, que dicen. Así que aquí tenemos este Ejército Militar, compuesta por Rita Arbizu y cantada por su hija Erzsi. Y que tiene, por supuesto, de nuevo, que no lo he citado, la colaboración de otro amigo de toda la vida, de Ryke Wooder, el acordeonista mexicano Flaco Jiménez.

Bueno, el disco anterior era a este, hay que decir que era el Mambo Sinuendo, con el cantante este cubano, Montalbán, pero es que justo anterior a ese es el de Buenavista Social Club. O sea que tú imagínate a Ray Cooder bien empapado de música cubana, pero que no se olvida de la primera música sudamericana que, o centroamericana, perdón, que es que a la que hace referencia en sus discos en solitario, ¿no? En sus primeros álbumes, que es la mexicana, claro. Y ya te digo, esa relación de muy antiguo con Flaco Jiménez, Little Village, una banda que monta con Nick Lowe y con Flaco y con otro super músico, un All Stars en toda regla, así, haciendo un rollo Tex-Mex. El rollo Tex-Mex siempre ha fascinado, la música de frontera. A Cooder siempre le ha fascinado y bueno, ahí está esa banda sonora mítica de París, Texas, que hizo para la película de Wim Wenders y que aquí en el documento STV utilizó el tema principal durante décadas. Esa fue la primera referencia que yo tenía de Ray Cooder. Pero como bien decía Guillermo, dice, claro, yo tenía a Ray Cooder por un tío más tristón, ¿no? Con esa slide guitar ahí evocando el desierto, ¿no? Y ese rollo de cuadro de Edward Hopper, ¿no? De gente solitaria, sin amigos y sin esperanzas. Pero claro, esto es una vuelta de Ray Cooder, un Ray Cooder muy luminoso, porque ha vuelto muy sabio. Después de 18 años de trabajar con todo tipo de músicos de todas partes y esas bandas sonoras maravillosas, ¿no? Vale, pues vamos terminando ya con la penúltima, la decimocuarta y penúltima pieza, bueno, una canción soberbia de casi 6 minutos, que tiene unos arreglos que te van a llegar hasta lo más profundo de tu ser. Eso es lo que yo creo. Third Base Dodger Stadium. Aquí de nuevo con un antiguo colaborador, un cantante hawaiano, cuyo nombre no te voy a buscar porque vamos mal de tiempo y ahora mismo igual tardo demasiado en encontrarle.

Bla Pai, Painui, Painui. Bla Painui, ese es el nombre de este cantante, con que también toca el ukelele, por cierto. Y ya estaba entrando en la intro fantástica del último corte, que es uno de los finales más bellos que yo he escuchado en mi puñetera vida, en serio. Basado en un poema ancestral que te puedes encontrar en la en el Cloud Forest. Está el Rainforest y este es el bosque nuboso en Costa Rica. Hay una piedra al comienzo de un sendero, hay una piedra donde hay una inscripción que es la letra de esta canción alucinante. De nuevo, Erzi Arbizu haciendo, o sea, cantándola, por cierto. Y nada, que se titula Soy luz y sombra. La letra es pura poesía de la naturaleza y de los indios, de los nativos, y la música es brillante, es bellísima. Con este colofón de oro te decimos hasta la próxima. Chao.

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Este piano, interpretado por Xavi Torres, aparece en el álbum del contrabajista y compositor mallorquín Pere Bullosa, o Bujosa, y es el volumen 1 de sus Islas Sonoras, Islas Sonoras, que se ha publicado en 2026 con, bueno, con esa influencia de la música, bueno, ahí está Mallorca, ¿no?, de Isal Albéniz, o el preludio número 20, con esa influencia también de Chopin, y bueno, incluso haciendo una revisión del Beauty Sense Tu del grupo balear Antonia Font. Con Pere Bujosa y el piano de Xavi Torres hemos comenzado este capítulo hoy en el Radar Pop, que podemos llamar Piano Moods, o sea, estados con piano, músicas con pianos. Por ejemplo, en el álbum magistral, una de las grandes obras maestras de todos los tiempos, el álbum Tapestry, Tapiz, editado en 1971, de Carole King, con esta canción que ha interpretado tanta y tanta gente, la hizo muy célebre, desde luego, Aretha Franklin. Pero bueno, vamos a escucharla a Carole King con su piano, cantándola para ese álbum Tapestry. You make me feel like a natural woman.

me hace sentir como una mujer auténtica, como una mujer natural, una mujer de verdad. Carole King, una de las grandes obras, piezas maestras de esta increíble cantante y compositora de Brooklyn, de Nueva York. Vamos con Ricky Lee Jones, que es de Chicago y que en el año 1981 publicó su segundo álbum. Tuvo mucho menos éxito que el primero, pero demostró ya que ella hacía lo que y componía sin tapujos, sin mucha influencia de las compañías discográficas o de los ejecutivos correspondientes. El álbum Piratas, Pirates, editado en 1981, tenía este comienzo de piano en el tema Eliminate Up que siempre me sobrecoge, siempre. Ricky Lee Jones, en Los Ángeles, procedente de Chicago, y en aquel momento, pues hablando de su ruptura con Tom Waits. Living It Up, Ricky Lee Jones.

París nocturno, nocturno parisino, es este tema aparecido en un álbum de colaboración, ¿no?, entre Dan Fogelberg y el flautista y saxofonista Tim Weisberg. El álbum se tituló Gemelos de Madres Diferentes, Twins of Different Mothers, y se editó en 1978. Luego, poco después, a los meses, editaría su nuevo álbum ya en solitario, titulado Phoenix, ¿no?, con aquella canción Longer, que Ana Belén pues cantó como mucho más, adaptada al castellano por su esposo Víctor Manuel. Vamos ahora a escuchar a Suddenly Tammy, una maravilla de álbum que publicaron en 1995 con el título de We Get There When We Do, llegaremos cuando lleguemos, y con este sueño hermoso, Beautiful Dream, la cantante y pianista Beth Sorrentino al frente de Suddenly Tammy.

Suddenly Tammy con Beth Sorrentino, pues eso, batería, bajo y piano, poco más. Beautiful Dream, un sueño hermoso, precioso, en ese álbum de 1995 de Suddenly Tammy, we get there when we do. Vamos con el pianista y compositor Gabe Dixon, que inició su carrera allá a finales de los años 90 en Nashville con el grupo Six Shooter, para ya convertirse rápidamente entre 1998 y 2010 como The Gabe Dixon Band. A partir de 2010 ya publicó sus discos en solitario, un gran álbum en directo en Boston en 2017, y en 2019 empieza a formar parte ya de la banda, de la Tedeschi Trucks Band, con Derek Trucks y Susan Tedeschi, tocando piano, naturalmente, girando con ellos, incluso abriendo muchos de sus conciertos en la gira. Vamos con la época de The Gabe Dixon Band en el año 2008, y este tema, que aparecía en el álbum homónimo, se llamaba así, The Gabe Dixon Band, y este, Encontrar mi camino, Encontraré mi camino, Find My Way.

Maravillosa esta canción de Carla Bonhoeff, Someone to Lay Down Beside Me, alguien que se acueste a mi lado. Estaba en el primer álbum de Carla Bonhoeff, editado en 1977, esta fantástica artista de California, ahí con la producción de Kenny Edwards, quien fuera bajista y además formaran parte junto a Andrew Gold, también Andrew Gold y Carla Bonhoeff, siempre ha tenido una gran relación. Ahí escuchábamos las guitarras también del propio Andrew Gold en este Someone to Lay Down Beside Me, que es una canción que ya había grabado un año antes su amiga Linda Ronstadt, quien grabara en aquellos años varios temas de Carla Bonhoeff, como también lo hizo Bonnie Raitt, ¿no? Y Carla Bonhoeff, que sigue actuando en directo con esta clase que tiene para componer en este su primerísimo álbum homónimo de 1977, Someone to Lay Down Beside Me. Vamos ahora con Warren Zevon, fallecido ya hace unos años, y que, bueno, fue el gran rebelde, el gran outsider de la música de rock estadounidense, sobre todo de la zona de California. Apadrinado por Warren, por Jackson Browne, Warren Zevon publicó el álbum tercero con el título de Excitable Boy, un chico excitable, producido precisamente por Jackson Browne. Pero años después, en una gira que hizo preferentemente por Australia, grabó un álbum en directo titulado Aprendiendo a fastidiar, a pinchar, 1995. Fue grabado también en Londres, en el Town and Country Club de Londres, y esta es la versión que hace así con piano, es célebre, ¿no?, el riff de guitarra que añadía ahí Woody Watchtell. Y bueno, quizá el sonido no es el mejor de una grabación en directo, además oficial, ni siquiera pirata, ¿no? Pero aquí están estos hombres lobos en Londres, Werewolves of London, Warren Zevon en directo.

Wild Wolves of London, al piano, Warren Zevon, cómo no, con su canción celebérrima, ¿no? Esta es la grabación incluida en el álbum de 1995, Learning to Flinch. Era el segundo álbum en directo que publicaba Warren Zevon. Y su padrino, Jackson Browne, también publicó un segundo álbum en directo después del Running on Empty de 1977, que era el álbum él solo, o con la guitarra acústica o con el piano. Por eso se llamó Solo Acoustic, volumen 1, editado en 2005. Ahí estaba esta versión que hace de la fuente de los lamentos, de las lamentaciones, de las penas, Fountain of Sorrow, un tema que aparecía en el álbum de 1974 de Jackson Browne, Late for the Sky. Vamos a escuchar a Jackson Browne en vivo con este Fountain of Sorrow, una de las canciones favoritas de mi añorado Enrique Urquijo.

Georgia on my mind, esa canción que todos conocimos, o al menos la mayor parte, en la voz de el genio Ray Charles, ¿no? Y Georgia on my mind tenía esta versión del pianista Chuck Liddell, ¿no? Que formó parte de los Allman Brothers Band, el gran pianista de los Allman Brothers Band, luego creó el grupo Sea Level, y en los últimos tiempos, durante 20 años siendo pianista de los Rolling Stones en concierto. Chuck Liddell publicó este álbum Forever Blue en el año 2001 con esta versión de Georgia on my mind que acabamos de escuchar del gran Chuck Liddell, uno de los grandes del rock sureño, pero que se salió de la etiqueta y ha hecho grandes discos también, incluso orquestales de jazz swing a los Duke Ellington. Y vamos a continuar con estas canciones con la base de piano en composición con el gran Billy Joel, que, bueno, él tuvo una formación clásica. Pasó de su profesora de piano porque no le gustaba nada, y su madre sí le animó a tocar temas de Mozart, de Bach, de Beethoven, pero él tenía como ídolo, por supuesto, él tenía inclinación al rock and roll naciente, y tenía como ídolo al gran Ray Charles, y en 1986 consiguió en su álbum The Bridge, El Puente, contar con su propio ídolo, Ray Charles, para hacer un homenaje al piano, a su Baby Grant. Me he quedado solo, menos mal que al final nos queda el piano, querido Uncle Ray, querido tío Ray. Billy Joel, Ray Charles, Baby Grant.

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2: Vamos a cerrar estos momentos de piano con Quique González en su álbum Pájaros Mojados. El álbum editado en 2002 era el tercer álbum del madrileño, asentado, eso sí, en Cantabria, y que producía, como no, Carlos Raya, con un buen plantel de músicos. Ahí estaba Tony Jurado en la batería, también en el piano el maestro Basilio Martí, y una canción, una composición que la hemos escuchado con la base de piano, pero también con la base de guitarra, tocada por el propio Quique, pues él solito, ¿no? Él puede tocarlo con a piano o con guitarra, indistintamente. Vamos a escuchar este álbum Pájaros Mojados, una obra magistral de Quique González, y esta maravilla, Reloj de Plata. Saludos de Javier Ukelele Ollero y de Santiago Alcanda. Gracias por escuchar, gracias siempre por escucharnos, tanto en Como Lo Oyes como en el Radar Pop, aquí en Radio 3.

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Yes, y we're la reina del baile desinhibido, sensual, eufórico. Ha regresado así, lo ha hecho con este I Could Get Used to This, una de las canciones de Superbloom. Es su nuevo disco y nuestro primer argumento para darte los buenos días y la bienvenida a esta primera hora de Na Na Na en Radio 3, la de un miércoles, que suena a una de las canciones que no podemos quitarnos de la cabeza desde hace semanas. Es esta colaboración entre el DJ y productor francés Kungs y una de las referencias de ese nuevo soul. Él es Theophilus London. Esa canción en colaboración se titula Galaxy.

Kungs ha publicado este 2026 Out Loud, un disco bueno, no está mal, pero sus mejores canciones son dos de sus colaboraciones. Por un lado la de Channel 3 y por otro lado esta, la de Theophilus London en Galaxy, lo que hoy escuchabas en Nanana de Radio 3. El próximo es el 50% de Aluna George, pero en solitario. Él es George Raid y tiene música nueva.

George Reed es el 50% de Aruna George, que cuando vuela en solitario se acerca a su lado más house disco, y es lo que ha hecho en una de sus últimas producciones, era ese True Desire. El siguiente en sonar es el único que tiene el honor de hacerlo al menos 3 veces en cada na na na, una a la hora, porque es el responsable de nuestras sintonías, y en esta va a sonar 2 veces. Él es Mead y tiene una Song for You. All right.

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Nikab han regresado al frente sonoro con Fenian, el disco tremendamente político que les ha traído tantos problemas, pero que forma parte de la esencia de su proyecto, esa resistencia cultural y también esa defensa, ese espíritu abiertamente combativo frente al poder. Escuchabas Liar's Tale desde Fenian, el álbum nuevo de Nikab. Para lo próximo te recomiendo que tomes un poco de aire. Es Stars Barters de Fontaine's DC.

Pues esta Baxter suena igual de bien que el primer día que la escuchamos dentro de Romance, ese disco que no se agota. Ya sabes que Fontaines D.C. tienen unas fechas un tanto singulares de visita por nuestro país. Singulares porque no hacen Madrid y Barcelona como suele ser habitual, cosa de la que me alegro, sino que van a hacer parada en Cádiz con una doble fecha que está toda vendida, 8 y 9 de agosto, todo vendido, y después el día 11 de agosto estarán Fontaines D.C. en Alicante y el 13 de agosto en el espacio de la Ciudadela de Pamplona. En todas sus fechas acompañados por La Milagrosa, y solo tienes entradas para estas dos últimas referencias. 11 de agosto en Alicante, 13 de agosto Fontaines D.C. en Pamplona. ¿Cosas que tienes que apuntar en tu calendario de cara al otoño de 2026? Pues un nuevo disco para Fat Joe, que están empezando a enseñar con este Cancel Me, I'm Tired.

Nueva York, París y Londres son tres destinos muy deseados, pero un poco cliché, y por eso simbolizan una idea de nuestras propias expectativas, y es la idea que han utilizado High School para esta canción, que se titula precisamente así, con esos tres destinos: Nueva York, París y Londres. Una buena muestra de ese sonido apagado, lo-fi, que explora el trío y que seguramente te enganchará. Mira, fíjate, si una de tus referencias como la suya es The Queen Is Dead, de los Smiths.

Big Mouth Strikes Again desde The Queen is Dead, el álbum mayúsculo de The Smiths suena esta mañana en Nanana de Radio 3 en esta primera hora, la que te lleva de 6 a 7 de la mañana y que sigue ahora con una de esas versiones que es demasiado buena como para ignorarla. Es una versión que se aleja de su forma original y que a lo mejor quizás por eso le das más valor. Te hablo de esta que Niloufer Janya hace del Hey de los Pixies.

You Want a Latino Papi, cantan también Catriel y Paco Amoroso, que están un poco en todas partes, y también en esa revisión, en esa nueva versión que hacen del Blow My Mind de Robin. Con ellos nos vamos a quedar porque una de las cosas que tiene que estén en todas partes es porque tienen álbum nuevo, ese Free Spirits, esa especie de secta musical a la que nos invitan con canciones como Muero.

Tienen producción de Fred Again, de su amigo Alfredo, otra vez para Muero. Es uno de los cortes que Catriel y Paco Amoros han incluido en Free Spirits. Estás escuchando Radio 3 en directo. Esto es Na Na Na en esta hora que te lleva de 6 a 7 de la mañana. La primera para este despertador diferente que suena ahora a algo que ha estado muy presente en la música de baile en los últimos tiempos. Esa mezcla del funk brasileño, de la soca y del pop que en este caso se cruzan con lo urbano en la propuesta de una de las figuras actuales más importantes en cuanto a visibilidad de la música brasileña contemporánea. Ella es Anitta.

Anita ha publicado este año Equilibrium, un álbum que se abre así con este de Crasa que escuchabas hoy en Narana de Radio 3, antes de seguir por esa senda también del fan carioca, pero en la propuesta de Lua de Santana, suyo es Piri Piri.

hola de nuevo, 7 de la mañana, 6 si estás en Canarias. Bienvenido, bienvenida a la segunda hora de Na Na Na, este programa de canciones bonitas en Radio 3, que ya es una forma diferente y única de darte los buenos días.

Él es el poeta, él es la voz, pero la carrera en solitario de Morrissey siempre estará un escaloncito por debajo de todo lo felices que nos han hecho siempre The Smiths. Lo bueno es que cuando se sube a un escenario no tiene reparos en tocar canciones de todas sus épocas. Y lo va a hacer. Morrissey se sube al escenario, si nada se tuerce, si nada le perturba, si no se molesta por el calor o por los olores o por cualquier cosa, lo va a hacer el próximo día 25, esto es, el sábado en Barcelona, y el 29 en Madrid. Llegará Morrissey a presentar un nuevo disco, aunque hoy, para abrir estas 7 de la mañana y darte los buenos días en Arana de Radio 3, hemos elegido uno de sus clásicos en solitario, y era ese First of the Can to Die. Esto nos trae de vuelta al presente. See Out Loud es una de las canciones que enseñan el que va a ser el nuevo disco de Interpol.

Sorprendentemente, una de las cosas más destacadas de esta canción es ese casi dúo entre Paul Banks y el guitarrista Daniel Kessler, que se alternan por estrofas la voz aquí en See Out Loud. Es uno de los adelantos que ponen sonido, siempre oscuro, siempre afilado a This Mirror Waits at Dawn. Apunta a finales de agosto, este será el nuevo disco de Interpol. Y ellos son Parque Sur. Escuchas en Nanana de Radio 3. 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

que esta canción, Dancing in the Club, no te engañe por su ritmo, a lo mejor porque es una letanía, es un lamento de un amor perdido y es a la vez un autoexamen de todos los fallos en esa relación. Dancing in the Club sigue siendo mayúsculo, es una de las canciones del último trabajo de Nate Amos en su proyecto en solitario como This is Lorelei, que ya sabes que será uno de los álbumes, uno nuevo, que recibiremos en este otoño y al que le tenemos muchísimas ganas. 7 y 17, 6 y 17, si estás en Canarias, vente ahora a este rodeo con Sofía Kennedy.

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2: Buenos días, chicas. Buenos días, chicos.
3: Hola, Leire.
2: Pues mira, para mí el rayito de luz diario es Na Na Na.
3: Para mí una canción que es un rayito de luz total es Clear is Blue de Charchis.
2: Porque me recuerda a mi chica, que llevo ya con ella 33 años. Aunque sean las 3 de la mañana, la escucho y ahí está, el solete.

Gracias, de verdad, por todos los mensajes que nos mandáis con vuestras canciones, estos rayitos de luz que hemos llamado, estas canciones con las que intentamos iluminar una mañana, 7:25, 6:25 en Canarias. Esos mensajes son muchísimos, así que ya tenemos una especie de muestra bastante grande para hacer un mini estudio de estas canciones. La conclusión principal es que tenéis gustos muy diferentes, que cada uno entendéis esta idea de las canciones más luminosas de una forma muy diferente, pero que coincidís en algunas cosas. Coincidís en Belén Sebastián muchas veces, con lo cual me alegro, y también coincidís mucho en ellos, en Churches, y en especial en este Clearest Blue que sonaba hoy en Na Na Na, porque la habéis pedido, porque es una de vuestras canciones, rayito de luz, esa que nos mandáis al 630-645-630, ese es el teléfono de nuestro WhatsApp, y ese es el modo de mandarnos esa notita de voz que os pedimos con vuestra recomendación. El caso es que, como siempre, hay un back to back. Vosotros habéis propuesto Churches y ese Clearest Blue, y yo tengo otra propuesta que está casi casi rozando, por la parte de Churches, el plagio. Que lo han dicho muchas veces, que Depeche Mode son una de sus inspiraciones, pero hoy nuestra canción para iluminar una mañana es este Just Can't Get Enough de Depeche Mode.

Pero ¿cómo se va a preguntar, Sufjan Stevens, si alguien le amará alguna vez? Si yo quiero a Sufjan Stevens más que a mucha gente que conozco en persona, te diré, más probablemente que a gente con la que comparto ADN. Will anybody ever love me, sonaba en Radio 3. Esto es Na Na Na en directo, 7:34, 6:34 si estás en Canarias. Y así comienza In the Night. Es otra de esas canciones que meteré en la categoría de canciones bonitas. Es el tema con el que se confirma Ride Lonesome. Este va a ser el primer disco en 7 años para Peck.

0: El último álbum que hemos escuchado completo para Beck fue Hyperspace y está lejos en el tiempo, es de 2019, pero acaba de anunciar su regreso. Lo hará a mediados del mes de septiembre, el día 18 va a publicar Ride Lonesome. Este fue también el título del primer single de este álbum al que ahora pone fecha. En estos 7 años que nos distancian de ese último largo, ya sabes que hemos escuchado a Beck, por ejemplo, colaborando con Heinz en su último trabajo, pero ahora regresa a un sonido muy diferente. Este álbum, más introspectivo, se confirma con In the Night, era la canción que hoy escuchabas en Na Na Na de Radio 3. También ayer conocimos algo que nos hace, por supuesto, pues nos pone muchísimo más tristes. Ayer se conocía el fallecimiento de Joan Roca, bajista de Antonia Font. Tenía solo 53 años. Joan Roca ha sido parte fundamental del sonido de una de las bandas más importantes de la música en catalán, de Antonia Font. Escuchas en su memoria también, hoy en Na Na Na, este Clint Eastwood.
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La reunión de Antonia Font para un concierto en casa, en el Mallorca Live del año pasado, que te contó Radio 3 en directo, ha resultado ser, tristemente, la última para Joan Roca. Ayer conocíamos esta noticia. El bajista de Antonia Font fallecía este miércoles a los 54 años, después de una larga enfermedad. Vamos a refugiarnos

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1: Sentía una soledad terrible. Tenía sueños recurrentes en los que volvía a estar con Marianne y la abrazaba plácidamente, como solía hacer cuando estaban cansados y hablaban en voz baja. Luego, recordaba lo que había pasado y se despertaba tan deprimido que era incapaz de mover un solo músculo del cuerpo. Una noche, en junio, llegó a casa borracho y le preguntó a Lorraine si veía mucho a Marianne cuando iba a trabajar. Lorraine siguió mirando fijamente la tele. Con él iba borracho, no recuerda qué era lo que ella estaba viendo. Muy despacio, su madre le dijo: Marianne es una persona muy vulnerable, ¿sabes? Tú te aprovechaste mucho de ella y le hiciste daño, así que tal vez está bien que te sientas mal por ello. Gente normal, de Sally Rooney.
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Nora Jones, yo tendría este nombre muy presente. Ponlo en tu radar porque van a pasar cosas con esta creadora en 2026. Nora Jones, aunque quizás no lo parezca por lo que escuchas, es de Barcelona y está haciendo este sonido ultra digital que es tremendamente adictivo. Escuchabas en Nanana de Radio 3, Ultra Freak, es lo más nuevo para Nora Jones, es una de las canciones con las que enseña el sonido de 50 Bullets to the Heart. Este va a ser a finales de año un nuevo disco para ella, un segundo trabajo para Nora Jones en el que explorará esa unión de ese pop más etéreo, ese sonido muy sensual y sobre todo esa electrónica experimental. Nanana, en Radio 3, esto lo conoces bien, es Flesh Without Blood, es Crimes.

La Grimes, antes de Elon Musk, la de su versión más pop que estaba contenida en Art Angels, es el álbum que hemos abierto para recuperar ese Flesh Without Blood. Y si eres fan de The National, quizás esto te suena, pero es un tema nuevo para Matt Berninger.

Dini Mefazzo ha aparecido en directo en algunas ocasiones, pero aquí la tienes oficial y de estudio, y confirma de Matt Berninger en solitario, que explora sonidos distintos a los que suele abarcar en solitario, pero ¿qué más da si su voz es una cosa que no puedes esquivar y que se clava en el corazón? Martini Mefazzo cierra etapa de Get Sunk o abre una nueva, esto nos lo dirá el tiempo. Lo que dice el nuestro es que hay tiempo hasta las 8 de la mañana en Anana de Radio 3 para una más, y va a ser The System Only Dreams in Total Darkness de The National.

Claro, es que cuando las cosas van bien, todo es estupendo, pero como vayan mal, te arriesgas a perderlo todo. Si ya lo dicen, no te líes nunca con un compañero de trabajo, y en el caso de Boyce Harsher, que eran pareja y ya no lo son, ha sido un verdadero problema. ¿Podían mantener con vida el proyecto más allá de haber roto ya su relación? Pues lo han conseguido y tendrán un nuevo disco que nace precisamente de esa duda y de esos momentos más difíciles. Y la oscuridad habitual de Boyce Harsher ya no es solo en lo musical, también se infiltran esas letras. Get Mean va a ser el título de ese álbum con el que Boyce Harsher regresan en septiembre, con vida a pesar de todo, y que están presentando con ese Heartbeat. Es una canción para darte los buenos días en Nanana de Radio 3, 8 y 5, 7 y 5 si estás en Canarias. Una canción que se mueve entre las sombras, algo parecido a esta, que va buscando algo más de luz. Es Blinding Lights, es The Weeknd.

enfadadísimos Downtown Boys y ya, si se les entendiera lo que dicen, sería espectacular. La J como la R, mejor rotundas. Y aún así, esto sí que lleva un título contundente. No me jodas, es la puerta de entrada a Public Luxury y ese es el nuevo título, el título del nuevo álbum de Downtown Boys. Por aquí, se asoma ya Mike T.

Mike D de Beastie Boys, que va a debutar en solitario a estas alturas de la película, lo va a hacer el 28 de agosto con un álbum que va a titular Thank You. Su aperitivo más reciente es este Crypto, que es un repaso, una crítica a la codicia en este mundo turbocapitalista, y llama la atención especialmente por esa producción experimental que se acerca, por ejemplo, a lo que ha estado haciendo una Kim Gordon en su último trabajo. Bueno, pues no voy a poner yo una canción de Mike D en solitario y me voy a quitar de poner una de Beastie Boys.

54 Ultra es otra de esas referencias más en una revisión de un pasado edulcorado. Es una especie de gran cajón en el que, más que ordenarlos por géneros, podrías incluirlos solo por vibras. Y ahí caben desde Jalen en Gonda a Hermanos Gutiérrez, pasando por unos Chunkel. Comparten una cosa. Su escucha es deliciosa, porque ¿qué me dices si no ese Turnaround que sonaba hoy en Nanana de Radio 3? Por ahí podrían aparecer también estos, Nuyenea, que se asocian con Tom Misch en lo que ya empiezas a escuchar de fondo. Es este On and On.

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2: Industria sostenida en la novedad constante, pasa una cosa con los discos que ya son clásicos recientes. ¿Cuándo fue la última vez que le dedicaste una escucha completa y ordenada a uno de ellos? En una experiencia musical entendida como consumo de listas de singles en plataformas de streaming, ¿cuándo fue la última vez que escuchaste un disco completo y en orden? Este verano en Nanana tenemos una cruzada contra esa turistificación de los álbumes, asomarse solo a su parte más conocida. Y nuestra propuesta de hoy es United, el primer disco de Phoenix en el que hay más vida, además de lo más evidente, una imprescindible If I Ever Feel Better.

Yo entiendo que una canción como esta pone el listón altísimo para el resto de tracks con los que armas un álbum, pero si hoy tienes un momento, vuelve a United, ese disco con el que conocimos a Phoenix, y escúchalo completo porque 26 años después, y esto duele decirlo, sigue funcionando como la auténtica joya que es. Y más allá de su parte más evidente de If I Ever Feel Better, por ejemplo, encontrarás una canción perfecta para una hora de calor, que es este Summer Days.

Caribeña es el nuevo disco de Lido Pimienta. Escuchas todavía de fondo la colaboración de Nelly Furtado en ese álbum. Hoy por ti era la canción que elegíamos esta mañana en Nanana de Radio 3. 8:36, 7:36 en Canarias. Este caballero es Paco Pecado.

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1: El barcelonés Paco Pecado, que es un vividor así de gustos setenteros, con especial predilección por lo kitsch o por lo retro también. Llámalo si quieres también La Raíz. La Mediterránea es la que reivindica en Rugío de Sentir. Es una canción que empezaste a descubrir aquí en Nananá de Radio 3 y que es verdad que acerca un poco esta propuesta a la de un guitarrista de la fuente que acaba de pasarse por la tele estadounidense por el programa de Jimmy Kimmel en directo interpretando este Babieca.

0: refugios climáticos.
1: ¿La pista de baile ha muerto? La reina del pop no está de acuerdo con eso. Pero no hace falta que acudamos a su majestad. Además de Madonna, en los últimos años, especialmente después de la pandemia, artistas como Harry Styles, Romy, o Arlo Parks, han venido a reivindicar el discurso de que la pista de baile es igual a liberación. Y no solo eso. Que el baile es la vía más directa para disfrutar el aquí y el ahora. ¿Y por qué entonces llega ella y dice ahora esto? La pista de baile ha muerto. Ahora hacemos música rock. En palabras de la propia Charli XCX, habría sido muy triste que hubiera hecho un segundo disco centrado en la música de club. Y según su marido, George Daniel, de 1975, la artista de Essex literalmente rompió la música dance. Pero ¿por qué apostar por el rock? Y sobre todo, ¿por qué hacerlo con ese tono de sentencia, como si el rock no hubiera existido antes de ella? Seguro que lo recuerdas. El verano pasado estábamos hablando de la liberación que supone el club, pero también de que la potencia del rock seguía muy viva en reencarnaciones como esta. El caso es que Charlie se acerca al rock no como un terreno que descubrir, sino como uno que conquistar, uno en el que clavar su bandera. Y no es casual que utilice el plural, no es casual que diga ahora hacemos música rock. Sus cómplices en esto son A.G. Cook y Finn King, fundador y colaborador habitual, respectivamente, del sello PC Music, que es lo mismo que decir que son los arquitectos sonoros del hiperpop. Esa estética ya ha extendido sus tentáculos al pop y a la electrónica y ahora busca impregnarse en eso que conocemos como rock. Así que no esperes que el nuevo disco de Charli XCX suene así. Ni tan siquiera así. Esta There She Goes Again es de 1967, el disco homónimo de The Velvet Underground, y la propia Charli ha confesado que inspiró esa primera canción que conocimos de Music Fashion Film. Ahora entendemos mejor su colaboración con John Cale en su disco anterior, la banda sonora para la película Cumbres Borrascosas, y también la portada del disco que sale mañana, que muestra al fundador de la Velvet Underground acompañado de Marc Jacobs y Martin Scorsese, tótems de la moda y del cine. I used to lick cream of strawberries in the summer. Una vez más, tal vez no es necesario buscar discursos o conceptos profundos detrás de la elección de esos tres iconos para la portada de su disco. No es tanto qué dice la foto como el hito de reunirlos para esta foto. Igual que no se trata de hacer música rock, sino de decir que la haces. Después de todo, la misma Charli confiesa que la canción ni siquiera es rock y que nunca dijo que iba a hacer un álbum de rock. Una vez más, Charli XCX lo ha conseguido. Ya tiene toda nuestra atención. ¿Será este el Rock Summer?

refugio climático de hoy en Nanana es un disco para el que aún tienes que esperar un poquito más. Music Fashion Film verá la luz mañana, la nueva reencarnación de Charlie XCX. ¿O es simplemente otro ejercicio de marketing? Ella es una maestra en la promoción, también de esos volantazos estilísticos, de jugar con la sorpresa, de captar toda nuestra atención, por supuesto, y de hacer equilibrios entre ser una figura de culto y ser una figura masiva. Y la primera vez que jugó a eso fue hace ya 10 años en este EP en Brum Brum.

0: Después de haber retrasado su fecha de salida, este viernes será finalmente el día que escuchemos Reality Awaits de The Strokes, envueltos aquí, en Autotune, en ese Going Shopping. Lo escucharás, por supuesto, aquí, en Na Na Na, de Radio 3, este despertador diferente, pero lo harás de la mano de María Tahosa desde mañana y durante todo el mes de agosto. Volveremos a encontrarnos con todas las canciones bonitas, como siempre, a partir del 31 de agosto para una nueva temporada de Na Na Na aquí en Radio 3, en directo de 6 a 9 de la mañana. La última de hoy.
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0: La última de hoy es la primera canción que sonó allá por el mes de septiembre cuando empezamos esta aventura de Na Na Na. Es el ejemplo de lo que es una canción bonita, es este Heavens on Fire de The Radio Department.

llega hoy, empieza todo y Nanana vuelve mañana con María Tahosa, siempre en Radio 3. Que tengas un muy feliz día y un feliz verano. Adiós.

0: Son las 9, las 8 en Canarias.
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1: Buenos días, bienvenido a Hoy Empieza Todo, gracias por elegir Radio 3. En este jueves, María Abengózar ha rastreado lo que huele a verano y te lo va a contar. Una exposición de Laia Abril, la artista más joven hasta la fecha en recibir el Premio Nacional de Fotografía, fue hace 3 años con 27, expone en el Museo del Romanticismo. Es dentro de Foto España, Madrid, y va sobre la endometriosis, una enfermedad inflamatoria crónica que afecta a unos 190 millones de mujeres y que es muy poco estudiada. Después, un paseo verbal por el Museo Sorolla, cerrado por obras. Su director es Enrique Varela Agüí y nos va a contar los preparativos para su reapertura después de 2 años de remodelación. Rosa Frasquet, los jueves es Rosa la Exploradora, con mochila necesaria para conectar con ella desde los puntos más diversos, con invitados variopintos. Hoy estaremos con Marcela Lobo, que es fotógrafa y tiene una exposición sobre Islandia en Atlántida Travel de Madrid. En Islandia, donde por cierto hay almejas que viven hasta 500 años. Eso por si tienes pensado tomarte luego un vermú en salsa verde para que las mires con un poquito de respeto. El que tiene mucha menos edad, pero acumula casi tanta experiencia en el control de sonido, es Juan Orejudo, y esta canción con aniversario en el arranque. Hoy hace 15 años que murió Amy Winehouse. Escuchamos Love is a Losing Game de Back to Black.

Ahí está, este Love is a Losing Game, el amor como juego perdido de esos que una querría no haber jugado, según dice la letra de este tema que encuentras en Back to Black, uno de los discos de Amy Winehouse, que hace hoy 15 años que murió. Fue encontrada sin vida con 27 años en su vivienda del barrio londinense de Camden, un día como hoy. En esto de las mentes atormentadas, aunque por razones diversas, tenemos que presentar a un tipo que se autodenomina así en un libro que encuentras en la editorial Liburuak. Es Billy Childish, de quien suena este In Blood. El libro es Para calmar mi atormentada mente, la historia autorizada de Billy Childish, firmado por el periodista Ted Kessler.

De Billie Childish, un artista británico que se ha convertido en una especie de referente indie mundial a partir de su actividad musical absolutamente frenética, pero también de sus otras facetas creativas, principalmente la pintura. Cuando hablo de actividad musical frenética me refiero que entre discos firmados con su nombre o proyectos como The Pop Rivets o Milkshakes o The Mighty Kessers, en dos años, en los años 80, por ejemplo, grabó 57 álbumes. Eso solo dos años en el año 82-84. Son asuntos que se cuentan en esa biografía que ha escrito Ted Kessler, que encontráis en Liburuak, ese Para calmar mi atormentadamente, es su título, la historia autorizada o no autorizada de Billie Childish. Con ese frenesí de Billie, los King Lizard and the Wizard Lizard quedan como unos vagos redomados, estos australianos que en 15 años han editado 25 discos, una minucia comparados con el anterior. Esto es Teia.

0: La endometriosis afecta a una de cada 10 mujeres en edad reproductiva, pero sigue siendo una de las enfermedades más invisibilizadas y menos comprendidas. El dolor, los años de espera hasta lograr un diagnóstico y la falta de investigación han convertido esta patología en una realidad oculta durante demasiado tiempo. María, buenos días.
1: Buenos días, Marta. La artista Laia Abril transforma esa experiencia en una exposición que sucede a su trilogía Arte para denunciar la misoginia. A través de fotografía, sonido, investigación documental, la muestra pone el foco en la endometriosis, la violencia obstétrica y el abandono institucional para dar voz a quienes han convivido con esta enfermedad y cuestionar cómo han sido tratadas históricamente las mujeres por el sistema sanitario y la sociedad. Buenos días, Laia, bienvenida a Radio 3.
2: Hola, buenos días.
1: La endometriosis afecta aproximadamente al 10% de las mujeres en edad reproductiva. Eso equivale a 176 millones de personas en todo el mundo. Entre esas personas te encuentras tú. ¿Cómo ha condicionado esta enfermedad tu vida?

0: hora de ese diagnóstico, ¿no? Del que hablábamos, pero luego más allá, cuando finalmente consigues un diagnóstico que le está pasando a muchas personas, el problema viene que hay otro gran vacío, que es el de la falta de investigación y de tratamiento y de cura.
1: Esa exposición sucede a tu trilogía Arte para denunciar la misoginia. No sé qué lugar ocupa la endometriosis dentro de este proyecto mucho más amplio, no sé si es una sucesión del mismo.
0: Bueno, el proyecto Una historia de misoginia empieza con el primer capítulo sobre el aborto y sigue después con la violación, con el segundo capítulo y la histeria de masas. El tema del dolor es continuo, es constante, pero el tema del abandono por parte de la comunidad médica y de la misoginia enquistada también en esa institución es continuo, ¿no? O sea, va surgiendo en diferentes etapas. Para mí esta exposición es especial, esta serie es especial, porque a menudo a mí me gusta hablar de estos problemas a los hombres, de la gente que a lo mejor tiene un pensamiento diferente al que tengo yo. En este caso, era visualizar y representar, insisto, y legitimar ese dolor que para tantas es continuo, es nocturno, es diario, y en estas piezas encontrar una especie de alivio, ¿no? A la hora de ponerle un nombre, que ya es el propio título de la exposición, y luego ver representado algo que es tan, tan invisibilizado y tan íntimo.
2: Claro, hay que recordar que Laia Abril es artista, trabajas con fotografía, con texto, con vídeo y con sonido. Por eso me parece interesante que a la hora de abordar este proyecto lo hayas utilizado el término mostrar y representar, ¿no? Hay una parte, entiendo, quizá más, no sé cómo llamarla, documental, de investigación en todo este proceso, y otra en la que pegas el salto, ¿no? Hacia el arte y juegas más con bueno, con una representación, pues más o menos simbólica, metafórica o ceñida a la realidad, ¿no? ¿Cómo te has movido en esos dos ámbitos?
0: Sí, el proyecto está basado en una gran investigación continuamente, que además yo estudio periodismo y obviamente esto influencia también en la forma en la que abordo la actualidad y los fallos institucionales que voy viendo en este proceso. Pero luego, a la hora de usar la fotografía, siempre he sido muy crítica, ¿no? Y el poder de cómo representar a una comunidad o incluso la violencia contra las mujeres a menudo se ha hecho de una forma problemática. Entonces, en todo el proyecto, que ya llevo una década, de hecho, no hay tanto retrato, ¿no? Porque el retrato de la mujer también tiene un doble rasero, ¿no? Y el problema a menudo es que usamos el propio cuerpo de la mujer como una evidencia y hay un peso también y una presión sobre eso. En este caso, representar a las personas era muy importante, precisamente por esa invisibilización de la que hablamos. Y sobre todo también de la forma en la que decido hacerlo. Son fotos cenitales. Hay una experiencia un poco extracorpórea cuando estás en un dolor tan delirante. Las fotos están fragmentadas, están barnizadas con lágrimas y están en posiciones de resistencia, que esto es lo más importante. Cuando no te dan demasiadas herramientas para lidiar con el dolor, a menudo hay una sororidad conjunta entre todas, que es repartirnos consejos, y luego tu propio cuerpo que resiste con diferentes posiciones a ese propio dolor.
2: La fecha que aparece en el título, pues entiendo que no es casual como nada, ¿no? Cuando alguien hace un proyecto de estas características. El dolor silenciado, 1860-2026. En ese 1860, ¿qué sucedió, Laia?
0: Se puso el nombre, y el nombre es muy importante porque en el momento en el que nombras algo existe, ¿no? Nosotros desde la fotografía, desde la imagen, hablamos también de desde que no lo representas o lo visualizas, tampoco no es que no exista, pero por lo menos no se reconoce, ¿no? Entre la sociedad. Pero el hecho de tener un nombre es muy importante y precisamente ese diagnóstico que tantas luchan por conseguir es muy importante porque en el momento que hay diagnósticos hay estadísticas y hay dinero para precisamente para financiar esa propia investigación y buscar esa propia cura.
1: La exposición está construida con paredes negras e imágenes en blanco y negro. ¿Qué buscabas transmitir con esa puesta en escena y esa ausencia de color?
0: Blanco y negro es un poco transversal a toda History of Misogyny porque juega mucho precisamente con esa confusión temporal. En el primer capítulo del aborto comparaba el pasado con el presente, en el capítulo de la violación buscábamos el origen de esas leyes, la histeria habla precisamente de esa temporalidad circular. Entonces es una falta de color transversal, un poco ese concepto de histórico, precisamente de romper esa propia historia y entender que esto es algo que lleva pasando mucho tiempo, que pasará mucho tiempo y que sigue pasando. La habitación, la sala del Museo del Romanticismo, que exponemos también gracias a, bajo el paraguas de Foto España, está a oscuras precisamente porque muy a menudo esos dolores se sufren en la noche y se sufren en esa soledad.

0: de esa habitación vacía, ¿no? O esas noches sin dormir que precisamente tantas viven, y queríamos representar también un poco ese ambiente, ¿no? Precisamente esta pieza, yo creo. Siempre hablo de piezas de responsabilidad, ¿no? En la que el cuerpo del visitante es parte de la obra, y en este caso el hecho de que sean en tamaño real también te pone de tú a tú con ellas.
1: Laia, para realizar estas fotos, lanzaste una convocatoria para personas con endometriosis en redes sociales. Finalmente aparecen 6 mujeres y un hombre. ¿Por qué decidiste trabajar con personas reales que conviven con esta enfermedad y por qué precisamente esas 6 mujeres y ese hombre?
0: Bueno, la verdad es que hacer una convocatoria en redes sociales de las otras temáticas de mi proyecto hubiese sido complejo y nunca trabajo de esa forma, pero era tan común oír a gente hablar de esta problemática, que además quería hacer este proyecto en España, con gente que vivían en España, no son todas españoles, pero viven aquí, y quería que el público también tuviese como una relación más presente. Entonces la convocatoria duró pocos días, porque en realidad hay muchísimas personas. Y para mí también era muy importante el testimonio de Oti, que es un hombre trans, porque precisamente la violencia estética que él sufre es incluso mayor en ciertos momentos.
1: Aunque tú también convives con esta enfermedad, no apareces retratada. No sé si por qué decidiste mantenerte fuera de estas imágenes, dar protagonismo a otras voces y cómo apareces un poco retratada tú en esta exposición.
0: Sí, bueno, primero hay una cuestión técnica, que es un poco difícil crear este tipo de imágenes a una misma de la forma que las he producido, porque sí que se me pasa la idea por la cabeza. Pues es que este proyecto, que ya llevo más de una década realizando, yo estoy muy presente en cada una de las decisiones, en las propias imágenes, de una forma más reactiva, pero no se me fotografía. Entonces era un poco extraño de golpe en una de estas series sí que estar presente. Muchos de los textos han sido en primera persona en el pasado, este también lo es y es aún más personal, y para mí eso es una parte muy importante, porque tanto el texto y la imagen van de la mano en mis proyectos. Aquí sí que he añadido un elemento del que comentaba antes, este baño de lágrimas que hay en el barniz de las imágenes. Era una forma de fusionar esa sonoridad de la que hablaba y también a mí misma, ¿no? Porque obviamente pues las lágrimas son reales. Y era una forma de estar más presente sin estar presente visualmente.
2: Se puede ver esta exposición en el Museo del Romanticismo de Madrid, dentro del marco de Foto España, hasta el próximo 13 de septiembre. Estamos en Radio 3, en Hoy Empieza Todo, hablando con Laia Abril sobre endometriosis, el dolor silenciado, 1860-2026, parte de ese trabajo que está realizado en torno a la violencia obstétrica y a otro tipo de realidades silenciadas en torno a las dolencias o a los problemas de las mujeres. No sé si con esto darías por terminado ya ese ciclo, ese proyecto, Laia, o todavía queda mucho por explorar desde el punto de vista del arte, de la fotografía y de tu ámbito.
0: Desafortunadamente es un proyecto que podría estar el resto de mi vida haciendo, porque no se acaba nunca. Nunca tuve la intención de hacer una especie de enciclopedia, de hecho se llama una historia de la misoginia, no la historia de la misoginia, pero sí que todavía quedan un par de temas importantes que en los próximos años seguiré desarrollando.
2: Y de los que no nos vas a decir nada, por supuesto, porque habrá que, ¿verdad?, hacer ese proyecto pasito a paso, ¿no? Claro.
0: Sí, no porque sea secreto, simplemente que todavía hay que decidir.
2: Claro.
1: Laia, aunque has desarrollado tu trabajo en España, también lo has hecho fuera de ella. No sé si los temas que tratas, entre ellos la endometriosis en este caso, sigue siendo un tema tabú en muchos lugares.
0: Sí, de hecho ha sido muy interesante porque bueno, el proyecto en general, con todos los capítulos, se ha expuesto en más de 25 países, y de hecho, como dices, para mí también era muy importante llevarlo a lugares como pues a Irlanda durante el referéndum, o en México donde el aborto era legal, o Estados Unidos donde volvemos ahora precisamente en octubre con el proyecto de la violación en el ICP. El de la endometriosis es un proyecto más concentrado, una serie más pequeña, no es tanto uno de los capítulos principales, pero sin embargo sí que ha tenido mucha resonancia, ¿no? Precisamente en redes sociales, como comentábamos al principio, también después de haberlo expuesto, y espero que pronto se lleve a otros lugares, porque es un tema que realmente interesa.
2: Interesa a muchos millones de personas, aunque se hable muy poquito del asunto. A través del arte lo hemos hecho a partir de este trabajo de Laia Abril, que podéis ver hasta el 13 de septiembre. Laia, que tengas un buen verano y hasta otra. Te agradecemos mucho tu tiempo y tu presencia en Radio 3.
0: Igualmente, muchas gracias.
2: Adiós.

Desde Marco Aurelio a Blade Runner hay una idea que se repite a nada que te pares 30 segundos a pensar. Todo se perderá, todo aquello que nos preocupa y que nos hace felices, también lo que nos hace desgraciados, todo desaparecerá como lágrimas en la lluvia o como canta Santiago Motorizado en Él mató a un policía motorizado en este Tantas cosas buenas. Tienes hoy a los argentinos en las noches del Botánico de Madrid y actuarán mañana viernes en Mallorca, el sábado 25 en Elche, martes 28 Murcia, en Valencia miércoles 29, Barcelona jueves 30 y en Ayerbe el viernes 31 de julio. Están hoy los motorizados en las noches del Botánico de Madrid abriendo para León Benavente, que mañana se van hasta el Brisa Festival de Málaga y la semana que viene actúan en el Low. Ojo que nueva sinfonía sobre el caos, disco al que pertenece este Úsame, Tírame, cumple 2 años en octubre.

Ya que en octubre se cumplirán 2 años desde el último disco de León Benavente, se ha pasado rápido porque todas las semanas tenemos a Abraham Boba en ese verso suelto y nos va quitando poco a poco el mono, pero 2 años sin canciones nuevas de León Benavente son demasiados, así que habrá que ponerse las pilas. Afortunadamente lo seguimos viendo por los escenarios, hábitat natural de la banda, hoy mismo en las noches del Botánico de Madrid, mañana en el Brisa Festival de Málaga y más conciertos para que este verano sigamos bailando con canciones como esta, Úsame, Tírame. Hablaba de que en octubre se cumplirán esos 2 años de su último disco. Será el mes en el que venga para hacernos bailar esta chilena llamada Francisca Valenzuela, que presenta nuevo disco, Maldita, donde está este SOS.

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Guárdame un sitio es el título de esta canción que avanza A ver si me despierto, el nuevo disco de esta banda granadina llamada Amor Líquido, que verá la luz en el mes de septiembre. Este ya ha salido, es Ritmo Tovar, y hace nada estuvieron sus dos protagonistas presentándolo en este programa. Fue en esas charlas que hacía Bombín una vez que terminamos ya los vivos de la temporada. Me refiero a Meridian Brothers e Instituto Mexicano del Sonido, que son los que firman este trabajo, donde encuentra Ritmo Babilonia.

Ahí está este canto a Babilonia, la ciudad de la Baja Mesopotamia, con aquellos redes de nombres impresionantes como Nabucodonosor. Bueno, pues a ella cantan en este tema, Ritmo Babilonia, Camilo Lara, Dilo Camilo en Radio 3, ya sabes, Instituto Mexicano del Sonido, y Eblis Álvarez, de la banda colombiana Meridian Brothers, que son los firmantes de Ritmo Tobar, ese disco del que hace poco hablamos en este programa, charla que puedes recuperar a través de los podcasts en la web de Radio 3 y también en la app. Continuamos con unos que vuelven del pasado no tan lejano como cuando Babilonia era una esplendorosa ciudad, pero sí de cuando se publicaban discos firmados por bandas como Los Arrecifes, que en el año 2005 en Barcelona publicaron un primer EP, luego desaparecieron y dos décadas después vuelven con El Panorama, nuevo trabajo donde encontramos esta canción. Es lo nuevo de Silvia Coral y Los Arrecifes. We'll be right back.

bíblico Jack White en esta canción de su nuevo disco Frozen Charlotte, que salió el pasado 10 de julio. Se habla de la fruta del árbol del destino, del jardín del Edén y de llegar al infierno subido a una canasta, pero aparte de la letra sigue rockeando como solo él sabe, Jack White, en sus nuevas canciones. Esta es G.O.D., es decir God and the Broken Ribs, de ese trabajo grabado en Nashville, que es el séptimo de su carrera en solitario. Este disco va a llegar en noviembre, es lo nuevo de los londinenses Django Django. Se va a titular Doveland y a él pertenece este Cameos.

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3: podríamos decir que son dos las fuerzas opuestas que luchan por guiar las decisiones del ser humano. Por un lado están las nostálgicas, esa parte de nosotros que desea que perviva el primer mundo que conocimos al nacer o al crecer. Por otro, ese lado que comprende que los tiempos van cambiando y hay que adaptarse a ellos. En esa transición de pasar de ser un edificio de principios del siglo XX a uno de principios del siglo XXI, es en el que se ha encontrado el siguiente espacio del que vamos a hablar. Alicia, buenos días.
4: Buenos días, Marta. Años de obras, de cambios y de cierre. Esa transición está a punto de ser culminada en el Museo Sorolla de Madrid, donde la cuenta atrás para su reapertura ya ha comenzado. Para hablarnos de ello, tenemos aquí a su director, a Enrique Varela Agüí. Bienvenido a Radio 3.
5: Muchísimas gracias. Buenos días a todos y a todas.
4: Para quien todavía ande algo perdido, el museo se cerró en 2024 para acometer su ampliación. Si alguien no lo ha visitado, el museo es la antigua casa del propio Sorolla, un palacete del 1911 que se ha quedado pequeño para las necesidades del museo. ¿Cuál es la última actualización de las obras?
5: Bueno, la última actualización es que el proyecto de ampliación y rehabilitación del Museo Sorolla tenía dos fases. Una fase de realización de un edificio de nueva planta, por una parte, que lo han dirigido el estudio de arquitectura de Nieto y Sobejano, y la segunda parte es la rehabilitación, la restauración de la propia Casa Museo. Ahora mismo nos encontramos con la culminación de esta primera fase, tenemos ya el edificio de ampliación terminado y en breve procederemos a la reapertura parcial del museo.
3: En breve, ¿de cuánto plazo más o menos hablamos?
5: Estamos hablando que en torno al otoño de este año, después del verano, y entrado ya el mes de septiembre-octubre, podremos reabrir parcialmente el museo al público.
3: Hemos empezado haciendo esta introducción, Enrique, a propósito de esas dos inercias o fuerzas a veces contrarias que habitan en nosotros. Yo, respecto al Museo Sorolla, también tengo esa lucha interna. Es un museo que conozco porque, bueno, pues está cercano a la zona donde vivo, al que tengo especial cariño. Pasa lo mismo con el Museo del Romanticismo, de que hace nada hablábamos, que son esos espacios a lo mejor con menos lustre en cuanto a la popularidad que los grandes museos y pinacotecas nacionales, pero que tiene un encanto muy singular. Y cuando se cierra para remodelar y por obras, dices, ¡ay, madre! ¿Qué va a pasar con el Sorolla? ¿Qué va a pasar con... va a perder ese encanto, ¿no? O sea, entiendo que se está ampliando hacia la parte de atrás, porque está encajonado en Martínez Campos y es muy difícil.
5: Sí.
3: Con el propio edificio en sí, con esa remodelación de lo que es la estancia, esa casa a la que aludía Alicia.
5: Sí, ese es
3: se
5: el temor de
3: mucho,
5: todos.
3: Poco,
5: sí.
3: Nada, que...
5: No, ese es el temor de todos los visitantes y seguidores de Sorolla, que en cuanto oyen hablar de obras se les pone un poco la prevención de a ver qué vais a hacer, ¿no? Este es un mensaje que se ha trasladado de manera permanente a lo largo de estos años en el que estamos acometiendo la reforma. Yo siempre digo que la idea que tenemos, el objetivo que tenemos, es que cuando reabramos en la Casa Sorolla, el edificio histórico, la gente cuando vuelva a entrar al museo no note que ha pasado nada. Ese es el objetivo. Se trata de una rehabilitación y de una restauración de sus elementos patrimoniales y una actualización de sus instalaciones. Por tanto, se hará con sumo cuidado. No es una intervención de nueva planta donde tú comienzas ex novo una obra y todo tiene sus casuísticas particulares. Aquí se entra con bisturí y cada elemento patrimonial de la casa se protege, se conserva, se restaura, y el objetivo, como digo, es que no se note que la intervención arquitectónica ha supuesto un cambio para nada en el propio alma de la Casa Sorolla.
3: Bueno, dejo de cruzar los dedos, por tanto.
4: Claro, es una tarea nada fácil, ¿no? Buscar ese equilibrio entre conservar la casa, que no se note que, bueno, ha habido cambios, reparaciones, obras, sí, pero a la vez modernizarla, claro, ¿no? Porque, por ejemplo, está el tema de la accesibilidad.
5: Exactamente.
4: ¿Cómo se logra ese equilibrio? ¿Se hace algún pequeño sacrificio en algún lado?
5: Claro, una de las principales carencias que teníamos y demandas sociales por parte de determinados colectivos es que el Museo Sorolla no facilitaba la accesibilidad para personas con discapacidad motora especialmente. Se trata de un edificio histórico con sus características arquitectónicas particulares de 1910, donde hay una serie de consideraciones arquitectónicas que no facilitan esa accesibilidad. El hecho de dotarnos de un edificio de ampliación en la parte posterior de la propia casa, colindante con ella, anexa, nos ha permitido que eliminar todas las barreras arquitectónicas que presenta la Casa Histórica a través del edificio nuevo, del edificio de ampliación. Eso lo que va a permitir a las personas con discapacidad motora es entrar a través de la segunda entrada nueva, contemporánea, que vamos a tener en la calle Zurbano, y desde ahí transitar hasta la Casa Sorolla sin ningún tipo de barrera arquitectónica, y una vez entren dentro de la Casa Sorolla puedan visitar todas las plantas del edificio, del estudio de Sorolla y de la residencia familiar, a través de un núcleo de comunicación vertical nuevo que se va a hacer, que va a permitir que una escalera y un ascensor faciliten el acceso a las distintas plantas de la Casa Histórica. Esto, como digo, se ha producido gracias a la dotación de un edificio ex novo, que es el que nos ha permitido eliminar esas barreras, ya que no las podíamos eliminar en el acceso principal a través de los jardines de la casa.
3: Claro, con todo esto que cuentas, Enrique, me da la impresión de que las obras, más o menos 2 años, pensar en cómo hacer las obras ha sido el doble de tiempo, ¿no?
5: O el triple.
3: Y qué hacer con el material. Bueno, ya entraremos en cómo eso es conservar y qué hacer con todo ese patrimonio, ¿verdad? Pictórico y de mobiliario y demás, Alicia. O sea, que eso ya es el tirabuzón máximo.
4: Sí, hemos visto en redes sociales que habéis empezado con el traslado del mobiliario. Tenemos ahí un pequeño vídeo, lo estamos viendo ahora en el streaming, ¿no? De envolverlo todo, moverlo con sumo cuidado, con especialistas, en cajas.
3: Claro, moverlo a dónde para empezar, ¿no?
5: Claro, y algunos,
3: ¿dónde se lleva eso?
5: Pues
3: ¿dónde
5: esto se ha llevado desde la Casa Museos, desde la Casa Sorolla, se ha trasladado al edificio de ampliación.
3: Vale.
5: Que es ese edificio nuevo, contemporáneo, que podéis ver, donde nos hemos dotado de unos almacenes de bienes culturales nuevos, de unos equipamientos nuevos para albergar y custodiar toda la colección del museo. El comienzo de la segunda fase de las obras, lo que afecta a la propia Casa Museo, nos empujaba a vaciar la casa para que las obras de rehabilitación pudieran comenzar. Por eso se planificó las obras en dos fases. En una primera nos dotábamos de un nuevo edificio, entre medias, en un momento bisagra, trasladábamos toda la colección de la Casa Museo al nuevo edificio cuando estuviera terminado, y ahora que está terminado el nuevo edificio, la casa se ha quedado vacía, se ha quedado durmiente, por así decirlo, a la espera del comienzo de las obras.
3: El nuevo edificio ha sido desván antes de nada. Antes de ser nuevo edificio expositivo, ha sido un desván. Ha funcionado como trastero, que es como tiene que ser.
5: Efectivamente. Claro. O sea, toda la colección que nunca... Se trata de un momento único. Yo, a mis compañeros del museo y a otros colegas de la profesión que vienen a vernos, siempre digo que ahora mismo estamos en una situación que tan solo vivió el propio Sorolla en 1911, cuando se traslada a vivir a su casa y se encuentra ese edificio vacío. A partir de entonces, nunca ha estado desmontada la Casa Sorolla tal y como nos la encontramos ahora. Nunca se había movido toda la colección al completo de un lugar a otro. Esto es un momento único en la historia del museo, que los que trabajamos ahora allí tenemos el privilegio de vivir y protagonizar.
4: ¿Y qué sentimientos da a los que lleváis tanto tiempo trabajando allí ver la casa vacía? Tiene que ser emotivo.
5: Es muy emotivo. Yo ayer por la tarde estuve en una visita a unas colegas enseñándoles, el día anterior a otra responsable del ministerio. Estoy constantemente entrando en la casa museo vacía y siempre sobrecoge, ¿no? Te encuentras en una situación, es como un no museo, de repente le han quitado el alma, ¿no? Las obras han desaparecido, los muebles, los enseres, todo está, y de repente te encuentras una casa vacía, ¿no? Y de repente tiene un carácter particular. Pervive el alma de Sorolla, pervive ese museo que ha sido, pero es una situación muy extraña. De hecho, tenemos algunos proyectos con artistas contemporáneos, con fotógrafos, José Manuel Ballester o Fernando Maqueira, que han estado, están fotografiando este proceso, registrando desde la mirada de creador de ellos, están registrando este proceso de una casa durmiente, un museo durmiente vacío, en el que ha perdido parte de su idiosincrasia, ¿no?
3: Claro, entiendo que con esos con esas huellas, ¿no?, de donde ha habido una pintura, ¿no?, claro, esos contrastes, claro, entre, bueno, que todos los que alguna vez hemos realizado una mudanza entendemos, pero en una casa así, ¿no?
5: Exactamente.
3: Sí, un sitio lleno de sombras. Que a todo esto, ¿no te has fijado? ¿Has sido tú en el pasado, me parece, director del Museo del Traje? ¿Puede ser?
5: No, trabajé en el Museo del Traje.
3: Trabajaste en el Museo del Traje. Alicia viene como el cuadro de Raquel Meyer, de Sorolla. O sea,
5: absolutamente.
3: Con ese mismo, con un vestido que podría ser absolutamente de principio también del siglo XX.
4: Como mediterránea, he querido.
3: Claro. De alguna forma que la charla estuviera en coherencia estética y también de fondo.
4: Mucho eso en las presentaciones de las películas.
3: Cómo no, sí. Hablamos con Enrique Varela, pues si acabas de poner la radio, director del Museo Sorolla de Madrid, en pleno proceso de remodelación y reforma, con una primera fase de apertura inminente prevista para este próximo otoño.
4: ¿Habéis descubierto alguna pieza por casualidad en este traslado, en esta mudanza?
5: No, la verdad es que por suerte eso indica que el trabajo anteriormente se ha hecho bien, ¿no? Y no hemos tenido sorpresas de este tipo. La verdad es que el movimiento de la colección es un movimiento muy complejo y precisamente muchas veces en los museos las obras desaparecen no por un robo, una sustracción, sino por una pérdida. Esto es como, siempre digo que es como en la biblioteca, ¿no? Siempre cuando tú vas a una biblioteca siempre te piden que no, cuando cojas un libro no lo devuelvas a sus estantes, que los dejes en el carrito para que los profesionales lo vuelvan a colocar en su sitio, porque muchas veces se pierden por una mala ubicación. Bueno, pues en este caso, en los museos muchas veces las obras se pierden por una mala ubicación topográfica, porque no se ha sustraído, sino que se ha ubicado mal en relación con su ubicación original. En este caso, la verdad es que no hemos tenido sorpresas de este tipo, porque la colección estaba bien custodiada, inventariada, topografiada, y ha sido un movimiento, la verdad es que no ha habido sorpresas de este tipo.
4: Vosotros habéis tenido cuidado, pero no todo el mundo lo ha tenido.
6: Y cuando llegué aquí a Murcia, eran las 7 y algo, me salta en el móvil que están buscando un cuadro que ha sido robado en Sevilla, y automáticamente llamé a la policía y dije: mire, usted, este cuadro ha sido robado, este cuadro estaba tirado en la calle. De hecho, a dejarlo caer, está estropeado por el lado. Los chicos lo dejaron caer allí a la del macetero y yo lo cogí. Que yo, a mí me extraña que un cuadro de tanto valor, tú lo saques sin envolver, sin nada, lo dejas ahí apalancado a la pared, porque si un cuadro que vale tanto valor, lo primero que hace es que lo metes en el coche, para que no te lo roben. Y lo dejó sin envoltorio ninguno, allí apalancado una puerta. Y dice, yo ya me lo encontré cuando los chicos lo dejaron allí caer en el macetero.
3: A ver, la frase unir, dejar caer cuadro, macetero, alto valor, o sea, es apocalíptica.
4: Sí, surrealista.
3: ¿Qué es esto, Alicia?
4: Bueno, como sabemos, hay un murciano, que se encontró un Sorolla en la calle, en Sevilla, de una familia que estaba haciendo un traslado. O sea, todo el mundo lo tiene que saber. Yo quiero saber, como director del Museo Sorolla, ¿qué sentiste al escuchar esta noticia?
5: Pues una enorme sorpresa y acompañada de incredulidad, ¿no? Porque creo que el relato completo, la familia propietaria se iba a la playa, se estaban llevando todos los enseres de la playa y a esos enseres acompañaban el Sorolla, ¿no? Que precisamente fue el que dejaron en último lugar ahí arrumbado en la acera a la espera de que un transeúnte se enamorara del marco, no de Sorolla, que era lo que le llamó la atención, ¿no? No, la verdad es que es muy surrealista, ¿no? Por suerte para todos, la propia honradez de la persona que se llevó el cuadro y bueno, y las actuaciones de la policía, etcétera, consiguieron recuperar el cuadro, ¿no?
3: Claro, ¿el marco se lo quedó o no, finalmente?
4: Ratificación
3: y eso, pero el marco, dejádmelo, sí, que es lo que me gusta.
4: Sí, ¿no? O sea, pero yo quiero, a mí me da curiosidad, tienes un Sorolla en tu casa y te lo dejas ahí en un macetero, que para mí es, bueno, como el cuadro del chino que tiene ahí de decoración. Sí,
3: es un poco berlanguiano, realmente.
5: Sí, absolutamente.
4: Ahora tenemos otro cuadro de Sorolla, que este sí que se traspapeló en el Palacio de Liria y lo tenemos.
3: Estamos viéndolo a través del video streaming, sí, ¿no?
4: Del video streaming.
5: De la chata.
4: Sí, fue en febrero, saltó esa noticia. Que la
3: recuperación,
4: policía,
3: ¿no? Uh-huh.
4: Sí, que la policía había recuperado un cuadro de Sorolla que pertenecía al Estado y que llevaba años desaparecido, y en una visita guiada en el Palacio de Liria, de pronto alguien vio, oye, pues el cuadro está en busca y captura.
3: ¿Qué cosa, no?
4: Claro.
3: El azar jugando a favor, en este caso, de la recuperación del patrimonio.
5: Efectivamente.
4: Sí, ¿cuántos cuadros de Sorolla o patrimonio de Sorolla tiene que haber desperdigado, perdido, que se esté buscando y que para vosotros es también importante, ¿no? Entendemos que una cosa son las colecciones privadas, ¿no?
5: Claro.
4: Que la tiene cada uno en su casa,
5: sí,
4: que son propiedad, que están compradas, pero el patrimonio que es del Estado y está por ahí.
3: Sí, localizar.
5: Bueno, por suerte son pocos, ¿no? Este era un cuadro muy, muy llamativo y muy conocido porque se trata de un miembro de la familia real, un personaje muy querido por la sociedad española del momento, un retrato que Sorolla le hace por encargos del marqués de la Vega Inclán. Y bueno, la verdad es que fue una sorpresa volver a encontrar y recuperar esta obra para el patrimonio de todos, ¿no? En el Museo Sorolla se sustrajo en el siglo XX, en las últimas décadas del siglo XX, se sustrajo una pequeña nota de color que todavía no hemos encontrado, la tenemos registrada y, bueno, confiamos. Es muy difícil que estas obras, al final todo florece, todo aparece porque la policía está muy vigilante, los propios conservadores de los museos están vigilantes a todo lo que sale en el mercado del arte y, bueno, son hechos muy puntuales que luego el tiempo nos da la razón en el sentido de que acaban apareciendo, ¿no? Y que se acaban recuperando, salvo cuestiones muy puntuales como alguna obra de Sorolla que se ha perdido en un incendio, como ocurrió en un club en Buenos Aires, de una obra maravillosa del propio pintor. El resto están en paralelo desconocido y van apareciendo. Poco más de un año apareció una obra de Sorolla que estaba en paralelo desconocido, no porque se hubiera sustraído ni nada, sino porque no se sabía dónde estaba. Se tenían fotografías en blanco y negro y apareció la obra El Boulevard de París, que era una obra inédita, que solo, como digo, solo se tenían fotografías en blanco y negro y que hacía 5 décadas que no se tenía constancia de su paradero, ¿no?
3: Claro.
5: Las cosas, como digo, el tiempo te va ofreciendo este tipo de regalos, entre comillas.
3: No sé si el propio inmueble, la propia casa, ahora casa museo de Sorolla, en algún momento dado de sus 100 y pico años de historia, también ha corrido algún riesgo de desaparecer, porque las protecciones como bienes,
5: sí,
3: evidentemente patrimoniales,
5: sí,
3: de interés cultural, pues no son innatas,
5: sí,
3: ¿no? No han estado ahí,
5: claro,
3: siempre. No sé qué historia ha tenido el inmueble.
5: Bueno, el museo se crea en 1931, se abre en 1932 y tiene que pasar todas las vicisitudes de la guerra civil,
3: claro,
5: de por medio, ¿no? Ese fue, yo creo que ha sido el hecho más crítico en la historia del museo. En ese momento era director del museo el propio hijo de Joaquín Sorolla, Joaquín Sorolla García, que habitaba la propia casa, tenía derecho de habitación en lo que había sido su residencia, la de sus padres, y él se quedó solo cobijando toda la colección del museo, la protegió con sacos terreros y se quedó habitando la casa, protegiendo el museo durante todos los años de la guerra civil. Por suerte no hubo ningún incidente que lamentar y en los años 40, a principios de los 40, el museo volvió a reabrir al público.
3: Claro, qué historia esa también, ¿eh? Dentro el hijo,
5: sí,
3: qué historia,
5: sí,
3: esa,
5: no,
3: con
5: es una
3: sacos
5: muy bonita, ¿no?
3: Para protegerlos,
5: sí,
3: de alguna manera,
5: ¿no? Uh-huh. Como el hijo de Sorolla, que vio a sus padres crear las obras, que vivió esa casa, se convierte en el primer director del museo y transforma la mirada sobre esa colección personal, familiar, en una colección pública y la custodia de una institución en honor a su padre y la protege frente a la dureza de lo que es la guerra civil y todo ese momento crítico en la historia de España.
4: Fue un acto muy generoso de la familia, ¿no? Llevar a cabo ese...
5: Absolutamente, esto no dejaremos nunca. nunca de reconocerlo. Quiero decir que hay muchos pintores maravillosos que han tenido una producción artística increíble, pero que no han tenido la suerte y la valentía de que sus herederos, en este caso Clotilde, la mujer de Sorolla, en compañía de sus tres hijos, legaran al Estado la casa, sus enseres, la colección de pintura para que se creara el Museo Sorolla. Como digo, hay muchos pintores muy famosos, pero que no tienen un museo que se encarga de custodiar, de velar por su figura, de estudiar, de profundizar, de investigar y de acrecentar la figura y la calidad artística del pintor.
3: Acrecentar más todavía, ¿verdad, Alicia? Nos preguntábamos ayer mientras hablábamos de esta charla de hoy.
4: Claro, ahora vais a tener muchísimo más espacio. No sé, lo de atrás que era un taller de vehículos.
5: Sí, de coches.
4: Sí, de coches. ¿No corre el riesgo también de masificarse el museo? O
3: morir de éxito,
4: ¿no? Sí. Sí, no sé si eso
3: preocupa. No morir, pero agobiar, sí, digamos, que el éxito agobie.
5: Cierta experiencia de este tipo tuvimos durante la conmemoración del centenario de Sorolla en los años 22, 23 y 24, donde se cumplía el centenario de la muerte del pintor y programamos toda una serie de actividades expositivas y culturales muy importantes, y eso atrajo a muchísima gente al Museo Sorolla. Ahí notamos el interés de la sociedad, de los españoles y de los extranjeros también, por Sorolla, y cómo el museo, el aforo del museo se iba incrementando hasta niveles ya un poco complicados de gestionar, por así decirlo. Tenemos que ser conscientes de que es una casa museo y que, por tanto, si queremos mantener el espíritu del lugar, el alma de la casa, y que la gente que venga al museo haga un viaje en el tiempo, una inmersión en el tiempo, al tiempo del propio Sorolla, a ese principio del siglo XX, tenemos que mantener la calidad de la visita, y eso pasa por controlar los aforos. Lógicamente aumentará el número de visitantes, pero tendrá que aumentar también su paciencia a la hora de entrar en el museo.
4: ¿Y qué tiene Sorolla que no tienen a lo mejor otros artistas como Velázquez, ¿no? Que lo comentábamos ayer, ¿no?
3: O sea, indiscutible en la historia de la pintura. Vale.
4: Sí.
3: Pero de cara a ponerte un póster en tu casa, o sea, eso que luego terminas, pasas por la tienda y dices, pues chica, yo la vieja friendo huevo no me la pongo en la habitación. O sea, te da como una especie de Rivera, que a mí me encanta, tampoco, ¿no?
5: Sí.
3: Pero un Sorolla sí. O sea, Sorolla tiene esa cosa que te da alegría de vivir,
5: efectivamente,
3: ¿no?
5: Efectivamente. Bueno, se vincula mucho con la felicidad.
3: Claro.
5: El profesor Carlos Reyero sacó un libro en estos años del centenario que presentamos en el Museo Sorolla, que se titulaba Sorolla, la pintura como felicidad, ¿no? Y vinculaba ese sentimiento de felicidad jovial, etcétera, a la propia pintura de Sorolla. Bueno, no solo por la temática, también por la plástica, por el tratamiento de la luz, de los colores, ¿no? Por la técnica del propio pintor, por su mirada tan personal, tan particular. Todo eso junto conforma una iconografía en la pintura de Sorolla, donde la luz del Mediterráneo y donde una serie de propuestas plásticas muy concretas te llegan de manera inmediata, ¿no? Hay un acercamiento a Sorolla que primero es sensorial y luego ya es racional. Luego ya valora su calidad como pintor, su aportación a la historia de la pintura española, a la escuela española, pero de manera inmediata tienes un acercamiento sensorial hacia él, y eso te llega a la piel de primera mano.
3: Me decía ahora Natalia y María, del equipo, tienen Sorollas en casa. Bueno, Sorollas, serán Sorallas, o sea, son

0: que tenemos un archivo enorme donde profundizar todavía en el conocimiento de su figura y donde hay partes, sobre todo en sus primeros años en Valencia, sus años de formación, su estancia en Italia. Esos primeros años son años todavía por explorar, ¿no? Pero, como digo, gestionamos un archivo enorme de documentación histórica de la propia familia, del propio Sorolla, que no solo se limita a cartas, a correspondencia, a documentación, también es archivo fotográfico, etcétera, y eso nos permite profundizar de manera constante en la vida y en la obra del pintor.
1: Ese gran archivo ahora lo vais a poder conservar perfectamente en el almacén que estáis haciendo, ¿no? Parte, sí, de esa ampliación, sí. ¿En qué momento visteis que necesitabais ampliar y qué nuevos espacios habéis ganado, ¿no?
0: Claro, bueno, es que cuando se crea el museo en el año 31, se crea un museo en una casa. La gran transformación, y esa es una pugna que ha vivido el museo durante todo el siglo XX, la gran transformación es convertir una casa, una residencia familiar para 5 personas, en un museo público, apto para la visita pública, que en su último año de apertura fue visitado por cerca de 350.000 personas. El tránsito entre esa casa familiar y su conversión en museo público ha sido una pugna constante entre esos dos caracteres de la institución, que ha llevado a que el museo requiriera, pidiera, exigiera a la casa una serie de estancias, de áreas, de servicios y equipamientos para gestionar el museo, para gestionar las colecciones y el público. Y eso supuso a lo largo del siglo XX una serie de transformaciones en las que la casa fue perdiendo carácter, por así decirlo, en favor del museo. Ello supuso, por ejemplo, que fuéramos ocupando estancias de la casa como almacén de colecciones. Entonces, en los almacenes de las colecciones en la Casa Museo eran en tres espacios internos dispersos, y ahora el edificio de ampliación lo que nos ha permitido es extraer todos esos áreas y servicios internos de la casa, llevarlos al edificio de ampliación, con unos equipamientos, una arquitectura nueva, dotándonos de unos sistemas e instalaciones de climatización nuevas, y por tanto que la casa recupere su carácter, por así decirlo, y que el museo, en la parte nueva, contemporánea, pueda desarrollar con plena capacidad todas las competencias y funciones que le son propias.
2: Pues le tenemos muchas ganas a conocer, ¿verdad?, cómo va a quedar próximamente esa remodelación y ampliación de la Casa Museo Sorolla, de la que estamos hablando con Enrique Varela.
1: Sí, hay un vídeo en redes sociales también, que por cierto, la lleváis genial, que nos gustó mucho el almacén, ¿no?, que se veía ahí a un compañero como tirando.
0: De los peines.
1: Sí, de los peines. Que
2: los peines son esos paneles, ¿verdad?
1: Sí.
2: Extraíble, sí,
1: claro,
2: sí.
1: Y justo salió poco después del problema este de la familia que se dejó el cuadro ahí en medio de la calle.
0: Sí, sí.
1: Y se ven los peines perfectamente, muy muy interesante, lo tenemos también en el streaming para quien lo quiera ver.
2: Sí, cómo se aprovecha el milímetro,
0: es,
2: ¿verdad? Cómo se hace ese Tetris de obras,
0: total,
2: para que estén todas bien guardadas.
0: Nunca habíamos tenido, por las carencias del propio espacio arquitectónico de la casa, nunca habíamos tenido unos almacenes de este tipo. Ahora nos hemos dotado, entre comillas, con lo mejor de lo mejor, y verdaderamente es una gozada abrir un peine de estos, de los 40 peines que disponemos, para que la gente que no nos está viendo y solo escuchando, los peines son unos grandes mallas metálicas donde se cuelgan los cuadros cuando están en el área de conservación, en el almacén de colecciones, y nos ha permitido que cerca de 1.400 pinturas de Sorolla que disponemos en la colección del museo puedan estar una a una colocadas en su sitio como deben estar, a la espera de la reapertura y de la exposición pública de las obras, ¿no?
2: Y de una manera muy sencilla, aparentemente, ¿verdad?
0: Sí,
2: colgadas de esas rejas,
0: parece
2: que están muy, muy sencillas y a la vez muy bien custodiadas. Pues sí, la verdad es que hemos satisfecho muchas curiosidades, ¿verdad? Con esta charla que hemos mantenido en Radio 3, en Hoy Empieza Todo, con Enrique Varela Agüí, director del Museo Sorolla de Madrid, que próximamente empezará a abrir sus puertas y a enseñar lo que han sido estos 2 años de remodelación y adecuación a las nuevas necesidades que tiene esa institución. Esperamos estar los de Radio 3 también por ahí, ¿eh? Cuando
0: hombre,
2: abráis,
0: no
2: algo,
0: duda,
2: algo
0: no
2: montaremos.
0: Duda,
2: porque
0: que solo vais al Reina Sofía.
2: nada. Ningún museo nos es ajeno. Así que
0: eso es.
2: Por allá nos dejaremos caer si tenemos la misma hospitalidad que
0: por
2: has mostrado
0: supuesto
2: aquí en esta charla. Enrique, te agradecemos mucho tu tiempo, que
0: gracias
2: tengas buen verano.
0: Igualmente.
2: Y que no haya muchos imprevistos en las obras,
0: eso
2: que ya
0: esperamos.
2: Se sabe cuando se empieza la cosa, nunca se sabe cómo acaba. Gracias, hasta la próxima.
0: Muchas gracias.
2: Adiós.

0: Estos días se celebra en Arnedo La Rioja, cerca de Haro Luis de la Fuente, el Aqueteleo. Hasta el 25 de julio celebran en el Parque del Cidacos sesiones dedicadas a recitales de poesía y presentaciones de libros, además de haber hablado sobre filosofía, sobre humor, sobre crítica literaria en redes sociales. Todavía hay alguna cita importante dentro del Aqueteleo de Arnedo. Se cierra este próximo sábado y estará uno tras cuyo paso no crece la mala hierba, Pablo Undestruction, en ese cierre. Además de concierto, habrá presentación de su último libro, Carne de Música, del que hace nada hablamos por aquí. Esto era Artistas contra la Cultura. Tienes a Pablo Undestruction en Arnedo este próximo sábado dentro de la programación del Aqueteleo. Continuamos con McEnroe, que van a despedir su último disco, La Vida Libre, en Madrid, con dos fechas interesantes en la Sala Villanos en octubre. Va a ser jueves 8 y viernes 9. Y ahora te cuento más asuntos en torno a McEnroe mientras suena Can Fernando de La Vida Libre.
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Fernando, una de las canciones que encontramos en La Vida Libre, el nuevo disco, el último disco de McEnroe, que como te decía van a despedir los directos de este disco con dos fechas interesantes en la Villanos de Madrid, porque el grupo está acostumbrado a foros más amplios. Por ejemplo, en la ciudad han tocado en La Riviera, que pueden entrar unas 2.000 personas, y la sala Villanos, donde van a hacer dos conciertos, es de unas 400 personas, con lo cual es una oportunidad realmente única para poder ver a la banda con una cercanía y una intimidad muy singular. Pero además de esas dos fechas de octubre, te tengo que decir que están actuando McEnroe el 19 de septiembre en Coruña, en Garufa Club, el 3 de octubre en San Sebastián, en Daba Daba, y por su parte Ricardo Lezón, en un formato más íntimo, estará el 11 de septiembre en la Sala Pícaro, esta de Toledo. A los siguientes, o el siguiente tema, se ha escuchado hace nada en Radio 3, pero sigue mostrando también su poderío por los escenarios españoles. Me refiero a los 30 años de Omega, el disco de Lagartija Nik y Enrique Morente, que en su versión de directo ha llevado a cabo Kiki Morente y otros invitados. En ese aniversario, que puedes reescuchar en la web de Radio 3, porque estuvimos en ese directo desde las noches del Botánico de Madrid, o que también puedes escuchar en directo mañana si te acercas a Lanuza, al Pirineo Sur.

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0: En verano, bueno, y también en otoño y en invierno, pero en verano más, nos gusta explorar las calles y descubrir lugares que nos abren sus puertas. En este mes y en agosto, en Hoy Empieza Todo, tiene ese cometido Rosa Frasquet, transformada en Rosa la Exploradora. Buenos días, Rosa, cuéntanos dónde te encuentras.
1: Buenos días, Marta, y a todos los oyentes. Nos encontramos en la calle Miguel Ángel 33. Estoy muy buena acompañada con la artista plástica Marcela Lobo. ¿Cómo estás? Buenos días.
2: Hola, buenos días. Muy bien, gracias. Muy contenta de estar aquí.
1: Bueno, estamos de alguna forma, Marta, contemplando, ¿no?, lo que está ocurriendo en la calle, en esta calle, con el ajetreo de Madrid. Cámara en mano, si te parece. Marcela, vamos a hacer una instantánea, ¿no?, que sería un poco a lo que te has dedicado durante muchos años.
2: Me parece perfecto.
1: Ahí está ella con su cámara. Y ese clec que ya no suena, las cámaras, me decías, Marcela, como antes, ¿no? Bueno, vamos a sentarnos, tenemos un rinconcito aquí preparado para conversar con Marcela. Como te decía, ella es una artista plástica, pero me gustaría, Marcela, que me contaras, ¿no?, desde cuándo inicias un poco esta andadura en el mundo de la fotografía, viajando por muchos países diferentes. Hay una exposición, Islandia, que la tenemos arriba, la veremos ahora, pero es que, Marta, nos ha traído una maleta, la tenemos aquí roja,
0: ya la estamos viendo,
1: con el
0: sí.
1: material... la estáis viendo, perfecto, sí. Con el material fotográfico. Cuéntame, Marcela, ¿qué tenemos aquí? Cuéntame.
2: Bueno, mira, aquí tenemos el dron, que bueno, pues ahora también lo de hoy es esto. Tengo mi cámara analógica, que yo empecé con fotografía analógica.
1: Vamos a verla, ¿no? Porque no todos los días se ven ya cámaras analógicas. Mira qué bonita.
2: Cámara,
1: ¿no?,
2: que es muy bonita.
1: Y me has traído también una piedra volcánica. ¿La puedo tocar?
2: Uno de mis recuerditos de viaje, que es una piedra volcánica.
1: Wow, wow.
0: ¿De dónde viene esa piedra?
2: Viene de las profundidades de la Tierra, ¿no?
1: ¿De qué volcán, me pregunta Marta?
2: Este lo traje desde Kamchatka, en Rusia.
0: Bueno, nada más y nada menos, sí.
1: ¡Qué maravilla! Como te decía, vamos a dejar esto. Y tienes aquí también un libro muy especial. Me contaba Marcela, ella lleva muchos años, ¿no?, haciendo fotos. Hay 15 allá arriba, que las veremos ahora, si las mostraremos a la gente. Pero aquí, ¿cuántas hay? ¿Cuántas fotografías de este viaje a Islandia?
2: Son 17 fotografías.
1: No, aquí, en este libro. ¿En este libro?
2: En este muchísimas más, no sé cuántas, pero son mis memorias. Cada viaje me hago mi libro de las memorias para tenerlo impreso en papel.
1: Solo para ella, ¿eh?, porque no está disponible para que la gente lo compre, pero sí te lo guardas en una especie de biblioteca que tienes en tu casa, ¿no?
2: Así es.
1: Qué bueno. Marta, ¿te apetece que veamos la exposición?
0: Hombre, claro, sí, y a lo mejor mientras subís, Rosa, si te parece, porque, bueno, conocemos a Marcela Lobo, nos acaba de enseñar esa especie de maleta arcón, pero nos gustaría saber cuándo empezó ya en la fotografía y qué situación o por qué empezó a hacer este tipo de fotos, que entendemos que tiene mucho que ver con la fotografía de naturaleza y de viaje, por esa piedra volcánica de Kamchatka que nos mencionó, y por esta de Islandia. ¿Cómo ha llegado a ser lo que es ahora mismo Marcela Lobo?
1: Vamos un poco, como decía Marta, al origen, ¿no? Yo también te preguntaba antes, ¿desde cuándo empiezas un poco, y el interés también, ¿no?, por meterte en el mundo de la fotografía y estar explorando, ¿no?, esos países que has hecho? ¿Desde cuándo? Hace ya muchos años, Marcela, cuéntanos.
2: Mira, desde que era niña recortaba de las revistas de mi padre los lugares que me gustaban, que no sabía ni dónde eran, ¿no? Como el nido del tigre en Bután. O sea, yo me hice mi folder con todos los lugares donde quería ir alguna vez en la vida, y la verdad es que lo he logrado, porque me he dedicado a viajar y a conocer todos esos lugares que desde niña tenía yo esa inquietud.
1: Había un interés, tú no sabías por qué, ¿no? Pero ahí estaba. Bueno, hemos llegado ya a esta sala que pueden visitar, bueno, cualquier persona que pase por aquí o interesada también en contemplar estas fotografías. Vamos a detenernos en una, si te parece, Marta, es de las primeras. Me ha llamado la atención, estás en blanco y negro, cuéntame.
2: No, pero
1: ese color, ¿vale?
2: Es una foto tomada en la noche.
1: Ah, ok, perdón. Nos metemos ya en Islandia, el mundo de Islandia. Cuéntame tú, Marcela. Cuéntame.
2: Sí, bueno, aquí llegamos en una ciudad que se llama Vik, y es una fotografía que hicimos de noche, porque claro, ahí con las nevadas y todo, tomas lo que hay en el momento que llegas. Porque a lo mejor luego la puedes repetir, pero a lo mejor ya no. Y la verdad es que esta quedó con una atmósfera increíble, que te da esa sensación de frío, del mar helado, con todo y que no hay muchísima nieve en ese momento, ¿no? Pero es como muy mística.
0: Claro, porque ¿en qué momento del año viaja ella a Islandia? Como para que entendamos eso, las horas de luz y la temperatura más o menos aproximada que se encontró.
1: Sí, porque ahora hay casi 24 horas de luz, pero ¿en qué momento viajas tú a Islandia? Porque cambia mucho, ¿no?
2: Bueno, he estado en invierno, en febrero, y que con un frío y unas nevadas, y bueno, pero también un tiempo maravilloso. Y bueno, hay veces que hay que esperar horas a que se quite la nevada para poderte bajar, o que hace tanto frío que no te quieres ni bajar.
1: ¿Qué sensación tuviste la primera vez que llegaste allí? No sé si ibas con una expectativa ya, con aquellos fenómenos naturales que van cambiando, que es precioso. Yo nunca he estado, pero sí podemos contemplar aquí, ¿no? ¿Cómo va cambiando todo? ¿Qué impacto te dio? O sea, cuéntame esa imagen que tienes en la cabeza.
2: Bueno, la verdad es que la llegada a Islandia, cuando llegas al aeropuerto y tomas el autobús para irte a Reykjavik, vas viendo y dices, uy, esto no es lo que yo esperaba, ¿no? Y a la hora que ya sales en el coche, lo que sea, a dar la vuelta, y en cada kilómetro hay algo maravilloso que ver y que fotografiar.
1: Y bueno, y tiene un título, esta exposición se llama Islandia, tierra del fuego y del hielo, veíamos ahí hielo, pero vamos a seguir disfrutando, como decimos, son 15 fotografías, Marta, a gran tamaño, no como en el libro que me enseñaba, sino para poder contemplarlas mejor. ¿Dónde nos detenemos, Marcela? Cuéntame.
2: Esta fotografía que me encanta.
1: Descríbenos, venga, para que la gente pueda imaginársela.
2: Bueno, pues aquí vamos en el camino y aquí se ve el viento que había, que cruza la nieve de un lado a otro, pero esto es todavía más divertida porque la tomé desde dentro del coche, pero entonces me bajaba yo y limpiaba el parabrisas y me volvía a subir porque hacía un frío y un viento que la cámara te vibra, entonces la tomé desde dentro del coche y me tardé un buen rato en poderla hacer, pero bueno, la logré.
0: Mira, Rosa, antes nos decía, mira, yo no he estado tampoco en Islandia, pero antes Alfonso, ajá, nuestro técnico Fossi, decía que estuvo y que a él lo que más le había llamado la atención, que no sé si Marcela, uh-huh, compartirá esta reflexión, es que había, uh-huh, vio muchas ovejas, pero siempre de tres en tres. Siempre veía ovejas de tres en tres. Llegó un momento que ya le parecía que era algo especificado para mosquearle directamente. Muchas ovejas, pero siempre de tres en tres.
1: Nuestro técnico Fossi, que está al otro lado trabajando también, dice que sí que ha estado en Islandia y que había algo que le mosqueaba y era que veía ovejas de tres en tres. ¿Esto es así, cierto?
2: Pues yo la verdad es que en invierno no ves nada.
1: No ves nada, ¿no? Pues la pobre no veía ni lo que quería capturar.
2: Y en verano, bueno, ves más cosas y tienes las auroras boreales y unas caídas de agua, unas cascadas espectaculares.
1: Están capturadas aquí, ahora las veremos.
2: Y ¿no? Bueno, pues tenemos, es que hay de todos los paisajes.
1: Pero fíjate, Marta, vamos a seguir viendo y a proponerle a Elisa, que está aquí trabajando con nosotros, que
0: viendo,
1: os enseño un poquito
0: más. Con el streaming,
1: más.
0: Sí.
1: Uh-huh. Exacto, con el streaming, porque antes Marcela nos enseñaba esa maleta, ¿no? Con la cámara analógica, que no sé si ya la utilizas, pero ahora vas con digital, ¿no? Es con lo que trabajas
2: voy
1: ahora.
2: Con digital, voy con dron y muchas veces
1: sí. Has modernizado a tope. O sea, pero yo me quiero preguntar, ¿no? La diferencia, tú me decías antes, me he tenido que adaptar de la calidad, de la forma de trabajo, ¿no? Aquí hablamos un poco, o hablas tú, de esa necesidad de reconectar con la naturaleza, la libertad también. ¿Se trabaja con más libertad también con digital?
2: Bueno, sí, porque puedes ver inmediatamente la fotografía y puedes saber si te gusta o no te gusta, y la puedes tomar varias veces. Con la analógica mides más tus tomas porque son carretes de pocas fotografías.
1: Vamos, mira, hay un hueco por aquí, vamos a ver más imágenes y me vas contando. Oye, ¿qué interés tenías tú en irte a Islandia?
0: Claro, ya lo tenías en tu lista. ¿Y cuánto tiempo estuvo también? Porque entiendo que muchos viajamos
1: estuviste,
0: a Islandia,
1: claro.
0: Necesitas 10 días, tira fotos y te vuelves.
2: Las veces que he estado 15 días cada vez, y he estado varias veces. Y bueno, tiene también toda esta parte de la geotermia, que es muy, muy interesante, y que en muchas ocasiones nos tuvimos que colar, porque siempre está cerrado y dice no pasar, y bueno.
1: O sea, por aquí te has colado tú, ¿no? Fíjate, no, es una maravilla.
2: Es una cueva de hielo.
1: Pero es que esto es impresionante, o sea, lo vemos aquí, parecen pinturas, fíjate, de lo bonitas que son las fotos.
0: Y los contrastes.
1: Son preciosas, sí, los contrastes, los colores, e imagino, no sé si hay alguna, la más difícil, Marcela, habrá sido alguna muy, muy complicada, que dices, wow, es que lo pasé fatal.
2: Pues
1: luego, qué maravilla, ¿no?
2: La verdad es que nunca la paso fatal con mis fotos porque...
1: Lo disfrutas mucho.
2: Sí.
1: Oye, ¿vas acompañada? Ven, acompáñame. ¿Vas acompañada a los viajes?
2: Sí, siempre voy con fotógrafos y con gente que sabe de los lugares, con algún guía del lugar y que conoce los lugares, porque si no, a muchos lugares no llegas.
1: Oye, la hospitalidad de la gente, porque Marta, ¿no? Cuando viajamos a un país, agradecemos mucho, ¿no? Uno cuando está tiempo allí, entiendo que te abrirán las puertas de su casa, no lo sé, te contarán. Hay poca gente, ¿eh? No sé si son... Tengo 300. Por aquí el dato. Sí, casi 400.000 habitantes.
0: En todo el país, como Vallecas. Sí, como un barrio en Madrid.
1: Eso es, como Vallecas, pero mucha gente que lo visita, casi 2 millones. O sea, impresionante. Cuéntame un poco de la gente, ¿no? ¿Cómo te ha recibido?
0: Sí,
2: bueno,
0: están
2: la verdad,
0: de turismo,
2: la gente es súper amable, atienden de maravilla al turista en Reykjavik, porque luego ya no vuelves a ver como gente casi en ningún lado. Ves gente en una gasolinera o así, que es donde comes, pero realmente no ves gente.
1: Pero, y de turistas, me decía Marta, ¿no? También están ya hartos de turistas, los reciben bien, ¿cómo están allí?
2: Pues mira, yo la verdad viajo en época de turismo bajo para poder tener...
1: ¿Cuándo sería eso?
2: Pues yo he ido en febrero, en septiembre, y bueno, son las mejores épocas para mí.
1: Vamos a ver más fotos. Esta creo que es impresionante, con mayúsculas, ¿no? O por lo menos me lo parece a mí, Marcela.
2: Bueno, mire esa foto, lo que tiene de encanto, uno es que es en el centro de la isla, que en invierno está cerrado porque no se puede acceder por la cantidad de nieve. Y bueno, yo tuve la suerte de poder tomar esta fotografía, que tiene unos triángulos de luz que duraron segundos.
1: Segundos. ¿Y dónde estabas tú en este momento? A ver, me quiero imaginar. ¿En el coche no?
2: No. Estábamos allí, ¿dónde? Estaba, o sea, abajo esperando y viendo que iba a fotografiar cuando vi esos rayos de luz y bueno, capturé la foto que hasta las nubes salieron verdes.
1: Y claro, claro, cuando le pasa eso, sientes algo por dentro, en plan de, ay, no sé, claro, un cosquilleo.
2: Y cuando vienes de regreso ya tienes un poco sabido ¿cuáles son las fotos estrella de tu viaje?
1: Ya las tienes, ¿no? En tu cabeza, ese revelado, sí, ya lo tienes hecho, uno, ¿no? Sí. Me decías, Marta.
0: Oye, ¿qué tiene la fotografía de naturaleza para Marcela, para que siga haciendo sobre todo eso de paisaje, más que de fauna, sobre todo el paisajismo, el capturar la luz? Uh-huh. ¿Qué tiene como para que, bueno, pues sea su ámbito principal de trabajo?
1: Sí, que tiene esa fotografía de naturaleza, ¿no? Para que sea un poco tu ámbito de trabajo, lo que tú eliges capturar, ¿no? O qué esencia tiene, o qué, ¿no? ¿Qué tiene de interesante para ti?
2: Para mí el capturar la naturaleza es mi libertad. Ah, qué bueno. Sí, me da paz en el alma y la verdad es que regreso de esos viajes llena de energía, de emociones, de fotografías en mi cabeza almacenadas, de lugares espectaculares que aún... La fotografía no los alcanza a captar como me gustaría.
1: Mira, le estoy mirando, pero veo de reflejo, hay una luz ahí que no sería natural, ¿no? Explícame esto, ¿dónde estamos? De rojo.
2: Eso es la gasolinera que hay en afuera de un hotel, y porque no hay nada cerca, no hay restaurantes, no hay mucho donde comer, y esa es una de las gasolineras donde paramos a
1: ¿Tu servicio?
2: Sí.
1: No había nadie.
2: No, nadie. Sí. No existe nadie.
0: La
2: no
0: imagen
2: nadie.
0: Es como de una desolación, hay como una hermosa desolación, que es una frase que dijo uno de los astronautas, no recuerdo, del primer Apolo, ¿no? Neil Armstrong, pues podía ser Buzz Aldrin quizá. Dijo, una hermosa desolación al referirse a la luna, y me da la impresión de que es algo parecido a lo que vemos ahí en esa gasolinera.
1: Qué bueno, totalmente. Son preciosas, no sé. Sí, Marcela, ¿quieres señalar alguna más? Vamos a ir comentando un poquito para que la gente también que nos escuche en la radio, en el trabajo y tal, se las pueda imaginar o pueda venir a disfrutarlas.
0: Atlántida, Tramo Madrid, eso, recordamos el espacio.
1: Eso es.
2: Mira, en verano tú puedes ver aquí los verdes y esos lagos dentro de los cráteres de los volcanes. Allá atrás tenemos unos rayos de luz también espectaculares. Y, o sea, tienen una cantidad de agua que es impresionante. Muchas veces en el mismo coche vas cruzando los ríos y vamos midiendo con una vara y de pasa y no pasa y que sí, que se va a llevar el coche. Y bueno, la verdad es que es un viaje que todo es una emoción.
1: Marcela, yo lo que veo es que ella tiene muy clara la imagen que va estrella, como así decirlo, pero a la hora de contar no eres muy buena, ¿no? En plan, el libro dice, no sé cuántas imágenes y hay. No sé si a nivel de viajes, cuántos viajes has hecho, porque creo que tampoco lo sabes.
2: No, tampoco, pero bueno, yo creo que más de 100.
1: ¿Más de 100? Sí. ¿De verdad?
2: Sí.
1: Mira que yo he viajado, Marta, pero más de 100 viajes.
0: Marcela es medalla de oro.
2: He viajado muchísimo y por eso me hago mis memorias, porque si no, cuando ya sea más grande, voy a decir, ya no sé ni a dónde fui.
0: Claro. Bueno, Oye, no sé si Islandia, por ejemplo, piensa volver en algún momento, es una isla de gran actividad volcánica, ¿no? No sé si, por ejemplo, el mundo de los volcanes le interesaría o si tuvo así algún momento geológicamente activo, ¿no? Cuando ha estado por allí.
1: ¿Piensas volver en algún momento? Porque me decía, claro, es un lugar de volcanes muy activos, ¿no? No sé si hay interés por volver a Islandia.
2: Sí, siempre. Yo cada vez que puedo ir a Islandia voy a volver. Sí, en cualquier época del año voy a regresar.
1: Da lo mismo. Cuando ahora, próximo viaje, estamos en julio. A ver, Marcela, ¿qué vas a hacer, no sé, en 2 semanas?
2: Bueno, después del verano me voy a Kazajistán. Y bueno, acabo de regresar ahorita este fin de semana de las Islas Azores y acabo de volver también de Islandia. Y bueno, ahorita toca descansar un poquito.
1: Qué bueno. Y aparte de esa maleta que llevas roja con tus cosas, no llevarás mucha maleta detrás, ¿no?
2: Esa es una parte de mi equipo y todo lo demás lo llevo en la maleta con la poca ropa, lo que pueda llevar, pero carga uno una cantidad de, entre baterías y cables y de todo, carga uno bastantes
0: claro, oye,
2: cosas.
0: A todo esto, Rosa, ¿las fotografías están a la venta? Estas fotografías de Marcela Lobo, de las que estamos hablando en Atlántida.
1: Claro,
0: Travel
1: ¿esto
0: Madrid.
1: Está a la venta? ¿Estas fotografías?
2: Todas
1: ¿sí?
2: Las fotografías están a la
1: venta. Ya no me lo habías contado, Marcela, por favor.
0: Bueno. ¿Y qué tipo de eso, de coleccionistas se interesa por lo que es eso, la fotografía de viaje? ¿Cuáles son sus compradores habituales?
1: ¿Qué tipo de coleccionista se interesa por este tipo de fotografías? Compradores habituales, ¿no? ¿Quiénes serían?
2: Pues le gusta mucho a la gente joven, por la fotografía y por el montaje y por el lugar que es Islandia. Y bueno, pues siempre hay gente interesada según el viaje, porque bueno, somos tantos en este planeta que hay gente para todo.
1: ¿No tienen nombre? ¿Tú tienes un nombre para cada una o no?
2: No, la verdad que no, porque imagínate si a cada foto que tomo le pongo un nombre, o sea, no...
1: Se lo pongo muy difícil.
2: No acabaría nunca.
1: Bueno, el viaje así como más difícil, por terminar un poco, ¿no?
0: Claro.
1: El más complejo para llegar hasta allí o para desarrollar tu trabajo, ¿cuál sería?
2: Bueno, yo creo que ha sido el de Siberia.
0: Ajá.
2: Que bueno, fueron muchas horas en un camión que se llaman Kamaz, porque como no hay mucho camino, vas dando tumbos. Y bueno, pues llegamos hasta el final de Siberia, un frío impresionante, y dormimos con los nenets. Y la verdad es que me congelé todos los días que estuve ahí. Y Kamchatka fue lo mismo, que es un lugar que no tiene caminos, pero han sido los viajes más maravillosos.
0: Y estoy pensando, Rosa, también, sí, cuando nos comentaba que su interés por la fotografía nació cuando ella recortaba, cuando era pequeña, decía, recortaba imágenes de Bután.
1: Sí.
0: Yo tengo idea de que Bután es un reino, es un país absolutamente aislado, o sea, de manera voluntaria, tanto geográfica como políticamente. Está ahí en los Himalayas y tal, y que es un país muy aislado. No sé si ha viajado alguna vez a Bután, por cerrar esa especie de círculo mental suyo que tenía con su infancia.
1: ¿Has viajado alguna vez a Bután? Me pregunta Marta.
2: Por supuesto que sí.
0: ¿Ah, sí?
2: Ahí
0: sí.
2: Está el nido del tigre, que fue una de las fotos que recorté cuando era niña y
0: claro,
2: finalmente logré llegar.
1: Ella dice que se lo imagina como un lugar como muy aislado.
0: Muy,
1: ¿no?,
0: aislado.
1: En todo el sentido, sí.
0: Muy
2: bueno,
0: hermético.
2: Bután es un lugar muy aislado, es muy chiquito, reciben poco turismo.
1: Sí.
2: Y luego
1: también,
2: y luego cuando ves desde abajo el nido del tigre, bueno, pues hay que subir caminando por la montaña, y cuando estás con el nido del tigre enfrente, entonces bajas por unas escaleras, muchísimos metros, cruzas por una cascada y luego vuelves a subir para poder tener acceso al...
1: Ya sabes lo que tienes que hacer, Marta, si vas a Bután.
0: Sí, bueno.
2: Hay que ir en forma.
0: Yo prefiero algún monasterio más cercano, o sea, me van las descartas, algunos cartujos, el nido del tigre como monasterio está muy bien, pero ahí me queda un poquito
1: de desmano. Oye, yo me iría con Marcela a su próximo viaje, yo iba contigo.
0: En el baúl que tiene, yo creo que cabéis tanto tú, Rosa, como Natalia, que está levantando el dedo también. Queremos agradecerle,
1: exacto,
0: a Marcela
1: Muchísimas
0: Lobo,
1: gracias,
0: fotógrafa, eso es, su tiempo en Radio 3, y recordamos que esa exposición está en el Atlántida Travel de Madrid. Despídete de ya de nuestra parte, Rosa, anda.
1: Muchísimas gracias por estar este ratito con nosotros. Espero que me lleves a algún viaje, eso sí.
2: Sí, y
1: vamos a recordar a la gente, exposición gratuita,
0: sí,
1: aquí en calle Miguel Ángel 33, tiene un nombre, Islandia, tierra de fuego y el hierro, así que les esperan, pueden comprar las fotografías también. Muchas gracias.
0: Claro, oye,
2: muchas gracias.
0: Para despedir, es que vamos a poner a Sigur Rós, que son una gloria nacional islandesa. ¿Le gusta el grupo? ¿Le gusta Sigur Rós? ¿Le gusta la banda?
1: ¿Sigur Rós te gusta? Porque vamos a despedir con esta banda.
0: ¿Con esta banda?
1: ¿La conoces? ¿Te gusta?
2: Sí, me encanta.
1: Ah, pues le encanta, Marta.
0: Pues allá vamos, allá. Con el Hopipolla de Sigur Rós, que gracias, Rosa. Despedimos esa conexión y vamos a despedir. Tenemos un par de glorias nacionales islandesas preparadas. Esta es la primera.

Dedicamos estos últimos minutos del programa a Islandia, ese lugar donde, dice Fossi, las ovejas van de tres en tres y, según vi yo en un documental, hay almejas que viven 500 años y un pájaro llamado el charrán común que se hace todos los años en 40 días el vuelo Antártida-Islandia solo para aparearse. Además están unos tal sigurros, que son estos a quienes estamos escuchando con esta canción Hopi Polla, como su propio nombre indica, Hopi saltar, polla, charcos. Esto es en islandés, que también lo he mirado. Pero no nos despedimos con ellos y con este super hit del año 2005, porque unos cuantos años antes ya estaba esta emperatriz y diosa de los hielos llamada Björk sacándose canciones como este Human Behavior, que encontramos en el disco debut del año 93.

0: Son las 11, las 10 en Canarias.
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Hola, ¿qué tal? ¿Cómo estás? Recibe un saludo a Alfonso Saiz y de quien te habla, Virginia Díaz, y bienvenida, bienvenido a 180 grados de Radio 3. Esta mañana, lamentablemente, tenemos que empezar con una despedida, la de Joan Roca, de Antonia Font.

Joan Roca, bajista de Antonia Font, ha fallecido a los 53 años como consecuencia de una larga enfermedad. Estuvo con esta banda, a la que tenemos tantísimo cariño, en discos como Alegría, Taxi Oeste, Batiscafo, Katiuskas, que hoy ocupa la portada de 180 grados de Radio 3. Contribuyó de manera considerable al sonido de Antonia Font, así que hasta siempre, Joan Roca. Y seguimos aquí en 180, ahora con los franceses Howling Joes y esto que se llama Troubled Mind.

Rolling Stones están de vuelta con Living the Dream, su próximo disco que se va a publicar el día 2 de octubre y del que ya han compartido dos canciones. Una de estas es esta locura de psycho, rock, garaje y pop que se llama Trouble Mind, que estamos compartiendo contigo en 180 grados de Radio 3. Y aparte, la banda de París va a venir a nuestro país el próximo 28 de noviembre. Estarán en Santiago de Compostela junto a The Sadies. Más cosas, nos vamos a Leeds. Ellos son Yard Act con Thrill of the Chase.

Después de 5 años de carrera, Yard Act presentan su tercer disco, You're Gonna Need a Little Music, del que hoy estamos escuchando Thrill of the Chase. Según ellos, es el mejor disco de su carrera. En 180 grados de Radio 3, damos fe de ello, por lo menos es lo que opinamos según escuchamos las canciones de Yard Act, entre ellas esta que nos parece por momentos que nos lleva a los mejores Beastie Boys. Energía ahora para seguir escuchando a las Robertas con esto que se llama Running Free.

Para las Robertas, Running Free nace de una idea sencilla. La vida funciona como un boomerang. Dicen que más allá del concepto del karma, la canción habla de cómo aquello que damos por acabado regresa a nosotros, no desde la venganza o el resentimiento, sino desde una perspectiva basada en el amor y en la energía positiva. Abrimos comillas, si vives y vibras de forma positiva y con amor, esto te dará libertad. Y nos parece que a nivel sonoro mira bastante a Primal Scream. Esta es una de las canciones del nuevo disco de la banda de Costa Rica que lleva por título All We Need Is Now. Las Robertas en 180 grados de Radio 3 y ahora Leon Bridges con esto que se llama Tears of Joy.

Tears of Joy es una de las nuevas canciones de Leon Bridges para su disco Happiness Anytime, que como te decíamos estos días, se publicará el día 25 de septiembre. Según él mismo, es una invitación a encontrar luz y alegría en medio de la vida cotidiana, a través de un viaje por sonidos africanos, sonidos disco también, ritmos latinoamericanos y, por supuesto, soul, lo que ahora nos lleva a recordar a Amy Winehouse. Un día como hoy, en 2011, se fue para siempre. Esto es You Know I'm Not Good, Amy Winehouse.

Llevaba los ojos pintados como María Callas, pero tenía 27 años. En aquel momento, 2011, nadie prestó demasiada atención al problema de Amy Winehouse con el alcohol y con más cosas o no lo necesario. Suponemos que todos pensábamos que era otro caso más y que a lo mejor no acabaría así, o al menos no tan pronto. En cualquier caso, pensamos que fue un final injusto para la que se había convertido en la nueva reina del soul. Este es el clásico del día de hoy en 180 grados de Radio 3, aunque compartiríamos contigo en bucle entero de principio a fin, Back to Black. Seguimos con Arctic Monkeys, que poco después de la publicación de este disco, un año después, en 2007, hicieron una versión de la canción que acabamos de escuchar aquí en Radio 3, You Know I'm Not Good, pero llegan a 180 con la última canción, una de las que han publicado este año, Opening Night. Popular.

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El pasado mes de febrero publicaron Glass Minds y ahora están de vuelta con esto que se titula Yahoo. Estamos hablando de los británicos Archive, que llevan 25 años en activo y 13 álbumes a sus espaldas. Según la banda, esto, Yahoo, es su canción más directa y no habla de política, sino de humanidad y la falta de ella en las acciones de algunos líderes mundiales. Y lo hacen a través de un sonido bastante renovado en el que fusionan trip hop con rock progresivo, electrónica y post rock. Más novedades, esta de Charli XCX a un día de la publicación de su nuevo disco.

El título de esta canción es una pregunta. If you take away the music, then what has she got? Es la cara B de Camera, la canción que publicó hace un par de días. Y esta canción, sobre esta canción, ella dice, vídeo grabado en mi concierto en Londres esta noche. Esa noche me trajo muchos recuerdos. Esta canción no está en el álbum, pero el álbum no habría sido lo mismo sin ella. Estoy pensando en encontrar alguna manera de que las tengan. Bueno, pues ya la ha compartido. Esto es lo nuevo de Charlie XCX y esto otro también. La canción de la que te acabamos de hablar, que se llama Camera.

Music Fashion Film, el nuevo disco de Charlie XCX, llega mañana viernes 24 de julio, así que te haremos buena cuenta de este disco cuando además repasemos aquí en 180 grados de Radio 3 lo mejor de la semana. Y entre lo mejor de la semana seguro va a estar esto otro que te adelantamos ahora mismo. Se llama Super Futuro y es lo nuevo de Viva Belgrado.

Los cordobeses Viva Belgrado muestran ahora su cara más luminosa y también más accesible con esto que te estamos adelantando en 180 grados de Radio 3, Superfuturo. Segundo avance de Mientras el Guadalquivir fluye y fluye y fluye, que va a llegar el día 23 de octubre. Y esto aparece después de la revolución, que fue un andalucito más, y revela el extremo opuesto del nuevo trabajo. Sonan unas guitarras limpias que recuerdan a los de Cure más pop. Y también suena un melotrón melancólico a cargo de Ricky Falner, que se encarga de la producción del nuevo disco de Viva Belgrado. Los mismos que ahora dan paso a Viva Dubi. Con esta canción que nos encanta y que se llama Sun Has Set.

con Chris Glenn, la nueva canción de Sylvan Esso, con un sampler de una de las canciones de Sigur Rós, la banda que antes escuchabas, por cierto, en Empieza Todo de Radio 3 con Marta Echeverría. Bueno, esta canción con Chris Glenn formará parte el 11 de septiembre del primer disco en 4 años de Sylvan Esso, que se titula How Infinity. Más cosas. Esto es Mala Suerte. Ellos, Miss Cafeína.

Mala claro. Suerte es una de las canciones de Buena Suerte, el último disco hasta la fecha en Miss Cafeína, en el que la banda cuenta sus vivencias sin metáfora alguna, sin rodeos, a cara perro, como en esta canción. De título, como te decíamos, Mala Suerte. Dejamos a Miss Cafeína y seguimos en la recta final de esta sesión de hoy en 180 grados de Radio 3 con ella, Nia Archives.

Nos gusta Emotional Young Lease no solamente por las canciones, sino por la producción. Solamente hay que fijarse los arreglos de cuerda de esto que acabamos de compartir contigo, que se llama Feelings Go Numb, y que da paso a la que para nosotras es la canción del verano. De Peggy Gou junto a Ira Starr. Esto es, ya lo sabes, Woman.

0: Son las 12, las 11 en Canarias.
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Hola, ¿qué tal? ¿Cómo estás? Recibe un saludo de Mónica López y de quien te habla, Virginia Díaz, con permiso, por supuesto, de nuestro queridísimo Gustavo Iglesias, que sigue de vacaciones, por eso le estamos cuidando esta bandeja de entrada de Radio 3. Una bandeja de entrada que hoy comienza con ella, Brennan Welt.

es Brenna Whittle desde Minnesota y acaba de compartir dos canciones, Let's Be Models y esta, $2 Pistol. Ambas van a formar parte de su debut homónimo que llega el próximo 21 de agosto. Esta canción, que es la portada de bandeja de entrada de Radio 3, $2 Pistol, dice ella que es un himno a la confianza en una misma con estrofas acústicas y armonías de Katie Crutchfield, es decir, Waxahachie, que junto a Brad Cook se encarga de la producción de este debut de Brenna Whittle y que ahora escuchamos junto a Courtney Barnett. En esto que se titula Sight Unseen.

Courtney Barnett con esto que se llama Sight Unseen y que es una reflexión sobre la constancia y la dificultad de sostener procesos personales y creativos a lo largo del tiempo. En su día comentó que esta canción, que forma parte del disco que publicó el pasado mes de marzo, intentó registrarla en tres ocasiones durante hasta 2 años, pero no logró dar con la versión definitiva hasta que intervino su amiga Katie Crutchfield, es decir, Waxahachie, a quien ahora seguimos escuchando porque es la mitad de esta otra banda, un dúo llamado Snowcaps. 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

Esta canción es pura poesía y fue la carta de presentación del debut homónimo de Snow Caps. Se titula Wasteland y es una de las composiciones del dúo formado por las hermanas Alison y Katie Crutchfield, que llegó por sorpresa el pasado 31 de octubre. Alison y Katie contaron en Snow Caps con la colaboración de sus amigos MJ, Lenderman y Brad Cook, nombre que antes mencionábamos con el debut de Plena Wedel, que ya sabes, ha sido coproducido por Brad Cook y por ella, Waxahachie.

Rescatamos este Coast to Coast de Cerulean Salt, el segundo disco de Waxahachie del año 2013, para volver a 2026 con My Lover, nueva canción de Soft Control, nuevo disco de The Afghan Whigs.

Some Small Fortune, su próximo disco que llegará el día 4 de septiembre. Este tema, I Don't Know, así todo junto, cuenta además con el saxofonista Mateusz Sobieski, que es compañero habitual de Corto Alto, es decir, Liam Shortall. Y esto es como un cruce entre riffs de guitarra, grooves de hip hop, electrónica y también un piano muy jazzero. Por cierto, Corto Alto va a venir a nuestro país porque en su próxima gira cuenta con 3 paradas. Una el 20 de octubre en la Sala La Nau de Barcelona, el 21 de octubre en el Villanos del Jazz en Madrid y el 22 de octubre estará en Riquela, en Santiago de Compostela. Quiero decir que estas son 3 paradas de la próxima gira de Corto Alto, con el que ahora pasamos a Harry Harry, que es una de las preciosas canciones del nuevo disco de Ibellí.

Qué bonito es todo lo que surge del mestizaje a todos los niveles, muchísimo más en el musical. Las hermanas Ibelli, franco-cubanas, han vuelto este año con canciones como esta, Harry Harry, cuyo videoclip fue grabado en La Habana, además con artistas locales, músicos y componentes de su comunidad, para revelar un retrato personal de Cuba que alimenta su visión creativa para su nuevo disco. Dejamos a Ibelli y vamos con Leon Bridges y esto que se titula Illusion.

Hablando de mezcla, aquí está la maravilla que ofrece Leon Bridges, un viaje desde África a Latinoamérica, pasando por sonidos soul y la música disco para este cuádruple avance de su próximo trabajo que llegará en septiembre y que, por cierto, cuenta con la colaboración de Jay Joy Watson y Lydia Quito de Jungle. Nos vamos ahora a Nueva York, pero pasando por Pakistán, de la mano de Zainab.

Zainab procede de Pakistán, vive en Nueva York y el próximo 14 de agosto publica su debut, Canal View, que se abre con esto, Bangalore, en colaboración con Surya Sen, productor británico bengalí, ubicado en Londres. Nueva fusión, una locura en la que transitan el sonido tradicional de la música, el sur de Asia, el sonido árabe, el house, la música de club, muchísima energía para un trabajo que transforma las influencias diaspóricas en un lenguaje de baile audaz y totalmente vanguardista. Seguimos bailando ahora con Heartbeat, que es lo nuevo de Boy Harsher.

Creemos que ya lo hemos comentado por aquí, pero es que el próximo mes de agosto viene con discos que a priori suenan de lujo. El día 28 va a llegar I've Missed You All These Years, el nuevo de Sierra Cajun, que representa un momento reflexivo y muy lindo titulado Not How I Hoped. Este próximo disco de Sierra Cajun, su sexto álbum, en realidad muestra su capacidad de sostener la pérdida y también la conexión en una misma mano. Es una celebración de la vida basada en el conocimiento de su naturaleza fugaz. Y ahora da paso a una de las canciones que este año ha hecho que regrese uno de nuestros artistas favoritos, cuya banda es Eels. Mr. E ha regresado con Cup in Hand y suena así en bandeja de entrada de Radio 3.

Dice Mark Oliver Everett que Cup in Hand es una canción que quería sonar, la que quería sonar un poco desgastado, como alguien que ha arruinado su vida, pero que ahora se da cuenta de sus errores y está intentando enmendarlos con el rabo entre las piernas, asegura. Es una de las canciones de un disco a través del cual él reflexiona sobre las pequeñas victorias, las decepciones y la extraña belleza de haber atravesado todas las experiencias que conforman una vida. Su próximo disco, el próximo disco de Eels, se va a publicar el día 16 de octubre con el título de Cookie Happened, y resulta que hoy publica una nueva canción. Se titula I'm on Standby y suena así. Eels, en bandeja de entrada de Radio 3.

Qué bonita. Esto es I'm on Standby, lo nuevo de Eels. Uno de los momentos más tiernos de su próximo disco, 16º álbum de Mark Oliver Everett. Una cálida y melódica oda a la amistad inquebrantable que muestra ese consuelo de estar ahí siempre para alguien, sabiendo que esa persona también estará ahí para ti. Por cierto, que el próximo disco de Eels, Cookie Happened, está basado en esa frase famosa del monstruo de las galletas que dice: no lloro porque la galleta se haya acabado, sonrío porque la galleta existió. Dicho esto, Tyler Balgame.

Dejamos al bueno de Tyler Balgame y seguimos con The Taps desde Londres, que el próximo 11 de septiembre regresan con Hard Life, su nuevo disco, que contiene esto que ya suena en bandeja entrada de Radio 3, Stoop to Me.

0: Georgia Smith colabora en Get Me Down, una de las canciones de Emotional Youngest, el nuevo disco de Nee Archives, pero ellas ya estuvieron juntas en Little Things, lo que acabamos de escuchar en bandeja de entrada de Radio 3, que da paso a Dream. Con esta otra locura que se titula Nobody.
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Escuchábamos antes a Trim para la prensa británica, la nueva princesa del rap. Dicen de ella que ha pasado de ser una de las chicas más tímidas de Charleston a convertirse en la estrella emergente del rap. Con 19 años está forjando una carrera basada en la valentía, el instinto y una fe inquebrantable en sí misma. Y Trim ha dado paso a la última de las canciones de esta bandeja de entrada de Radio 3. Es Over Mono junto a John Joseph Holt en Night in the Shining Prada.

0: Es la una, las 12 en Canarias.
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2: ¿Qué tal? ¿Cómo estás? Escuchas Alta Gama en directo aquí, como siempre, en Radio 3. 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

Hoy estamos contigo haciendo Alta Gama, Javier López y Paula Quintana, y tenemos para ti las novedades de Bookend, de Ibibio Sound Machine, o también tenemos la música del nuevo disco de Tierra Wack. Todo eso en nuestra Alta Gama de jueves en Radio 3, que hoy empieza con Gang of Four.

0: Hoy Alta Gama arranca con la música de Gang of Four, post-punk con sello británico a cargo de esta banda que empezaba a publicar canciones en 1977. Y esta que acabas de oír en Radio 3, What We All Want, lo que todos queremos, salió en el disco de Gang of Four, Solid Gold, año 1981. Y vuelta al presente ahora en Alta Gama, esto se llama Lighthouse. Fruto de la colaboración entre Bookend y Anchor Song.
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Bookend, desde su EP debut que se llama Hi, Hi, Not Goodbye, Hola, Hola, No Adiós. Este dúo viene desde Londres, debutan con este EP y acabas de escuchar la canción Lighthouse, Faro, de Bookend, aquí en Alta Gama de Radio 3.

Late Developers, la canción del último disco largo publicado hasta la fecha por la banda escocesa Belle and Sebastian, un disco del mismo nombre, Late Developers, que salió en el año 2023. Y lo que viene ahora en Alta Gama es una de las canciones de adelanto de un disco que se va a publicar a la vuelta del verano. El 11 de septiembre, cuando en Radio 3 estemos arrancando nueva temporada, podrás escuchar completo Chopping Mountain, que va a ser el título del próximo álbum de Ibibio Sound Machine. Esto se llama Concept of Love y Ibibio Sound Machine con la nueva música sonando aquí en Radio 3.

Alta Gama en Radio 3, escuchando Love Parade, una de las canciones del productor francés Louis Hoffman. Este tema se publicó de forma original en el año 2022 en un disco titulado Sonic Poems, pero justo a tiempo, en pleno verano de 2026, Louis Hoffman acaba de publicar un recopilatorio que ha llamado Summer Walk, un paseo veraniego y que incluye todas las canciones del francés Louis Hoffman inspiradas por o que suenan a la temporada estival. Y ahora seguimos en Alta Gama, pero en Chile, con Cancamusa y Dopamina.

Cancamusa sonando en alta gama aquí en Radio 3 cuando es la 1 y 29, las 12 y 29 si nos escuchas desde Canarias. Estamos en directo contigo y la canción que acabas de escuchar se llamaba Dopamina, del disco del mismo título, publicado el pasado año por la artista chilena Cancamusa. Natalia Pérez es su nombre real y la conocimos como batería del grupo Amanitas. También Natalia ha tocado la batería junto a Mon Laferte o con Los Bunkers. Viene del sur de Chile y hoy las escuchados desde este álbum publicado el pasado año, un disco, Dopamina, que nació, dice ella, entre viajes y extrañando al sur. En esta canción de Cancamusa, Dopamina, interviene también la voz de Jepe, Dani, artista conocido, reconocido músico de Santiago de Chile. Y esta era una sugerencia de un oyente de alta gama que nos llega al programa a través de nuestro correo electrónico altagama@rtv.es o también por mensajes por Instagram, mándame un DM a la cuenta de @paulaqe. Y ya que estamos en Chile, hemos oído a Cancamusa y ha aparecido la voz de Jepe, vamos a recuperar esta canción del primer disco de Javier Amena, donde también salía Jepe. Esto se llama Sol de Invierno.

20 años de Esquemas Juveniles, el álbum publicado en 2006 que nos permitió conocer a la fantástica artista chilena Javiera Mena. Un disco, Esquemas Juveniles, tremendamente influyente, que no pierde vigencia y que fue producido entre ordenadores y teclados en la habitación de Javi. El próximo, bueno, ya en otoño, Javiera Mena va a pasar por Europa y va a estar por ciudades como Londres o Berlín en directo y, por supuesto, también en España, donde estará celebrando este aniversario, estos 20 años de Esquemas Juveniles, con una serie de conciertos especiales. La podrás ver el 3 de noviembre en Madrid, en la Sala Changó, y el 4 de noviembre, Javiera Mena en Barcelona, en La Nau. Y ahora seguimos con discos que nos han marcado en alta gama, como este de REM, R.E.M. Lo que escuchas ya en Radio 3 se llama Talk About the Passion.

Jericho, una canción interpretada por Sister Rosetta Tharpe, pionera del rock, sobre todo a partir de los años 30 y 40 y hasta su muerte en 1973. A menudo se habla de Sister Rosetta como la madrina del rock and roll, ya que se dedicó a mezclar el gospel espiritual con los tremendos riffs de guitarra distorsionada que le gustaba hacer. Sister Rosetta Tharpe sonando en Radio 3 hoy con Jericho y recordándola en aquellas imágenes con su abrigo, su falda y su guitarra Gibson Les Paul al hombro. Sister Rosetta, señora Cañón.

El pasado mes de junio se publicó Wax Museum, el primer lanzamiento de la rapera de Filadelfia Tierra Whack desde el año 2024. Acabas de escucharla aquí en Altagama con la canción Science, Sirena, Tierra Whack, que ha decidido ir a por solo barras en este nuevo álbum o nueva mixtape sobre la producción de inspiración soulera de Conductor Williams. Tierra Whack en Altagama. Y más novedades, esta es la música de Serebi, de su último álbum, Nothing Grows Here.

Serevi, terminado en doble I latina, es el proyecto de Callum Joshua Mauer, un productor y multiinstrumentista de 29 años que viene de Auckland, en Nueva Zelanda. Con planes de dejar Auckland y también su país, y la decisión entre quedarse o irse, Serevi empezó a producir las canciones de su último disco, Nothing Grows Here, Nada Crece Aquí, un álbum que salió el pasado mes de mayo. Esta idea, la de quedarse o marcharse, le hace explorar emociones como el amor, la confianza, la familiaridad en los temas del nuevo disco de Serevi, ese Nothing Grows Here, con canciones que se mueven, buscando llegar a los estados de ánimo y el movimiento. Es lo último de Serevi, una canción titulada Ofia que acabas de escuchar en Radio 3, donde ahora seguimos. Con la música de Ezra Collective y el nuevo álbum que publicarán después del verano. El 18 de septiembre saldrá Here Because of Hope. Y esto de Ezra Collective se llama Well Organized y cuenta con Lila. ¿Y qué?

Y recta final de nuestra alta gama de hoy aquí en Radio 3, descubriendo contigo cómo suena lo último recién publicado por Teenage Fan Club, esa banda surgida en Escocia en 1989, que desde entonces hasta hoy nos encandiló con sus armonías vocales y sus guitarras jungle. Day in the Sun es como se llama esta nueva canción de Teenage Fan Club, la primera que conocemos del que va a ser su próximo álbum, el 13º de Teenage Fan Club, que se va a publicar el 9 de octubre con Merch Records. Se va a llamar Do Not Dare to Dream, No Te Atrevas a Soñar, y se grabó en una pequeña isla de Escocia, Great Bernera. Day in the Sun, lo último de Teenage Fan Club. Y los últimos minutos de la alta gama de hoy están dedicados a Joan Roca, el bajista de la banda mallorquina Antonia Font, que ha muerto debido a una enfermedad con 54 años. Sus compañeros de banda hablan de una pérdida irreparable y le estarán despidiendo este finde en MoboFest. Así que hoy nos vamos con Antonia Font, con Olala y con ese homenaje a Joan Roca. Descansa en paz. Más alta gama mañana a la 1 en Radio 3.

0: Son las 2. La 1 en Canarias.
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con un guiño instrumental a sus admirados Beatles, al Here Comes the Sun de George Harrison, sin salida de Lo Borges y Marcio Borges en el disco póstumo de Lo a Estrada, La Carretera.

canciones de Lo Borges escritas con su hermano mayor, Marcio, para este disco A Estrada de Lo Borges, de Samuel Borges Fillo, que nos dejó el pasado 2 de noviembre.

de principios de los años 70 por el disco Club de Esquina, que Lo Borges firmó junto a Milton Nascimento. Los hermanos Borges, Lo y Marcio, crearon esta canción, Todo que vos pudiera ser.

todo lo que tú podías ser de Lo Borges y Marcio Borges del Club de Esquina de 1972 en la grabación que han hecho ahora Elsa Johanna Moore y Flavio Núñez.

La cantante Elsa Johanna Moore y el guitarrista Flavio Núñez con Agua de Coco, de los hermanos Vale, de Marcos y Paul Sergio Vale, y con Joãozinho Boapinta, de los zambistas Aldo Barbosa y Geraldo Jacques.

Elsa Johan Amor, voz, y Flavio Núñez, guitarra, en su segundo disco, en julio, con canciones de Javan, Ne Un Día y de Iván Lins, Madalena.

formado allá por 1987 como quinteto por Peter Eldridge, Caprice Fox, Sarah Krieger, Darmon Meader y Kim Nazarian. A principios de los 90, Loren Kingham sustituyó a Sarah Krieger y con la partida de Caprice Fox, New York Voices se convirtió en un cuarteto.

una de las grandes formaciones vocales estadounidenses de las últimas décadas, New York Voices, en Retrato en Blanco y Preto, de Antonio Carlos Jobim y Chico Buarque, y en The Gentle Rain, de Luis Bonfa y Matt Davey.

publicado el pasado viernes y grabado en el Teatro Barclay de la ciudad de Irvine, en California, el 9 de julio de 2022. Así abordaron New York Voices, es decir, Kim Nazarian, Lauren Kinhan, Darmon Meader y Peter Eldridge, con Tamir Hendelman piano, Kevin Axt bajo, Jamie Tate batería, Tiki Pasillas percusión y Peter Sprague guitarra. Aquí yo, de Toniño Horta, de nuestro Toniño.

0: Son las 3, las 2 en Canarias.
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0: Bienvenidas, bienvenidos a Territorio 9, el espacio sonoro de Radio 3 en el que el cómic es mucho más que viñetas. Un lugar para hablar de historias, de ilustración, de animación, de arte urbano y de todas esas formas en las que la imaginación acaba encontrando la manera de dejarnos marca. Hoy tenemos por aquí al jefe que se ha ido de vacaciones, debe estar remojando los piececillos en la playa, merecidísimas vacaciones para Javier Alonso. Te mandamos un abrazo enorme, jefe, y un mensaje, coge muchas fuerzas, que lo que viene en la nueva temporada pinta muy bien. En el programa de hoy, Pat Estrella y el gigante de plástico de David Braña y Ángela Curro, que es un cómic que convierte una aventura para todos los públicos en una reflexión sobre el medio ambiente, sin perder ni el sentido del humor ni la capacidad de asombro. Después llega a este estudio 201 de la Casa de la Radio Dune Blanco para hablar de las últimas noticias del mundo de la animación y viene con alguna recomendación más que interesante. Y antes de irnos recibiremos con los brazos abiertos, como siempre, a nuestro querido Iván Carretero, que conectará con nosotros para hablar de lo que le dé la gana hablar, porque así es Iván y así lo queremos. Y os adelanto que hoy tiene un par de cosillas que contarnos. Ya sabéis que estamos siempre que queráis en podcast, en la app exclusiva de Radio 3, que si gustáis en el streaming podéis vernos las caritas, radio3.es/vídeo, y que este programa también lo hacéis vosotros. Así que os leemos, os agradecemos todo lo que nos mandéis a través de redes sociales. Estamos en Instagram, en X, en Blue Sky, en TikTok, y tenemos un correo a vuestra disposición siempre, territorio9@rtv.es. Esto, por supuesto, no sería posible sin los Martínez, sin Ramón y sin Esther, sin Bruno Freire, sin Pepe Pérez. Tampoco sería posible sin nuestro sumo creador de todo este cotarro, Javi Alonso, siempre en nuestro corazón, incluso de vacaciones. Nos custodiamos el fuerte en tu ausencia, te lo dejaremos bien para cuando vuelvas. Al sonido hoy, Carmen Mantas, abrimos la trastienda.
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0: Bruno, muy buenas, ¿qué tal?
1: Hola, hola. Muy buenas, Irene. Pues muy bien, la verdad.
0: Oye, ¿con qué abrimos la trastienda? ¿Tenemos actualización de la San Diego Comic Con de Málaga?
1: Así es, porque mira, se ha abierto la convocatoria de su concurso de cosplay. Todo aquel que se quiera apuntar al concurso de cosplay de la San Diego Comic Con Málaga de 2026 lo puede hacer a través de un formulario disponible en la web del evento.
0: Uh-huh.
1: Los aspirantes, ¿qué tienen que hacer? Pues mira, tienen que aportar información clara sobre el traje con el que quieren concursar, tener 16 años o más y estar disponible el 3 de octubre. En total, se espera contar con 40 participantes, quienes competirán el sábado día 3 de octubre en el Hall M, que es un espacio con capacidad para 3.000 personas dentro del recinto del evento. El concurso tendrá una duración de 2 horas en las que los participantes mostrarán sus creaciones y el jurado pues, va a poder revisar detalles técnicos como las costuras, la pintura o la articulación de las piezas y va a evaluar aspectos como la fidelidad al personaje, el uso de materiales innovadores y la presencia escénica.
0: Pues estaremos muy pendientes porque se ven auténticas obras de arte en los concursos de cosplay y es una delicia detenerse siempre a mirar esos detalles. Estaremos pendientes para el 3 de octubre. Más cositas, tenemos una exposición por ahí, ¿no?
1: Pues sí, mira, la sala de exposiciones del Cabildo del Hierro acoge desde ayer la exposición Ilustradoras e Ilustradas. Este es un proyecto organizado por nuestros amigos de la Fundación Canaria de Cine y Cómics, estuvieron por aquí hace unas semanas,
0: uh-huh,
1: y que continúan consolidándose como una de las iniciativas de referencia para la promoción del trabajo de las mujeres en los ámbitos tanto de la ilustración como del cómic. La exposición está compuesta por obras de 105 artistas canarias y se enmarca en un proyecto multidisciplinar que integra una muestra itinerante en formatos tanto presencial como virtual, un ciclo de encuentros en línea con algunas de las artistas participantes y además la publicación de un libro colectivo. La exposición permanecerá abierta al público hasta el próximo 30 de agosto.
0: Pues esto era Ilustradoras e Ilustradas en la sala de exposiciones del Cabildo del Hierro. Y ahora, antes de cerrar, creo que tenemos que hablar de algo que hay en Tarragona.
1: Exacto. La edición de Expotacu Tarragona. Expotacu es, como saben nuestros oyentes, porque ya hemos hablado de ello más de una vez, es esa gira de eventos itinerantes dedicadas al manga, al anime, al gaming, al cosplay, la cultura japonesa y asiática que se celebra en varias ciudades de España desde el año 2010. Pues bien, Expotacu Tarragona comienza mañana día 24 y durará hasta el próximo domingo 26 y se va a desarrollar en el Palacio de Congresos de la ciudad. El programa cuenta, como suele ser habitual, con anime, cosplay, gaming, talleres, ludotecas y zonas de skatebox, robótica y hasta de K-pop. La verdad es que hay una variedad de actividades muy extensas para todo el que quiera y que puede consultarlas en la web expotacu.com yendo a la pestaña de Tarragona.
0: Oye, ¿y las entradas qué pasa?
1: Pues mira, el viernes 24 tienen un precio de 6 euros y el sábado y el domingo costarán 9 euros. Y en cuanto a los horarios, el viernes será de 1 a 9 horas y el sábado tanto de 10 de la mañana hasta las 9 y el domingo un poquito más tarde también de 10, pero hasta las 8.
0: Pues como siempre, una alternativa para pasar una jornada en familia muy entretenida, lejos del calor, que madre mía, qué calor. Muchísimas gracias, Bruno Freire.
1: A ti, Irene.
0: Y ahora ponemos rumbo a las estrellas.
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0: Cada generación tiene los héroes que necesita. Hubo un tiempo en que los protagonistas luchaban contra dragones, contra piratas, contra monstruos imaginarios, monstruos que a día de hoy pueden tomar la forma de una isla de plástico flotando en el mar. Ramón Martínez, muy buenas.
1: Muy buenas, Irene.
0: ¿De qué cómic estamos hablando?
1: Pues de Pat Estrella y el Gigante de Plástico, el cómic de David Braña y Ángela Curro, editado por Antela, que nos lleva hasta Helios, un pueblo pesquero donde están pasando cosas raras. De repente aparece una isla de plástico, de repente cae en ella un objeto misterioso del cielo.
0: Y para saber qué es lo que realmente está pasando en Helios, tenemos con nosotros a David Braña y Ángela Curro. Bienvenidos a Territorio 9, Radio 3.
2: Muy buenas, ¿qué tal?
3: Hola, buenas, gusto.
0: Contadnos, ¿qué pasa en Helios? Que podría ser, por desgracia, muchos otros lugares que no nos pillan en absoluto lejos.
2: Pues sí, al final es una historia bastante actual, ¿no? Dentro de su fantasía y demás, toca temas que creo que preocupan socialmente bastante, como es el tema ecológico, el medioambiental, todo lo que rodea el calentamiento global y demás. Y todo añadido, digamos, dentro de esa aventura dinámica y divertida también, por supuesto, más orientado al público más joven, pero al final es para todos los públicos.
0: Yo la he disfrutado un montón. ¿En qué momento aparece Pat Estrella? No sé si primero fue el personaje o el mensaje. ¿Sabías lo que querías contar o primero apareció ella?
2: Pues es un personaje que ya tenía en mente hace mucho tiempo, bastantes años ya. Pero le di un giro totalmente distinto a lo que tenía pensado al principio. Vaya, al principio tenía en mente un personaje femenino, una niña, que iba con su mascota, una especie de alienígena, con su nave espacial. Y iba pasando aventuras por distintos planetas y demás. Luego, una vez tuve la ocasión, digamos, de trabajar con Antela, con la editorial, decidí que creo que funcionaba mejor, pensé que podría funcionar mejor hacerla más, más realista, dentro de la fantasía que la rodea, digamos, y de que al final Helios es un pueblo ficticio, pero que podía ser un pueblo real totalmente, ¿vale? Es un pueblo costero, pequeñito y demás. Y me sentía, digamos, más cómodo con esas características de la historia, además de que podía, además, añadirle ese mensaje, ¿no?, medioambiental, que creo que funciona bien y que al final, como pensé que era una lectura también destinada para un público más joven, más pequeño, pues de alguna manera podía producir o despertar interés, ¿no? Más allá de las noticias que vemos cada día y demás, a través de una historia que al final es eso, es una aventura y demás, y que se pueden ver reflejados incluso.
0: Sí, es verdad.
1: Hacemos una pregunta para los dos, para Ángela y para David. La obra transmite los peligros de no cuidar del medio ambiente. ¿Creéis que los niños son conscientes de la importancia de cuidar del planeta?
2: Venga, Ángela.
3: Sí, yo creo que sí. De hecho, yo doy extraescolares y en las extraescolares siempre están con trabajos de reciclaje y de cuidar el medio ambiente. Tienen plantaciones en los coles, o sea que sí, en ese sentido están bastante concienciados.
0: Oye, Ángela, ya que has dicho que trabajas con extraescolares, ¿tú fuiste chequeando con ellos conforme desarrollabas todas las ilustraciones de Pat Estrella? ¿Pudiste ver cómo lo recibían o no han visto nada los chicos con los que trabajas todavía?
3: Al principio les enseñé los dibujos de los personajes y les fui metiendo hype, ¿no? Pero no, las páginas en sí no. Pero de otros proyectos que al final no se editaron, sí que les fui enseñando cositas. Y sí, les gusta.
1: Los dos vivís en Galicia. No sé si os habéis de alguna manera inspirado en vuestra tierra para la historia y para las ilustraciones. Y luego, ¿por qué la decisión de que sea un pueblo pesquero?
2: Bueno, a ver, yo creo que viviendo en Galicia, viviendo en Vigo y demás, sí que hay ese vínculo, ¿no?, con el mar, ¿no?, con la pesca, con las gaviotas incluso, que son muy puñeteras aquí a veces.
0: En el libro también lo son, aunque sí, eso sí, nos viene bien.
2: También, aunque la esté salvando, ella picotea a lo que sea. Creo que sea un pueblo costero, marítimo, digamos, también está muy relacionado con la propia isla, ¿no? O sea, creo que ayudaba a que funcionase mejor la historia, y bueno, creo que quedaba todo más recogido, digamos, dentro de la propia trama, y que, bueno, me parecía que podía funcionar bien. Además, el pueblo tiene ese nombre derivado del dios griego del sol, que también pues es una estrella, y bueno, al final todo tiene cierta relación.
1: Y Ángela, no sé si para las ilustraciones te has inspirado también en estos pueblos de Galicia, en otros ejemplos.
3: Bueno, David, en el guión, como ponía imágenes de pueblos portugueses, fui buscando así, y luego además, ya que estamos a la ría, pues también buscando un poco el paisaje que vemos a diario también, sí.
1: Uh-huh. Y no sé si ha habido algún caso, una pregunta para los dos, que hayáis vivido de cerca o que os haya fijado especialmente en la mente, que os hiciera pensar, ¿tengo que hacer una historia o tenemos que ilustrar una historia sobre esto?
2: Bueno, de cerca, yo creo que al final lo vivimos todos, ¿no? Porque está ahí, es que lo ves a diario, ya, aparte de los informativos, lo ves a diario, pues a lo mejor paseando, a darte un baño en el mar, en la playa, y ves, pues, que bueno, que hay esa basura. Luego yo, por ejemplo, he estado en el Mediterráneo hace unos días, el agua está caliente del Mediterráneo, pero extremadamente caliente también, es bueno. Son señales que al final a diario nos bombardean, digamos, en el día a día. Mi hermana, por ejemplo, también tiene ese ímpetu ecologista también, por decirlo de alguna manera, y bueno, pues a veces se juntan varias personas, amigos y demás, asociaciones, y hacen batidas pues para limpiar, y la verdad es que sacan mucha mierda, con perdón, de bosques y del mar y demás. Y bueno, la verdad es que fue muy natural. Fue todo muy, muy, muy sencillo, digamos, de plasmar, vaya.
0: En Pat Estrella y el Gigante de Plástico, editado por Antela, encontramos un cómic pues que entretiene, que emociona, que plantea preguntas incómodas sobre el mundo que estamos dejando a quienes lo van a heredar, porque como se puede leer en una de las pancartas que aparece en un momento concreto, nosotros tampoco en Territorio 9 queremos un medio ambiente, queremos un medio ambiente entero, pero no os olvidáis del humor, que es fundamental. Esto también, esto es para niños, hay un mensaje, está el cuidado del medio ambiente, por supuestísimo, pero también es muy divertido.
2: Sí, a ver, es que yo creo que ante todo lo que una historia tiene que hacer es entretener, ¿no? Divertir, que te enganche, que te apetezca seguir leyendo. Y bueno, pues me gusta hacer historias que sean bastante dinámicas en ese aspecto y darles un toque, pues bueno, a lo mejor un poco ligado a mí, ¿no? Que soy bastante irónico algunas veces y demás. Y pues bueno, siempre tienen ese puntito mío también, obviamente. Y no quería hacer una historia pesada, ¿no? De aleccionando y demás.
0: Ni moralista,
2: quería,
0: sí.
2: Exactamente. Quería que fuese una historia que funcionase en conjunto y que dejase ese pozo, ¿no? Ese pozo de quizás de reflexión o como queráis llamarlo. Y bueno, pues sí que tiene ese toque, pues bueno, a veces un poco gamberrito, digamos, no lo sé. Y tampoco quería, sí que es verdad que hay un personaje que, digamos, es el malvado, ¿no? Que está más, pues eso, es un político.
0: Y es el alcalde.
2: Tampoco quería hacer una historia política, de corte político, de corte ideológico, sino reflejar lo que nos está pasando en realidad, más allá de cualquier ideología, pensamiento y demás, y sobre todo al final, porque es una historia destinada para los más pequeños y bueno, ellos tenían que disfrutarla de alguna manera, claro.
0: Oye, Ángela, sí. ¿Cómo fue recibir el guión? ¿Cómo te llegó? ¿Qué pensaste? ¿Cuál fue la primera imagen que te vino a la mente cuando te llegó Pat Estrella?
3: No, que bueno, que iba a ser para niños, que iba a ser divertido, porque yo, la verdad que al estar tanto tiempo dibujando y tal, también quiero divertirme, ¿no? Entonces, esa fue, la verdad, una de las razones por las que acepté el proyecto también, aparte de trabajar con David y con la editorial.
1: Ángela, los sueños de Pat Estrella en el cómic están ilustrados de forma diferente que el resto de la trama. ¿A qué se debe esta diferenciación?
3: Sí, para que parezca que está hecha por una niña. Uh-huh. Totalmente. así trazos sencillos, colores vivos, que parezca que lo ha hecho una niña.
0: ¿Qué fue lo que más disfrutaste ilustrando? ¿Cuál es tu parte favorita?
3: Bueno, no, el tono general, el robot, que me parece súper gracioso. Y nada, la amistad entre ellos, la dinámica entre ellos está muy guay. No, me lo pasé muy bien en general. Me
0: Sí,
3: gustó todo.
0: sin hacer mucho spoiler, podemos hablar de una ilustración en concreto que nos digas ahí. Cuando pasa esta cosa determinada, para mí es el corazón de la ilustración de Pat Estrella.
3: Pues cuando el robot coge en brazos a una tortuga,
0: Oh.
3: que es como, ¿qué animal es este? Está todo ilusionado y me hizo mucha gracia, le puse coloretes y todo, como de estar emocionado. Sí, esa especialmente sí que me parece muy gracioso.
0: Es una preciosidad además. David, nos pasa conociendo a Pat que no parece tampoco una superheroína clásica. Cuéntanos qué tiene de especial, ¿cómo la imaginaste?
2: Me la imaginé una niña normal y corriente que tiene sus fantasías como todos los niños hemos tenido y que me permitiréis, que yo creo que no deberíamos perder a veces, ¿no?
0: Absolutamente de acuerdo.
2: Claro, volviendo un poco también a lo que decía Ángela, a lo que le preguntabais a Ángela sobre los dibujos que hace ella cuando juega, o sea, cómo está ilustrado, pues también era parte de eso, ¿no?

0: Tengo que reconocer que el nombre de Pat va un poco por mi mujer, que se llama Patricia. De ahí lo saqué. Y lo de los gofres por mi hija, que le gusta bastante los gofres. Entonces, hay cosas de mi vida diaria, que creo que al final, a la hora de escribir...
1: Siempre se cuelan.
0: Se cuelan y además, pues, tienen ese aire realista, ¿no? Porque al final son reales.
1: Cierto.
0: Entonces, nada, luego el caso era darle... ese toque físico, digamos, el diseño visual al personaje, que a veces me parece lo más complicado para no caer en los tópicos y, bueno, que, pues, que tenga ese toque icónico, que sea reconocible. Y ahí Ángela, la verdad es que, pues, creo que lleva a la primera con la tecla, vaya. La verdad es que ha fluido todo muy bien con Ángela y muy bien, muy contento.
1: De hecho, los que estáis viendo el streaming podéis ver la portada de Pat Estrella con Pat, que lleva un gorro de lana que siempre está con ella, una tortuga, la tortuga, como nos decía Ángela, bueno, tiene un momento precioso y va a lomos de Echo, que es un robot fantástico al que es imposible no acabar adorando.
2: Bueno, David, en Pat Estrella y el gigante de plástico se puede decir, lo decías tú antes, que el malo de la película es el alcalde de Helios, ¿no? El pueblo donde transcurre la trama, decide perjudicar el entorno natural por dinero. Resumiendo, ¿esta obra es quizá un tirón de orejas a los políticos en cuanto a sus acciones para luchar contra el cambio climático, para todos? ¿Estabas pensando en alguien en concreto?
0: Lamentablemente en concreto no puedo pensar en nadie, al final es general, que eso es lo más.
1: Hay unos cuantos.
0: Claro, no me gusta generalizar porque también hay gente que se dedica a la política que es honrada y que es currante, pero las cabezas visibles o lo que nos llega a nosotros sobre todo es todo lo contrario, ¿no? La verdad es que, bueno, pues te das cuenta de que todo se mueve hoy en día excesivamente por intereses económicos, como se puede ver reflejado también al final en la propia historia. Y bueno, había que poner algún contrapunto, digamos, el malvado de turno, por decirlo así. Y bueno, pues oye, es que me lo ponen a huevo, digamos, desde día a día. O sea, tampoco es complicado. No quise profundizar tampoco en, bueno, lo que decía antes, ¿no? Hacer una historia ligera, pero con la suficiente información para poder llegar a conclusiones, el lector que puede llegar a conclusiones de cómo actúan los personajes y de los intereses y del egoísmo que también mueve, porque es que, bueno, pues es obvio, ¿no? En este caso, pues tenemos ahí oculto, no voy a dar spoilers, ¿no? El motivo por el que el alcalde quiere hacer eso, pero al final es un interés personal. Y bueno, pues esa trama política, esa mentira latente que siempre los envuelve, por desgracia, y que hace que, bueno, pues que al final la sociedad se esté polarizando como se está polarizando.
1: Empatía Estrella y el gigante de plástico de David Braña y Ángela Curro, publicado por Antela, lo estábamos diciendo, es una lectura para primeros lectores, hay tirones de orejas, pero también hay mensajes muy positivos, incluso si lo leemos ya con otra edad nos vamos encontrando pequeñas perlas, como hay un momento en el que el robot, que tiene un nombre impronunciable, pero lo resumimos como hace Pat en Echo, hay un momento que dice algo así como: mi cuerpo está creado para aguantar un tiempo concreto, no necesito mantenerlo, solo aprovechar el tiempo lo máximo posible. Es diferente, la lectura que hacen los niños de la que hacen los adultos. No sé si ya habéis podido hablar con gente más pequeña que lo haya leído y con algunos adultos y ver cómo lo reciben unos y otros.
0: Ángela.
3: Yo, bueno, hasta ahora no he recibido feedback de los que lo han leído, solo me han dicho que les ha gustado mucho en ese sentido.
1: A nosotros también.
3: Así tan detallado, ¿no?
0: Sí, yo igual, no he recibido un feedback directo, no he podido contrastar, digamos, la visión de un niño con la de un adulto, pero sí que lo que he recibido, digamos, las reseñas o los comentarios y demás, son todos muy positivos. Entonces, la verdad es que estoy contento con eso. Y Echo, quería añadir también que Echo, además de la escena, ¿no?, que justifica un poco por qué lo llama Echo, también tiene ese doble sentido de ecología, ¿no?
1: Sí.
0: Entonces me parecía que podía quedarle bien al robotito.
2: Ángela, hablando del robot, ¿por qué te imaginaste esa energía interior que tiene de color amarillo y cómo fue pensar en esa esfera que se pierde entre la basura con ese aspecto, esa textura que además es muy llamativa?
3: Bueno, lo del color, pues la luz amarilla, claro, y la forma de la esfera, pues es como

0: de energía, básicamente, y que se esté derritiendo, pues así formas blandas. También me acordé un poco de Dalí con los relojes blandos, no sé por qué. Tiene un poco ese rollo, como de blandicidad, que se esté derritiendo.
1: Muy
0: Ese
1: bien.
0: rollo.
1: Bueno, por cierto, para todos los lectores de Pat Estrella y el gigante de plástico, hay unos extras al final para aprender a dibujar tanto a Pat como a Echo, Ángela.
0: Sí, eso fue una idea de la editorial. Es un poco la manera de Policán, que tiene las últimas páginas, tiene los personajes y cómo dibujarlos paso a paso. Muy sencillo para los peques. Y ahí está. Y luego hay un espacio para que lo hagan ellos mismos.
1: Tú además, Ángela, impartes talleres de dibujo sobre páginas de cómic, con lápices de colores, de personajes K-pop, Demon Hunters, Kawaii. ¿Son solo para público infantil o también haces para otras edades?
0: Son a partir de 6 años en adelante, o sea, cualquiera puede venir a partir de 6 años, cualquiera. Lo que
2: Oye,
0: pasa que, bueno,
2: ¿dónde vemos qué talleres impartes? ¿Cómo se puede enterar la gente?
0: en mi página de Instagram, puse ilustraciones, aunque creo que por Ángela Corro también debería salir. Y ahí voy
2: Apuntado.
0: anunciando los talleres que voy haciendo, los mercadillos a los que voy, así para que la gente, bueno, y las firmas, para que la gente se entere y vaya. Y eso, que los talleres son a partir de 6 años, cualquiera puede ir. Lo que pasa que es cierto que la mayoría son niños los que van. Pero bueno, que queda abierto a cualquiera que vaya.
2: Desde aquí animamos a todo el mundo, desde luego, a apuntarse, que seguro que se aprende un montón.
1: Sin duda. Hablando de primeros lectores, aunque este cómic lo puede leer y disfrutar cualquier persona de cualquier edad, ¿qué autores o álbumes recomendaríais ambos a quien quiere iniciarse en el cómic infantil?
3: Uf, a mí me gustó mucho el de, ostras, ¿cómo se llama? Ay, Ángela, si quieres, voy pensando yo si quieres decir algo, porque ahora,
0: Vale.
3: ay, ¿cómo
0: Bueno, los
3: se llama?
0: mismos, Policán, Adele, La Terrible, bueno, Doctores Lump, los clásicos con los que crecimos todos también, Asterix, todos esos. Y eso, por decir alguno actual, eso, Adele, Nico, que es de Paco Sordo, y bueno,
2: Bueno, hay un montón de recomendaciones ahí.
0: muchos,
2: Maravilloso.
0: que vayan a la librería y
2: Y si en un momento de duda, siempre preguntar a nuestros libreros de confianza, a
0: claro.
2: los bibliotecarios que nos van a orientar fantásticamente bien y que saben todo. David, no sé si te
3: Bueno,
2: colocamos en un brete
3: no,
2: o te ha
3: no,
2: venido
3: no,
2: alguno a
3: no.
2: la
3: Yo,
2: mente.
3: es que no me acuerdo. Creo que es Los Diarios de Cereza, puede ser.
2: Sí.
3: Puede ser, ¿no? Y luego me gusta mucho también el Bone de Jeff Smith. Creo que también es una lectura muy. Es un clasicazo y es muy chulo.
2: Recomendadísimo,
3: Además,
2: además
3: es que me
2: entre
3: venga un
2: rectores
3: poco a la
2: 9.
3: cabeza, vaya.
2: Oye, y antes de despedirnos, algo en lo que estéis trabajando, ya sabemos que queda mucho camino, que a Pati Estrella esperemos que os lleve por un montón de sitios, sabemos que fue fenomenal en Vigo, pero algo en lo que estéis trabajando que queráis o podáis compartir.
3: Yo es que tengo tantas cosas en mente, en danza, vaya. A ver, ahora lo que voy a ponerme a partir de ya es un nuevo álbum destinado más al público adulto, totalmente, vaya, es totalmente distinto. Se titula Tres en Raya y transcurre en España después de la. A ver si me sale la palabra. No me sale. Bueno, cuando se instala la democracia, vaya.
2: Después de
3: No
2: la
3: sale
2: transición.
3: la transición. Bueno, la época de la heroína y tal, es un thriller de misterio y demás, pero centrado bastante en todo lo que supuso el tema de la heroína, ¿no? De aquella época en nuestro país. Y luego tengo que acabar Lady Enigma, que es una serie ya que llevamos 11 números, nos queda el último, que son 12. Esta serie se publica en Ace Weekly en inglés, en formato digital, pero luego la idea es que se recopile, como ya hicimos con los 6 primeros capítulos, se recopile en papel también en España, a ver si llega a España. Y luego también tengo una adaptación de una novela famosa, clásica, pero eso
2: No
3: ya
2: se puede contar.
3: no se puede contar ahora mismo, ¿no?
2: Tu vacaciones ni olerlas, ¿eh?
3: Yo, dices.
2: Sí,
3: Bueno,
2: pocas.
3: me he aprendido a administrarme bien, la verdad. Parece que no, pero bueno, tengo tiempo para todo, la verdad. Por ahora,
2: Ángela,
3: bien.
2: ¿Con qué estás tú?
0: Bueno, yo presenté un proyecto a la ayuda esta de la subvención del gobierno. A
2: Anda.
0: ver si hay suerte.
2: Ojalá que sí, estaremos muy pendientes.
0: Y luego también voy presentando así a concursos y tengo varias ideas para desarrollar de
3: Bueno,
0: proyectos de cómic.
3: y espero que haya Paz Estela 2, claro.
2: Pues
0: Y Paz Estela
2: nosotros
3: 2, claro.
2: también. Nosotros también.
3: Estaría bien, estaría bien.
2: Pues
0: La venganza de el retorno de paz.
2: si lo hay, nosotros lo leemos y lo contamos, porque desde luego nos ha gustado muchísimo esa presentación.
3: Perfecto.
2: David Braña,
3: Gracias.
2: Ángela Curro, muchísimas gracias por estar con nosotros en Territorio 9, en Radio 3.
3: Un placer,
0: Gracias.
3: gracias.
0: Un placer.
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0: Es el momento de hablar de animación con A mayúscula, es el momento de recibir a Dune Blanco, a que nos creen necesidades, lo estoy pasando fatal, no me da tiempo a ver todo lo que nos cuenta. ¿Cómo estás, Dune? Bienvenida a Territorio 9.
1: Aquí a poner deberes a todo el mundo de animación.
0: ¡Qué barbaridad! ¿Qué está pasando en el mundo de la animación? Cuéntanos, ¿cuáles son las últimas noticias?
1: Pues mira, hoy os traigo una noticia que me hace especial ilusión. ¿A ti te suena que es la asociación MIA?
0: Me suena.
1: ¿Te suena? Vale,
0: y pues... Y que tú tienes algo que ver, además.
1: Un poquito. Bueno, pues es la Asociación de Mujeres en la Industria de Animación, de la que soy orgullosa cofundadora, junto a otras compañeras de profesión, a las que, por supuesto, idolatro y les mando un beso muy fuerte. Uh-huh. Desde 2018 que nacimos, pues nacimos con una misión que es visibilizar y fortalecer el talento femenino, impulsando la presencia en todos los ámbitos de la industria, desde la creación a la producción, pero también la dirección y el liderazgo, ¿no? Que es una cosa que siempre se queda como un poquito atrás.
0: Sí.
1: Y desde MIA se lanza, aquí una noticia, MIA Anima en su quinta edición, que es un programa de incubación, formación y pitching de 4 meses de duración, diseñado pues para impulsar este liderazgo femenino en la animación iberoamericana.
0: ¿Y quién puede presentarse y qué tienen que hacer?
1: Pues tienes que tener un proyecto de cortometraje, de serie, de largo y la nueva modalidad LITE, que admite diferentes proyectos, pero en una etapa más temprana de desarrollo. Pero bueno, el día 27 salen las bases y podéis consultarlas y aplicar con vuestro proyecto.
0: Bueno, pues ya sabéis, mianima.es, si queréis presentar un trabajo y a ver si es suerte y conseguís una de las plazas de ese programa de incubación. ¿Qué más tenemos, Dune?
1: Pues mira, ahora nos vamos con algo un poquito más internacional, ya que estamos todos poniendo el ojo a los premios Emmy, porque ya han salido la lista de algunos nominados y estos premios pues son muy importantes para la animación, ¿no? Series como Arcane, Los Simpson o Love, Death and Robots pues han sido seleccionadas en distintas ediciones y es un premio pues muy prestigioso. De momento, tenemos los nominados a Mejor Programa de Animación con Bob's Burger, con Ricky Morty, Los Simpson, Smiling Friends, que ya es su primera nominación, uh-huh. South Park, que repite por no sé cuántas nominaciones ya, y Star Wars Visions, que vuelve a estar nominado esta vez por Black, es el episodio 9 de la tercera temporada, que está dirigido por Shinya Ohira. Nos quedamos pendientes de esto, volveré sobre ello, porque faltan los premios individuales que destacan la excelencia a diseño de entornos, diseño de personajes, storyboard, diseño de producción, ¿no? Y la verdad que estos premios suponen pues un prestigio muy grande para perfiles de la industria que están un poquito más en la trinchera.
0: Nos quedamos pendientes, pero voy a ver si te mojas. ¿Tú tienes un favorito?
1: Yo tengo un favorito.
0: De los nominados que conocemos ahora, o si me quieres decir incluso individuales.
1: Pues yo creo que Smiling Friends es uno de mis favoritos porque es una serie muy, muy irreverente y me mola mucho lo que hacen.
0: Empezamos a tomar notas ya.
1: Y bueno, Star Wars Visions porque me gusta mucho el formato. Sí, son favoritos.
0: Vale, venga. Y ahora el tema principal de hoy en animación con A mayúscula, ¿qué es?
1: Pues mira, te voy a hacer la misma pregunta que le hice a Javi, pero con otra productora. ¿Cuántos años crees que tardó Pixar en tener a una mujer dirigiendo en solitario uno de sus largometrajes?
0: Pues yo no lo sé, pero por desgracia me imagino que muchísimos. Demasiado, supongo.
1: La friolera de 37 años, ¿vale? Este dato al final dice mucho más de lo que parece. Recordemos que Pixar se funda como empresa independiente en el 86 y no ha sido hasta 2022 cuando le confía un proyecto de largometraje a una mujer. 37 años faltas de referentes femeninos en puestos de liderazgo en una de las empresas más importantes del mundo, ¿no? Es una pasada. Así que bueno, he decidido que os iba a traer a Territorio 9 la persona que ha supuesto este cambio de paradigma en la animación, siendo la primera mujer en los 40 años de historia de Pixar en dirigir un corto y un largometraje en solitario. Con ustedes, la maravillosa Domi Sy.

0: Dune, estoy a punto de... Bebe, tranquila.
1: No, todo bien.
0: Te iba a preguntar, cuéntanos más de Domixi. Que pues no sé mira. Si lo he dicho bien, Domixi.
1: Creo que se dice así, o sea, yo he escuchado su nombre en las entrevistas, no tanto el apellido, pero Domi, creo que está bien dicho.
0: Vale.
1: Mira, es una guionista, storyboardista chino-canadiense que dirigió en 2018 el cortometraje de Pixar, Bao, y en 2022 debutó en largometraje con Turning Red. Pero antes de todo eso, ella tuvo que acumular pues, créditos que avalaran un poco su carrera, ¿no? Así que al terminar sus estudios de animación, Domi creó un webcómic llamado My Food Fantasies, donde le da rienda suelta a todo tipo de situaciones relacionadas con la comida. Vamos a ver que esto es muy importante porque el tema de la comida es algo que le va a acompañar todo el tiempo durante su carrera. Esto es una cosa que me hace muchísima gracia.
0: Esto también es muy de territorio 9, te diré.
1: Sí, la comida es bienvenida siempre. Antes de entrar en Pixar, hizo un par de intentos en DreamWorks y en Disney, pero no lo consiguió. O sea, yo me imagino al recruiter de turno tirándose de los pelos ahora mismo.
0: Hombre.
1: Por lo que es Domixi ahora. El caso es que consiguió entrar como becaria en Pixar en 2011 y allí tuvo 3 meses para empezar a aprender a defender sus proyectos delante de directivos de Disney, o sea, de Pixar, perdonadme. Y esto hizo que al final fuera incluida en el departamento de storyboard.
0: Que cuéntanos un poco más sobre este tipo de departamentos.
1: Pues mira, para quien no lo sepa, los storyboardistas son los encargados de transcribir lo que viene en el guión escrito, es decir, el guión te cuenta lo que pasa y cómo pasa, y el storyboard lo que hace es enseñártelo con imágenes, ¿no?
0: Uh-huh.
1: Y al final es por esto que para mí los artistas del storyboard son como los héroes de la profesión, porque para ser storyboardista hay que saber de absolutamente todo, ¿no? El story al final está implicando preparar puesta en escena, elegir cámaras, hacer actuar a los personajes, manejar la emoción, manejar el ritmo, ¿no? Están todo el tiempo tomando un montón de decisiones junto con dirección, y esto al final es una cosa que va a afectar a toda la producción, o sea,
0: claro.
1: Es una responsabilidad enorme, ¿no? Pues Domi, según ella misma cuenta en las entrevistas, está mucho más especializada en la parte de comedia y en las secuencias de drama, que es lo que mejor se le da, ¿no? La comedia y el drama. Y hizo justo esto en películas como Inside Out o Los Increíbles 2 o Toy Story 4.
0: Me habría encantado ver el storyboard de Inside Out, tela.
1: Totalmente, totalmente.
0: Eso.
1: Además, el story es una cosa que está muy viva, que está siempre cambiando.
0: Wow.
1: Seguro que hay escenas eliminadas en los extras de Disney Plus. Bueno, se ve que hacer todos estos grandes hitos durante su carrera no era suficiente y ella necesitaba espacio para su creatividad, para contar historias bajo su punto de vista y desde su experiencia vital. Así que aquí entra en juego algo fundamental para la carrera de Domi. No sé si sabéis que existe un programa de Pixar que se llama Spark Shots.
0: Yo no.
1: Bueno, pues es un programa que fue creado para que los trabajadores de Pixar puedan proponer una idea y dirigirla en formato cortometraje.
0: Uh-huh.
1: No importa el lugar de la cadena en el que esté. O sea, puede ser storyboardista, puede ser diseñador o técnico.
0: Bueno.
1: Lo importante es que tu idea sea seleccionada. Y si lo es, te van a dar un presupuesto, a ver, reducido, un presupuesto pequeñito.
0: Sí, bueno, pero ahí hay apoyo.
1: Ahí hay un apoyo, un plazo aproximado de 6 meses para desarrollarlo, un equipito pequeño y... Lo digo entre comillas, libertad para experimentar con nuevas historias, estilos de animación y procesos de producción. ¿Por qué lo digo entre comillas?
0: Bueno, claro, porque esto tiene truco.
1: Exactamente. Sabemos que Pixar son muy buenos haciendo marketing, ¿no? Habría que ver cuánta libertad hay de verdad para contar estas historias y también hay que pensar que esto a Pixar al final le está saliendo muy bien porque tienes un formato con un bajo riesgo y si sale bien
0: claro.
1: Estás descubriendo... pues un nuevo talento, haces un test de cómo está funcionando esa persona y decides si le vas a dar algo más grande o no, y al final, pues nada de esto es gratis, ¿no? El caso es que con ella la cosa salió bien y su proyecto BAO fue aprobado en 2015. Esto supuso un cambio para su carrera, pero no solo para su carrera, sino también para el rumbo de Pixar, ya que, como os digo, fue la primera vez en la historia que tenían una mujer al frente de un cortometraje.
0: Dune, Dune, cuéntanos de qué va Bao, porque yo he podido ver un poco del tráiler y me ha parecido una preciosidad.
1: Lo es delicioso, la verdad. Pues mira, es la historia de una madre china que se queda sola cuando su hijo se independiza y un día ve como uno de los dumplings que ella cocina y está a punto de comerse, cobra vida.
0: Que es justo, de hecho, lo que estábamos escuchando ahí al inicio. Ese llanto es
1: exacto,
0: el dumpling llorando.
1: No te lo comas, por favor. En escasos 8 minutos, Bao nos habla sobre el síndrome del lío vacío. Es una reflexión sobre el amor y sobre lo dificilísimo que es, pues, ver a tus hijos crecer y dejarlos ir, ¿no? Y que hagan su vida. Y es que la historia, de verdad, merece mucho la pena porque está contada con un montón de sensibilidad, de estilo amor por la cultura de ella, chino-canadiense. Y la directora ha contado en algunas entrevistas que, algo muy curioso para mí, aborda los proyectos de forma visual, ¿no? Uh-huh. Y luego ya la historia la desarrolla después. El caso es que Bao nació simplemente de que la directora tenía hambre. Y le encantan los dumplings, pues uno más uno,
0: pues
1: Bao.
0: Ahí tenemos Bao.
1: Y después de eso se construyó, pues, todo lo demás, celebrar la cultura china, reflejar a su familia, la comunidad con la que creció en Toronto, ¿no? Y bueno, Bao consiguió ganar el Oscar a Mejor Cortometraje Animado en 2019 y en su discurso durante la gala dijo: a todas las chicas nerd de ahí fuera que se esconden tras su sketchbook, no tengáis miedo de contar vuestras propias historias al mundo.
0: Pues lo suscribimos totalmente.
1: Totalmente. El sketchbook es algo muy privado, ¿eh?
0: Sí, pero muchas veces funciona un poco como refugio, ¿no?
1: Claro.
0: Y cuesta mostrarse y hay un montón de talento y un montón de gente haciendo cosas maravillosas que a veces tiene miedo, bueno, pues...
1: Exacto.
0: Que no lo tengan.
1: Que se haga con miedo. Para mí, la cercanía que tiene esta directora de contar las historias y de dónde provienen, ¿no? Que es muy abierta con todo esto y con sus procesos creativos. Y además este mensaje tan sencillo, pues tiene mucho valor. Uh-huh. Y todo esto está sonando genial, maravilloso. Yo no quiero pinchar el globo y está muy bien que Pixar pusiera a una mujer al frente de uno de sus cortos, pero ¿qué pasa con los grandes presupuestos, ¿no? ¿Qué pasa con los largometrajes y con producciones que están destinadas a un gran público? Bueno, pues ahí hay un gran vacío, ¿no? Y cuesta que nos confíen un corto, pues un largo de gran pretensión comercial, pues es más difícil aún. Y aquí es donde Domishi vuelve a romper la brecha de género.
2: Mei Mei, ya está el desayuno.
3: Ya voy.
0: It's gonna be me. ¿Y cómo lo hace? ¿Cómo rompe esa brecha de género?
1: Pues mira, Domishi presenta frente al equipo directivo de Pixar 3 ideas originales y entre ellas presenta la historia de Mei, que es una niña chino-canadiense de 13 años que intenta sobrevivir a la adolescencia mientras lidia con una madre muy protectora. Por si fuera poco, cada vez que siente emociones intensas, Mei se transforma en un enorme panda rojo. Y esto es Turning Red, que al final lo que está haciendo es contarnos una historia sobre aceptar quién eres y encontrar el equilibrio de las expectativas que tienes tu familia sobre ti y la propia identidad que al final tienes que descubrir, ¿no? Y crear. Se empieza a producir en 2018 y esto supone un montón de hitos dentro de la empresa, dentro de Pixar. ¿Por qué? Como os he dicho, primera mujer dirigiendo. No solamente una película, sino de gran presupuesto. Pasó algo inaudito dentro de las producciones de Pixar y es que todo el equipo directivo, sin excepción, estaba ocupado por cargos de liderazgo de mujeres, ¿vale? Y también sería la película de Pixar que más rápidamente se ha producido. Normalmente se produce, porque será, ¿verdad?
0: ¿Por qué?
1: Se produce entre 4 y 6 años, tarda en producirse una película de animación y con escasos 4 años ya estaba hecha la peli de Red y además con mayor mérito porque fue la primera que se hizo en un formato híbrido porque estábamos en pandemia.
0: Remoto total.
1: Remoto medio, estaban ahí. Otra de las cosas por las que sí ha innovado dentro de Pixar es su estilo, porque al final consiguió pasar un poco por encima el filtro de Pixar y añadirle su propia influencia del anime dentro, ¿no? Utilizando pues muchos de sus recursos en los efectos, las animaciones, las expresiones. Y algo que me encanta de esta película es que hay una gran diversidad corporal en los personajes. Ella estuvo muy encima de recordar cómo eran sus amigas y que todas eran diferentes y que tenían una fisonomía concreta que no era igual, ¿no?
0: Qué importante que la gente también se pueda sentir representada, que eso se nos olvida y es fundamental.
1: Exacto. Yendo al corazón de la peli, porque hay valores y mensajes que creo que merece la pena resaltar. Al final está planteando una visión de una niña que vive en Toronto en 2002, que es hija de inmigrantes chinos, y ya esto nos está dando una perspectiva nueva, cultural y familiar, ¿no? Hay un trasfondo muy interesante, porque está mostrando la complejidad de dejar tu hogar atrás y construir una nueva vida intentando no romper con las raíces familiares, ¿no? Que son lo que te unen a tu cultura y también son parte de ti. Y además, en medio de esta complejidad, la película te alienta a que abraces tu voz para tomar tus propias decisiones y también muestra algo que es súper clave para esta edad, ¿no? Que es que tu familia también se empieza a construir fuera, ¿no? En torno a tus amigos, en este momento que te están conociendo de una forma en la que no te conoce tu familia. Y luego, aparte, mira, Irene, el tema de la pubertad, que se han metido con ello porque dicen que el panda rojo y la pubertad es muy obvio, pero me resulta increíble que antes no se hubiera visto ni nombrado la menstruación hasta 2022, al menos en una peli tan comercial, ¿no?
0: Sí.
1: Así que tenemos la prueba de que hace falta que se muestre, porque la peli no estuvo exenta de crítica ni de controversia, pero aún así Turning Red se convirtió en un hito en audiencias de visionado y esto hizo que se nombrara a Domisi vicepresidenta creativa de Pixar, nada más y nada menos.
0: Madre mía.
1: Ahora es consultora, toma decisiones clave dentro de la compañía, lo cual es un éxito para ella y para todas las personas que estamos luchando por tener representación en pantalla y diversidad, ¿no?
0: Y para todos los que vamos a poder ver lo que salga de esa diversidad en los equipos. Exacto. Bueno, pues desde Territorio 9 celebramos la diversidad en general, a Domisi en particular y todo lo que representa. Y antes de terminar, danos recomendaciones, que vamos a por los deberes.
1: Pues mira, si os habéis quedado con ganas de saber un poco mejor cómo funciona todo el tema de la selección de cortos dentro de Pixar, os recomiendo que veáis Así se hicieron los Spark Shots, que lo tenéis disponible en Disney Plus, es una película como de hora y media, y ahí os cuentan un poco todo el proceso, si os habéis quedado con ganitas de más. Y por otro lado, os traigo una serie que a mí me ha volado la cabeza absolutamente, que he devorado, que me ha enamorado, y mira que al principio me pareció feíto.
4: ¿Puedo contarte un secreto?
5: Sí, claro.
4: Ok, solo escúchame por un minuto. ¿Y si hubiera una medicina que pudiera curar prácticamente lo que sea?
5: ¿Un hongo curativo?
4: No se trata de cualquier hongo, es el caviar, la orquídea.
1: ¿Qué es esto? Pues mira, esto es Efectos Secundarios, que es una serie de animación para adultos producida por Adult Swim y distribuida por HBO Max. ¿Y qué nos cuenta? Pues mira, nos va a contar la historia de Marshall y Francis, que fueron compañeros de instituto y se reencuentran después de que Marshall descubra el hongo Ángel Azul. Este hongo tiene la capacidad de curar prácticamente cualquier enfermedad y su hallazgo destapa una enorme conspiración en la que están implicadas una poderosa farmacéutica y distintas agencias gubernamentales dirigidas a impedir que este descubrimiento salga a la luz. Vale, son 10 episodios de 23 minutos que os aseguro que os vais a beber porque es un thriller apasionante sobre conspiraciones, que hace una crítica al poder de las farmacéuticas, a la burocracia que se está anteponiendo todo, pues a la investigación en la ciencia y, lo más importante, a las personas.
0: Efectos secundarios, que yo ya me la he apuntado muy fuerte.
1: Efectos secundarios. Y mira, me gusta mucho porque es una serie que es muy naturalista en cuanto a estilo. Todo está tratado con una luz muy natural, tiene un lenguaje muy cinematográfico, o sea, cinematográfico muy cercano a la imagen real, ¿no? Digamos. Pero luego, por otro lado, tiene una parte mucho más psicodélica por el tema que trata, ¿no? Que funciona genial por el contraste. Y como os decía, tiene un estilo de dibujo que en un principio te puede parecer feo. Pero yo a los 2 minutos estaba tentrísimo, me estaba encantando el estilo, es súper expresivo y al final te das cuenta de que esta historia no puede estar contada de otra manera.
0: Tiene muy buena pinta, lo poquito que he visto tiene muy buena pinta.
1: Sí, pues mira, si queréis saber más, la serie se produjo mediante un modelo de trabajo completamente remoto, con artistas repartidos entre España, Francia, Portugal, México y Argentina. Y yo creo que esta colaboración internacional ha sido una de las claves de la riqueza visual de Efectos Secundarios. Y si os pica el gusanillo y queréis saber más, tenéis en la página web de Common Side Effects un desglose de cómo se montó la producción, que es súper interesante.
0: Pues hoy, en animación con A mayúscula, hemos recomendado, mira, Así se hicieron los Spark Shots, disponible en Disney Plus. Tenemos Efectos Secundarios de HBO Max. Y si os ha pasado como a mí, os habréis apuntado revisar todo lo que haya de Domisi. Tenemos Bao, Turning Red, ¿no? De todo lo que haya hecho ella, básicamente hay que verlo. Dune Blanco, un placer como siempre.
1: Muchas gracias.
0: Hasta la semana que viene.
1: Chao.
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0: Y si suena Nebulosa es que está a punto de hacer su aparición estelar y yo estoy a punto de verlo en el streaming, igual que todos los que estáis conectados con nosotros a través del streaming de Radio 3. Iván Carretero, bienvenido siempre a tu casa. ¿Cómo está? ¡Oh, por favor!
1: ¡Vámonos!
0: ¡Qué fantasía es verte siempre!
1: Buenos días, buenas tardes, buenas noches. Bueno, esto era de otro programa, me estoy confundiendo. ¿Qué tal, Irene Corazón, directora? ¿Cómo ha sonado ese Territorio 9 con Irene Rivas?
0: En Radio 3.
1: En Radio 3.
0: ¿Cómo estás tú? ¿Qué nos vas a contar hoy?
1: Pues mira, ahora mismo entramos en ello, pero primero de todo quiero... ¿Dónde está el audio de mi sección?
2: Yo he venido aquí a hablar de mi libro y no a hablar de lo que opine el personal, que me da lo mismo. De modo que si no se habla de mi libro, me levanto ahora mismo y me voy.
0: Tú quieto ahí sentado, no te levantes y te vayas. Ha sonado tu audio, tú pides y te damos.
1: No.
0: Cuéntanos.
1: Claro, es que como que me faltaba algo, ¿sabes? Ahora ya sí me entiendo. Entonces, Irene, vengo a hacerte una pregunta importantísima, que es... ¿Tú conoces la canción Ser Humano Otra Vez de David y la Bestia?
0: No.
1: Bueno, pues Irene, no te voy a preguntar tu edad porque dicen que es algo que es de mala educación, no lo comparto.
0: No pero tengo ningún problema conmigo. Uy, pero qué despliegue nos estás haciendo aquí de...
1: De repente.
0: Tiene unas gafas, Iván Carretero, para los que no estáis viendo el streaming, y se acaba de quitar los cristalitos, eran gafas de sol, ahora son gafas de ver, pero son psicodélicas, no, lo siguiente. Guapísimo. Perdona la interrupción, no conozco la canción y no tengo problema con mi edad tampoco.
1: Venga, más o menos, ¿década? ¿De qué década estamos hablando?
0: No, año concreto, del 85.
1: Del 85. Vale, sabiendo esto, voy a dar paso a esta canción súper chuli y ahora ya comentamos porque seguramente no la vas a conocer. ¿Qué suena la canción?
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0: Oye, te veo fantástico y esto que me recuerda, claro, tú con La Bella y la Bestia también tienes una relación especial, ¿no?
1: Claro, es que La Bella y la Bestia es mi peli favorita del mundo mundial y fue lo último de lo que yo hablé en Territorio 9. Entonces esto es como cerrar el círculo, Irene, es volver a estar contigo en ese programa que hicimos en Navidad, que pueden rescatar en RN Audio y en la aplicación de Radio 3. ¿Cómo meto las promos, eh?
0: Pues no.
1: Ya está la promo metida.
0: Bueno, pues sí, ese programa se puede recuperar, pero oye, que nos queda mucha historia todavía por delante y mucho que contar. Cuéntanos, ¿qué pasa con esta canción?
1: Vale, pues mira, dirás, ¿por qué esta señora mía me ha traído esta canción?
0: ¿Por qué?
1: Dependiendo del año en el que tú hayas nacido, es posible que estés pensando, pues claro, que la conoces o no tengo ni idea y que es la primera vez que estás hablando de esta canción. Y esto me parece fascinante, porque todos creemos que hemos visto las mismas películas de Disney, pero no es verdad. Hay generaciones que crecieron con Una Bella y la Bestia y otras hemos crecido con otra diferente. Y hoy vengo a demostrarlo. Ahora que estoy trabajando en tele, he vuelto a sacar mi reportero dicharachero a la calle.
0: Eso es otra promo.
1: Quiero preguntar un poquito a la chavalada, ¿qué? ¿Si conocen esta canción o no?
5: Yo soy del 84 y no conozco la canción.
6: Soy del 85 y yo la versión que vi nunca tuvo esa canción.
7: Yo soy del 89 y la verdad que no me suena de nada.
8: Yo soy del 98 y la verdad que no la conocía.
9: Yo soy del 2003 y sí que la conozco, pero sí que mi hermano cuando la vimos la última vez se sorprendió porque él es más mayor y nos chocamos ahí en plan de, pero si esto siempre ha estado aquí.
10: Yo soy del 2002 y claro que la conozco, era la de Lumière.
11: Ah, sí, claro que la conozco, es top. Además, la escena es súper chula porque sale como todos los cacharritos de la casa. Sí, ser humano otra vez, claro.
12: ¡Ay, qué bien! ¡Ser humano otra vez!
0: Esto me cuadra porque los que son más o menos de mi edad no las conocen, pero estoy viendo al otro lado a Esther Martínez, que creo que sí la conoce. Claro, Esther del 2003. No sé cuál es tu teoría, pero cuadra. Desarrolla la teoría, por favor.
1: Claro, cuando Disney estrena la película en el 91, Ser Humano Otra Vez, pues no existía, no estaba en la película. Y esto sorprende a mucha gente, porque hoy parece que es una de las canciones que han estado ahí toda la vida. En realidad, esta canción la escriben Alan Menker y Howard Ashman, idiomas, querida,
0: durante
1: la producción. Pero pues acaba eliminándose porque ralentizaba un poco la historia y en aquel momento todavía no sabían muy bien cómo animar una secuencia que es bastante compleja. Al punto de que, bueno, es que es increíble si no la has visto. O sea, salen fregonas bailando un vals mientras limpian el suelo. Bueno, está súper chuli. Y es más, esta escena termina con la bella enseñando a la bestia leyendo Romeo y Julieta y empiezan con dos familias de idéntico linaje que yo sé que tú, que tienes ahí oreja de perro en Radio 3 Extra, te
0: gracias,
1: va a encantar esta
0: referencia. Gracias, porque esa promo no la habíamos literaria. Hecho todavía en Territorio 9. Te la agradezco, por favor.
1: La promo que quieres, la que tú quieres, Televisión Española, no, hombre.
0: También.
1: Y de esta escena, pues llegamos a aquella de hay algo en él que no es igual, pues era un bruto desgarbado y un patán. Bueno, me lío. Entonces, como hemos dicho, esta canción quedó guardada en un cajón hasta que hace 10 años después, en el 2002, Disney pues decide restaurar la peli para su lanzamiento en formato IMAX, aprovechando los avances de la animación y recuperan esta escena perdida y la incorporan finalmente al film. Entonces, desde entonces, por la mayoría de las ediciones domésticas y las plataformas y las emisiones en televisión, pues han incluido esta escena. Así que ocurre algo muy curioso. Si naciste en una determinada época, es probable que recuerdes perfectamente que esa canción nunca estuvo en la película.
0: Correcto.
1: Pero si eres más joven, vaya, seguramente pensarás que siempre ha formado parte de ella. Y ninguno de los dos recuerdos es falso. Simplemente habéis visto películas distintas. Uh-huh. Entonces, esto me ha hecho pensar en una idea que me encanta, y es que muchas veces crecemos que, bueno, creemos que compartimos una misma cultura popular. Pero la cultura pues también se actualiza, como ya vimos la semana pasada. Se reedita, se restaura y se amplía. Y casi sin darnos cuenta, nuestras referencias dejan de ser exactamente las mismas. Pasa con Disney, pasa con los cómics, pasa con los libros. Hay ediciones corregidas, traducciones nuevas, escenas recuperadas, prólogos añadidos, finales distintos, en fin. Pues muchas cositas por ahí. Y al final descubrimos que dos personas pueden decir ese libro marcó mi infancia, aunque en realidad hayan leído diferentes versiones. Y yo creo que quizá crecer también consiste en descubrir que la memoria no siempre es un lugar fijo, que incluso los clásicos cambian y que a veces una canción que para unos apareció de repente, como es tu caso, para otros pues nos lleva sonando toda la vida.
0: Bueno.
1: Así que hoy he venido aquí a hablar de una canción, o mejor dicho, de una película, aunque en realidad creo que he venido a hablar de cómo cada generación construye su propia memoria.
0: Iván, pues que vengas muchísimo más, porque desde luego nos ha encantado, no teníamos ni idea y es un placer siempre recibirte en tu casa.
1: Muchísimas gracias, os mando un besazo enorme y te dejo con el gran Bruno Freire.
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0: Bueno, Iván Carretero, que nos hace las promos, que ya te da paso él directamente, porque él ha venido aquí a hablar de lo que le dé la gana y nos parece muy bien. Bruno, ¿qué tenemos? ¿Esto qué es?
15: Se lo merece, Iván se merece hablar de lo que quiera.
0: Eso es.
15: Porque es único, Iván Carretero es único. Pues mira, nos vamos con la primera colaboración de dos grupos gallegos de Mondra, el DJ, productor y músico, y el grupo de Ninjures, que se juntaron en junio para hacer una canción muy veraniega que se titula Que se nos faga de día. Y es una canción que se va a bailar mucho, porque en verano nos gusta que se nos haga de día, porque ¿cuándo se está mejor? Por la noche.
0: Con el fresquito.
15: ¿Verdad? Esas charlas a las 3 de la mañana. ¿Y qué dices? ¿Qué hora es? Las 3. Pues pronto.
0: Bueno, pues os dejamos con Ninjures y Mondra, con ese fresquito que ojalá tengáis. Volvemos mañana a las 3 a Radio 3. Mientras tanto, leed muchísimos tebeos.

0: Son las 4. Las 3 en Canarias.
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0: buenas tardes. ¿Qué tal? Arrancamos una tarde más en Generación Ya de Radio 3 y lo hacemos con este clásico de M83, este Midnight City, porque queríamos darnos el gustazo y porque tenemos una noticia relacionada con el proyecto del músico francés. Resulta que Anthony González y sus colaboradores están preparando la continuación de Fantasy, su anterior trabajo. Se titulará I Wrote You a Letter, tendrá muchas canciones nuevas y todavía no conocemos ningún adelanto, pero sí sabemos que se publicará el 25 de septiembre. Y con esta alegría doy las buenas tardes a Elora y a Rosalía. ¿Qué tal, girls?
1: Buenas tardes.
2: ¿Cómo estáis?
1: Bien, ¿y
0: muy
1: tú?
0: Bien. Muy bien, estoy muy bien. Como ya sabéis, el lunes empezamos la temporada de verano y eso significa tres cosas. Una, que va a haber mucha más música, que ya sé que a veces nos lo pedís, que podéis elegir vuestra canción del verano dejando un mensaje de voz con nuestro contestador del 913-461-133 o nuestro Instagram, @generacionyaR3, y que tendremos nuevas secciones. Elora inauguró la suya el martes contándonos que no le importa el fútbol, básicamente, y hoy es tu turno, querida.
1: Estoy nerviosa, porque no sabemos nada.
2: Hoy no sabéis, sí, un poco sí que sabéis.
1: Yo tengo las expectativas muy altas.
2: Es una sección para todos esos agonías como yo que se ahogan en un vaso de agua cuando empiezan un trabajo o un hobby y fracasan o no va todo lo bien que nos gustaría.
0: Porque que no es tu caso.
2: Bueno, sí es mi caso. A mí alguna
0: cosa... ¿Tú no sabes su historia?
2: Claro.
1: Claro, antes de llegar aquí
2: y hice otras cosas.
1: Y llegar al éxito.
2: Bueno, no solo en el trabajo, también puede ser en un hobby, no tiene que ser necesariamente a nivel laboral. Pero bueno, hoy sí que nos vamos a centrar en tres artistas. Bueno, hoy y todas las semanas que voy a hacer esta sección va a ser, se va a llamar primero Bendito Desastre. Y voy a contar los inicios de la carrera de tres artistas consagrados del cine, de la música y de la literatura, para ver pues que incluso a los más grandes tampoco les fue tan bien en algún momento.
0: Bueno, pues ya sabes, a las 4:30 aquí estará Rosalía contándonos las primeras veces de diferentes artistas, pero antes tenemos que saludar a Rubén de Felipe, que está en el control de sonido. Buenas tardes. Y vamos a seguir con canciones como esta Clueless de Baguio.

Muestra al rapero londinense Bagwo adentrándose en una composición y en una forma de interpretar más melódica de lo habitual, con un telón de fondo electrónico creado por el productor y compositor sueco Boert. De hecho, el tema se grabó en Estocolmo y explora temas más introspectivos para el artista británico como el amor y la vulnerabilidad. Y vamos a seguir por el Reino Unido con Two Shell, que acaban de dejarnos canciones nuevas de su proyecto Infinite Now, que efectivamente, como bien dice su nombre, parece infinito, parece el USB de Fred Again, pero a nosotras nos encanta. Os dejamos con esta Step Inside.

connection. All or Nothing es el último tema de Tobin Wiggle, el artista estadounidense de ascendencia nigeriana que pertenece al grupo étnico Igbo. Es un tema de hip hop con influencias del soul que coloca al cantante en el centro de una conversación global sobre identidad, amor y diáspora. Es una reflexión sobre la conexión entre culturas, comunidades y experiencias, y también es el primer adelanto de The Bridge, su próximo álbum que lanzará el 21 de agosto. Por cierto, este tema que acabas de escuchar es junto al Labyrinth, y con él vamos a continuar con el último disco de Labyrinth en solitario, que últimamente podemos decir que el productor británico está que se sale. Ha publicado la parte 1 y 2 de su Cosmic Opera, y este The Living es una de sus canciones.

Cosmic Opera Act 2 es el último disco de Labyrinth y en él encontramos este The Living, un tema que transita desde versos con guitarra hasta un estribillo de pop épico con toques operísticos y también con elementos de la música electrónica. Todo para escuchar al británico cantando sobre la desconfianza hacia las interacciones puramente transaccionales y los sistemas diseñados para explotarlas. La verdad es que Labyrinth lleva un gran año, a pesar de no haber participado en la banda sonora de la tercera temporada de Euphoria, que sinceramente ha sido bastante decepcionante, así que podríamos darle al británico como ganador de esa disputa que se abrió con el productor de la serie, y para celebrarlo hemos escuchado este temazo de su último disco. Y ahora vamos a seguir con Nomi y su tema titulado What I Want.

0: Irene, ¿no reconocías el inicio de este mítico tap dancing de Chumbawamba?
1: Madre. estaba flipando, digo, ¿qué es esto que encima entra tan mal? Ha entrado como súper bajito. Vale, no lo reconocía hasta el estribillo, la verdad.
0: Ya, hasta que empieza ese I get knocked out, but I get up again. Me caigo, pero me levanto de nuevo. Por aquí viene Elora. Elora, bienvenida al estudio, ¿qué tal?
1: Te has perdido un temazo. Que seguramente habrías bloqueado un montón de recuerdos en tu cabeza.
2: No, vamos a ver, ponte, que a lo mejor nos desalojan, que eso está oliendo a quemado.
1: ¿Qué?
2: Claro, ahora miedo.
0: Boicota mi sección.
2: Que no cuenta el pánico, pero huele a quemado muchísimo, ¿eh?
0: Bueno, ponte los cascos.
1: Vamos a continuar hasta que esto estén llamas.
2: Yo he venido a alertar a mis compañeras.
0: ¿Reconoces esta canción, Elora?
2: ¡Sí! ¡Qué guapa, tía!
1: Pero no me vas a anunciarla, ¿vale?
0: I get knocked out, but I get up again. Me caigo, pero me levanto de nuevo. Y es que me viene al pelo para introducir mi sección. Porque de eso va Bendito Desastre, un rincón donde venimos a recordar que hasta los más grandes del cine, la literatura o la música, un día también fueron jóvenes e inexpertos.
3: Que vamos, que la liado parda.
0: Así que hoy vamos
1: Chica, que te van a denunciar. Esta muchacha está denunciando a diestro y siniestro.
0: Así que no. Déjame hablar. Hoy vamos a viajar a los primeros años de tres artistas consagrados, tres carreras que hoy valen oro, pero que empezaron, bueno, rozando la tragedia o el ridículo más absoluto.
4: ¿Por parar de decir la has cagado? No. Gracias.
0: Empezamos fuerte. Viajamos a principios de los 80. Un chaval joven con un ego del tamaño de un edificio pero sin un duro consigue su primera oportunidad para dirigir una película. Hablo del magnífico James Cameron, conocido por pelis como Titanic.
5: ¡Soy el rey del mundo!
0: ¡Woo-hoo-hoo! O Avatar.
6: Señoras y señores, ya no están en Kansas, están en Pandora.
0: En fin, qué decir, es el responsable de algunos de los peliculones más taquilleros de este siglo, pero su debut como director fue esto.
7: Sleek, fierce, savage, deadly, the piranha. For centuries, nature's most ferocious killer. Until now.
0: Astutas, feroces, salvajes, mortales, las pirañas, durante siglos, el asesino más feroz de la naturaleza, hasta ahora la nueva raza está aquí. Esto es lo que dice este tráiler que corresponde a la película Piraña 2, Los vampiros del mar. Piraña.
1: Vaya título.
0: Que son pirañas que vuelan y muerden cuellos, básicamente, pirañas asesinas.
1: Wow.
0: Un rodaje donde todo lo que podía salir mal salió peor. James Cameron debutaba como director de la mano del también cineasta y productor greco-italiano Ovidio Gabriel Assonitis.
2: Muy bien.
0: ¿Y qué pasó? Pues todo apunta a que hubo lucha de egos, porque al parecer Assonitis, que era mayor que Cameron, no le dejaba tomar ni una sola decisión. Y en los descansos, como no hablaban el mismo idioma, se comunicaban gritando. Debió ser algo así.
8: No me interesa tus retos cochinos, estúpido idiota. Tú sabes, el que habla dos idiomas se llama bilingüe. El que habla tres le dicen trilingüe. Tú sabes, el que habla uno, ¿cómo le dicen? ¿Sabes? Americano. Si no habla español, en la próxima palabra te largas. Si no habla español, te largas.
0: Y Cameron se acabó largando. Le despidieron, de hecho. Pero era bastante terco y no se rindió. ¿Sabéis qué hizo?
1: No sabemos qué hizo.
0: Se colaba de noche en la sala de montaje.
2: Entraba... ¿Y le metía piraña?
0: No. Lo que hacía era, entraba por la ventana del estudio como una especie de ladrón para cortar la película a su manera, a escondidas, ¿sabes? Para que no le destrozasen el trabajo que él había hecho previamente. Hasta que lo pillaban y lo echaban a patadas. El nivel de estrés que tenía era tan alto que se puso enfermo. Le dio una fiebre muy alta en un hotel cutre en Roma donde estaba alojado y entre delirios y sudores fríos tuvo un sueño. O más bien una pesadilla, diría yo. Así lo contaba él en una entrevista.
9: I was in Rome and I was sick. I don't know what with some flu-like virus and had a bit of a fever and just had a dream and it was an image that I remembered when I woke up, an image of a kind of chrome skeleton emerging from a fire.
0: Lo que dice es que vio un torso metálico envuelto en fuego arrastrándose hacia él. Igual os suena de algo la imagen.
10: No es un hombre. Es un Terminator. Por debajo hay un chasis metálico de combate
3: controlado por microprocesador, totalmente blindado, muy duro, pero por fuera son de tejido humano.
0: De ese fracaso de rodaje con las pirañas asesinas nació Terminator, un absoluto bendito desastre.
1: Ya ves, ¿eh?
2: Me ha gustado.
0: ¿Te ha gustado? Vamos a por el siguiente.
2: Sí, venga. Quiero más.
0: Venga, pues de un genio del cine nos vamos a un monstruo de las letras, Stephen King.
1: El Stefan.

0: Año 1973. King era un profesor en Maine, en un instituto donde cobraba una miseria. Trabajaba por las tardes en una lavandería industrial limpiando sábanas de hotel, vivía en un remolque con su familia y no tenía ni para pagar la luz.
1: Perdón, ¿en un remolque con su familia?
0: En un remolque en Maine, te lo digo en serio.
1: Vale.
0: Esto es verídico.
2: Ella lo vivió. Ella estaba en ese día, estaba allí.
0: En ese entonces ya llevaba 3 novelas escritas, pero ninguna se había publicado. Y le surge una nueva idea, una chica con poderes telequinéticos en el instituto. Pero escribe 3 páginas y le da un bajón de autoestima tremendo.
3: Mi vida no tiene sentido. Me dan vacaciones y no sé qué hacer. Me compro un curso de inglés y no puedo escucharlo porque no tengo un Walkman. ¿Pero quién soy yo? ¿Qué hago aquí? ¿Cuál es el sentido de las cosas?
0: Piensa que la historia no vale nada, que es una basura. ¿Y qué hace? Pues arruga los folios y los tira a la basura.
4: ¡Hala! ¡A tomar por culo!
0: Pero entra en juego la verdadera heroína de esta historia, su mujer, Tabitha.
5: I threw it away and my wife fished it out and said, this is sort of amusing, you ought to go on with this. And so I did.
6: Is that exactly what she said?
5: No, it isn't exactly what she said. She said it was really good and she wanted to read... She said she wanted to read the rest of it.
0: Lo que relata el escritor es que al día siguiente Tabitha ve las bolas de papel en la papelera del remolque, las saca, las lee y le dice, no sé cómo sigue, pero quiero saber qué pasa después, así que continúa. A lo que Stephen King debió reaccionar más o menos así.
7: He decidido seguir. Seguir con más fuerza si cabe.
0: ¿Y qué salió de ahí? Pues esto.
8: Everybody is there. Even Carrie White. The girl no one likes.
9: Oh, sorry about this incident, Cassie.
10: It's Carrie.
0: Nació Carrie, una novela que posteriormente sería llevada al cine por Brian De Palma. King vendió los derechos de su manuscrito por $400,000 de la época, que en los 70 era una millonada. Vendió más de 1 millón de ejemplares en un año y Stephen King pudo dejar la lavandería y el instituto para dedicarse solo a escribir. Moraleja, pedid siempre una segunda opinión y si es a una mujer, mejor. Y cerramos el trío de ases con la música, retrocedemos una década más y nos vamos a los 60. Un jovencísimo David Bowie busca desesperadamente ser famoso, ya había probado con el folk, con el rock, a meterse en alguna banda, pensó incluso en hacerse actor de mimo, pero no había forma. Y cuando la cosa no se podía poner más bizarra, coge y saca esta canción.
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0: Esperad, Que viene lo bueno. La cara de...
1: Y de ahí el nombre de la canción, ¿no?
0: Claro, se llama The Laughing Gnome y fue su primer sencillo en solitario. El hombre que luego revolucionó la música, la moda y la cultura pop sacó un sencillo infantil cantando a dúo con un gnomo imaginario llamado Fred con voces aceleradas.
2: Otro que soñaba, Él estaba soñando con James Cameron y David teniendo esta pesadilla.
0: Y vio a Alvin y las ardillas, ¿no? Bueno, fue obviamente un fracaso catastrófico y no he encontrado archivo de Bowie hablando sobre este hit, pero sí alguna que otra video reseña en internet.
12: Oh my god.
13: Catch me. Hey.
12: That was awful.
0: Pero pese a las críticas, Bowie no se hundió, se dio cuenta de que tenía que dejar de hacer el chorra. Cambió de estrategia por completo, miró a las estrellas y pocos años después nos regaló esto.

0: En resumen, que de los tropezones, los ridículos y los debuts caóticos pueden nacer verdaderas leyendas como estos tres. Tres benditos desastres.
1: Pues querida, la semana que viene te esperamos con otros tres benditos desastres.
0: ¿Otros tres o otras tres? Ya veré, a ver qué traigo.
1: Mejor. Gracias, Rosalía. Chao.

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0: Anoda Luba es uno de los temas del disco homónimo de Kehlani, su último trabajo. Y en este tema se amplía el Down for My Niggas de C. Murder y Snoop Dogg and Magic de 1999, por si queréis buscarlo y fijaros en el momento exacto que se amplía. El tema es una colaboración junto a Lil Wayne, al que el otro día escuchamos en una entrevista en el podcast Friends Keep Secrets, y desveló quiénes son sus dos raperos favoritos de todos los tiempos.
1: Who are your favorite rappers besides you?
2: My favorite rapper is Jay-Z.
1: He's in my top five.
2: And Missy Elliott.
3: You listen to any current rap or no, not really? 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
2: Yeah.
0: Ahí lo escuchamos, Jay-Z y Missy Elliott, dos grandes que van a sonar juntos en Generación Ya de Radio 3 en este One Minute Man.

Missy Elliott y Jay-Z son referentes de muchos raperos a día de hoy. Lil Wayne lo dejó bien claro, pero sus dos acompañantes que también estaban con él lo reafirmaron. Y además, en estos momentos, Jay-Z ha vuelto al candelero por sus tres shows seguidos en el Yankee Stadium y después de los distintos eventos que ha hecho por el 30 aniversario de sus discos Reasonable Doubt y el 25 aniversario de The Blueprint. Así que como homenaje hemos querido que suene este One Minute Man del disco Missy So Addictive de Missy Elliott. Y vamos a seguir ahora en generación ya con más rap, pero de la mano de uno de la nueva camada, de Sleepy Hollow, que aprovechó su reciente estancia en prisión para reflexionar sobre sus responsabilidades como líder comunitario y su misión como artista. Y ha salido con un nuevo propósito el pasado mes de mayo de prisión, y el artista neoyorquino ha vuelto a la escena del rap con dos nuevas canciones, entre las que encontramos esta First Day Out, ya sabes el nombre a que hace referencia, junto a Annalise Asadian. 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

Guitarrica de la Fuente ha debutado en la televisión estadounidense actuando en el Jimmy Kimmel Live con Babieca, este tema que acabas de escuchar en Generación Ya de Radio 3, y se ha convertido en uno de los pocos artistas españoles en pasar por uno de los lates más importantes de la televisión norteamericana. Además, la actuación ha llegado en un gran momento para el proyecto de Álvaro, tras el lanzamiento del tema Calypso, del éxito de Spanish Leather, y antes del estreno de La Bola Negra, la película en la que va a participar junto a Penélope Cruz y que llegará a los cines el próximo 25 de septiembre. Y vamos a seguir con otro artista nacional que tuvo mucha proyección también en Estados Unidos con la salida de su último disco. Hablamos de Ralphie Chu y lo que vamos a escuchar es su tema Gata junto a Rusowski.

Después del disco Supernova de Ralphie Chu, donde encontramos este Gata junto a Rusowski, esperábamos que el artista publicase su próximo trabajo antes del concierto que dio en el Movistar Arena, pero no fue así. Él explicó por qué no llevó un nuevo álbum a aquel directo, quería darse sus tiempos a nivel creativo para ofrecer algo a la altura, y a día de hoy seguimos esperando, así que tenemos que continuar escuchando temazos como este Gata. Y vamos a seguir con una sensibilidad parecida, música pausada, orgánica, influencias del jazz, del hip hop, del folclore también, y un gusto por los arreglos más que por el impacto inmediato, de la mano de Jazz Boys y Cráneo en este Escondites.

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las 5 y un minuto de la tarde, de las 4 y un minuto, si nos escuchas en directo desde Canarias. En el control de sonido tenemos a Carmen Mantas. Buenas tardes. Y vamos a ir a conocer nuestras canciones más ya de hoy. La primera la firma la cantante de Atlanta, Victoria Monet, que comenzó como una de las principales coautoras de Ariana Grande y que se ha convertido en una estrella del R&B después de su excelente álbum de 2023, ese Jaguar 2. Ahora ha vuelto con este tema titulado Reach Out.

Nuevo álbum Frequency of Love, que saldrá el 2 de octubre, y también ha presentado uno de sus adelantos, este Reach Out, que está producido por Kate Tranada. Frequency of Love llega tras el lanzamiento de aquel álbum debut de 2023, aquel Jaguar 2, y después de embarcarse en una gira europea junto a Anderson .Paak. Y vamos a seguir ahora con nuestra segunda canción más ya de hoy, que corre a cargo de la peculiar rapera de Chicago, No Name, que parece que nos está dejando pequeños adelantos del que será su próximo álbum. Esto se titula Squatter y lo firma junto a Drum.

El año pasado, No Name anunció que tras el lanzamiento de Sandial, su último álbum, publicaría una mixtape titulada Cartoon Radio, pero nunca dijo la fecha de salida. De hecho, todavía a día de hoy no la sabemos, pero es buena noticia que la rapera de Chicago siga sacando temas como este Squatter junto a Dram, porque eso quiere decir que el nuevo trabajo está más cerca. Y vamos ya con nuestra última canción más ya de hoy, antes de escuchar vuestras peticiones para descubrir la canción del verano. Es el trío de Leeds God's Street Park, que ha anunciado su segundo álbum, Somewhere Between, para el 16 de octubre, con este tema titulado Easy.

0: Scott's Street Park acaba de compartir este Easy, que es el segundo adelanto de su próximo disco, que cuenta con la colaboración vocal de la californiana Celeste, toda una preciosidad que formará parte de un álbum que se va a alejar del soul, el jazz y el hip hop de sus trabajos anteriores para acercarse a sonidos más folk y psicodélicos con referencias como Bill Orcutt, Jessica Pratt o Big Thief. Este tema, este Easy, retrata el ir y venir de una relación amorosa y nació hace 8 años, en una de las primeras sesiones que la banda compartió con la artista Celeste. Y vamos ya con vuestras peticiones, las peticiones que nos habéis dejado en el Instagram de Generación Ya, que es Generación Ya R3, por si queréis dejar más. La primera es de Manu Ojea, que va acompañada de este audio.
1: Hola, Generación Ya. Bueno, mis canciones del verano son Midnight Sun de Zara Larsson y Gatitas de Bad Gyal, porque son las que me recuerdan que, aunque toque trabajar, cuando se acaba la jornada hay que prepararse para salir a disfrutar con nuestros seres queridos, porque sigue siendo verano y se termina casi sin que nos enteremos. Buena tarde.

Gatitas es uno de los temas que encontramos en Máscara, el nuevo álbum de Bad Gyal y la canción del verano para nuestro oyente Manu, que ha aprovechado para hacer una doble petición. Y como lo ha hecho a través de un audio, pues se lo vamos a conceder. Esto es Midnight Sun de Zara Larsson.

Solo falta un día para la salida de Music Fashion Film, el próximo álbum de Charlie XCX, pero parece que todavía no ha terminado de sorprendernos. Ayer dije que Cámara era su último adelanto, pero todavía tenía que salir este If You Take Away the Music, Then What Has She Got, que acabas de escuchar en Generación Ya de Radio 3 y que tiene un título bastante largo. Lo ha publicado en su cuenta de Instagram de Caras B, que ahora es privada, y también ha lanzado un set de música, moda y cine que está disponible en la tienda de su sitio web, que incluye un vinilo negro de 180 gramos, tres sencillos de 7 pulgadas, sus Caras B exclusivas, un libro de 48 páginas y muchas más cosas que no voy a decir, que parece que me está pagando por hacerle publicidad y nada más lejos de la realidad. Así que vamos a cambiar de tema y vamos a escuchar este Sing From God de Cobra y Grimes.

Mon Laferte está inmersa en plena gira con sus discos de Femme Fatale, un tour que pasará por el Movistar Arena de Madrid el 13 de enero de 2027, pero de forma paralela acaba de salir esta nueva versión de su tema Gigante, grabado en el estudio del Color Show, una canción que forma parte de su álbum Femme Fatale Volumen 2, donde encontramos también la colaboración de Saint Vincent, con la que vamos a continuar ahora en Generación Ya de Radio 3, concretamente con uno de los temas de su disco All Born Screaming que perfectamente podría haber interpretado Mon Laferte. Esto es Violent Times.

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Pues ya lo han dicho ellos mismos, High Tyson y Shocked están en plena temporada de los niños de la Flow Market y nos acaban de dejar el volumen 25 junto al argentino 01 y la rapera también argentina Zoey 1. Y nos viene muy bien este lanzamiento porque hoy también nos hemos enterado de que vuelve el Street Dreams Festival, el mítico festival de rap que va a regresar después de 10 años al Auditorio Miguel Ríos de Rivas hacia Madrid el 5 de septiembre y lo va a hacer con un cartel que incluye a los chicos de Dolores y Mazmorras, a los que acabamos de escuchar, al Chiri Vegas, a Denom, a la Reina Mora y a muchos más. Y a la Reina Mora precisamente vamos a escucharla ahora junto a Easy Boy en este tema titulado Aura de su disco La Matadora.

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Me Dance de Chloé Caillet junto al francés Mid, un tema que empieza exactamente igual que la canción Fergalicious de Fergie y Will.i.am de 2006. Me ha desbloqueado ese recuerdo y tenía que decirlo. Un artista, Chloé, que estará en el Monegros Desert Festival el 25 de julio en el desierto de Fraga junto a otros grandes nombres como Amélie Lenz, Joseph Capriati o Indira Paganotto. Y nosotras vamos a ir despidiéndonos ya con una de las canciones del nuevo EP de Alok, ese Rave the World, que contiene temazos como este Around. So many people around. Con el que nos vamos a despedir hasta mañana. Volveremos con más Generación ya a partir de las 4 de la tarde. Chao, chao.

0: Son las 6, las 5 en Canarias.
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10: ¿Qué tal? ¿Cómo estás? Mi nombre es Javier Vivo y te doy la bienvenida un día más al taller, al garaje. Esto es Turbo 3 y estamos a un solo día de que sea viernes. Así que vamos a intentar que se pase prontito y sobre todo que se pase bien, como cada vez que enciendes Radio 3. Para eso, hoy te vamos a estrenar, antes que nadie, el nuevo tema de una queridísima banda española que está a las puertas de sacar su próximo disco. No te voy a decir quiénes son porque no te quiero arruinar la sorpresa, pero quédate por aquí para descubrirlo. De momento, empezamos con los cañonazos que hoy tenemos para rato. Y lo vamos a hacer con una banda de heavy psych que hemos descubierto por aquí recientemente. Ellos son Gran Moreno y esto se llama Temple of Fire.

Gran Moreno son un dúo tejano de heavy psych que bebe de la tradición tan rica en guitarrazos con fuzz de su tierra y la hacen suya a base de temazos como el que acabas de escuchar en Radio 3. Esto era Temple of Fire y pertenece al último trabajo de la banda, que salía a principios de este año bajo el nombre de El Sol. Y si te hablo de tradición tejana de heavy psych, el nombre aparece automáticamente en la cabeza de todos. Ellos son The Sword, sonando de nuevo en Turbo 3 con esta Battle's Blade.

Cualquier día, viendo la portada y los nombres del Age of Winters de The Sword, que esta es una banda de origen nórdico, pero no. Como ya te hemos dicho, este es uno de los proyectos más riferos que ha salido de Texas en Estados Unidos. Y esta Battle's Blade era la primera que escuchabas si te compraste el disco en 2006, después de esa suerte de introducción instrumental que tenía el álbum. La escuchas en Turbo 3, donde ahora nos vamos a otro de los confines de Estados Unidos. Nos vamos a la costa oeste, a California, desde donde hace 34 años... Caius nos deleitaba con Blues for the Red Sun, un disco en el que nos podíamos encontrar con esta Rise.

Antes de formar Queens of the Stone Age y convertirse en un fenómeno del rock mundial, Josh Homme tocaba la guitarra en esta agrupación que estás escuchando ahora mismo, que se llama Caius, y que hace la friolera de 34 años lanzaban su segundo álbum, Blues for the Red Sun. Es uno en el que por fin se pudo capturar el espíritu demoledor del directo de la banda. Esto que escuchabas en Turbo 3 se llamaba Writhe. Ya están por aquí Uncle Acid and the Deadbeats en Radio 3 con esta Over and Over Again.

Uncle Acid and the Dead Beats han sido otro de mis descubrimientos más preciados de este año. Y tengo que decir que según me voy haciendo más mayor, me van llamando más y más las sonoridades más garajeras y guarronas, por así decirlo, ¿no? Creo que ese ha sido uno de los secretos de que me haya gustado tanto el Bloodlust, el disco desde que salía esta Over and Over Again que te acabamos de poner en Radio 3.

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0: 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Y ahora en Turbo 3 tenemos algo muy especial para ti. En exclusiva en Radio 3, el estreno del segundo adelanto del próximo disco de Viva Belgrado. Esto se llama Super Futuro.

Acabas de escuchar en primicia, en exclusiva en Radio 3, el segundo single de lo que va a ser Mientras el Guadalquivir fluye y fluye y fluye, el quinto álbum de estudio de Viva Belgrado. Se llama Super Futuro y, como te habrás dado cuenta, habita en un mundo completamente diferente al anterior. Está claro que con un andalucito más, los cordobeses querían dar un golpe en la mesa desde la oscuridad y la tensión, cosa que sin duda consiguieron. Pero en esta nueva canción los vemos aproximarse a un sonido mucho más luminoso y de carácter que podríamos catalogar como nostálgico si no fuera porque Cándido Galvez y sus letras se esfuerzan en proclamar cosas como los días que perdí no los pienso recuperar, me la suda el destino porque lo bueno está al llegar. No en vano este tema se llama Super Futuro y lo acabas de escuchar en primicia en Turbo 3. Por cierto, que los tienes en concierto en nada, en el Castelo Rock, en Muros, Galicia, que se celebra entre el 6 y 8 de agosto y más adelante en Palencia, el 21 de agosto en el Tachu Rock. ¡Que vivan, viva Belgrado! Nosotros seguimos con más movida sensible en Turbo 3, ahora desde Argentina, con Suéter 7 y esta Enero Cuervo.

He dicho antes lo de las sonoridades garajeras y cómo cada vez me gustan más, pero creo que no aplica para proyectos tan bonitos como el álbum debut de Suéter 7. El artista argentino firma Todo salió bien en la sencilla Villa Quién, un disco precioso y dedicado para todos los amantes del bedroom pop y la inditrónica desde la línea Roca del Subte. Mundial aparte, un saludo para Argentina. Esto era Enero Cuervo. Seguimos con sonidos un poco más orientados al synthpop con esta Dancing on Your Grave que suena ya en Turbo 3 y que firma Madeon.

Quizá esta Dancing on Your Grave sea uno de los cortes del nuevo disco de Madeon que más nos recuerda al synthpop tan colorido que nos regalaba el productor francés en Good Faith y Adventure, sus dos últimos discos. Pero si has estado escuchando el Turbo los últimos días, ya habrás pillado un par de referencias de Victory, este tercer trabajo del que te hablábamos y que tiene un espíritu mucho más cañero. La escuchabas aquí en Radio 3, donde ahora ya viene Underscores con su Body Feeling.

Dejando atrás el sonido garaje rock con influencias del hiperpop que nos regalaba en Wall Socket, el último disco de Underscores, que se llama You, vuelve a los orígenes como productora de electrónica de April Harper Gray, pero infusionándolo todo con el irresistible aroma pop que siempre tiene todo lo que toca esta mujer. Si ya era muy difícil encontrar una canción de ella que no fuese increíblemente pegadiza, pues imagínate ahora. Seguimos en Turbo 3. Y como ya iba siendo hora de subir las revoluciones un poco y estamos aquí en plan electroniqueo, aquí están Lip Critic con esta Two Lux.

Hace un par de días te descubríamos Self Evident, uno de los temas de Normal Isn't, el nuevo disco del trío de rock alternativo Pustifer, que está conformado por Matt Mitchell, Karina Round y Maynard James Keenan. Esto que escuchabas en Turbo 3, sin embargo, se llama Mantastic, que tiene una letra crítica con el concepto clásico de masculinidad y el sometimiento que erróneamente se asocia con él. Seguimos en Radio 3, ahora con otro de los temas que nos encontramos en el nuevo disco de Slift. Esto es Orbis Tetius.

Va de power tríos la cosa esta tarde en Turbo 3, ¿eh? Sonando ahora la formación francesa Slift, que muy poco antes de que llegase el verano nos regalaban Fantasia, su cuarto álbum de estudio y con el que regresarán a nuestro país el próximo mes de febrero. 8 años después de la primera incursión del trío en territorio español, los podremos ver el 5 de febrero en Madrid y el día siguiente en Barcelona. Esto que escuchaba se llamaba Orbis Tetius. Y ahora vamos con Quicksand, que también tiene nuevo disco. Esto que ya suena en Radio 3 se llama Agency.

Llevan haciendo méritos para que les prestes atención desde antes de 1990, año en el que sacaron su EP homónimo. Por aquel entonces Quicksand le metían al hardcore punk con un toque alternativo que siguen manteniendo en su último esfuerzo. Y después del descanso que se pegaron en el 95, 2017 les vio regresar con fuerza y parece que para quedarse, porque esta Agency sale de su tercer disco desde este año, que se llama Bring On The Psychics, y que te estamos descubriendo este verano en Turbo 3. Y lo siguiente que suena por aquí en Radio 3 es mucho más pesado. Solvent Sound es el último single de Lockstep.

A pesar del espíritu pesado de esta Solvent Sound, la producción que tiene le ayuda a envolverte por completo y asegurarte un viaje si te rindes a su sonoridad. Lockstep acaban de sonar en Turbo 3, donde ahora nos vamos con algo bastante más pesado y angosto en su sonido. La banda de noise rock que probablemente esté dando más que hablar en los últimos años se llama Chatpile y este mes han lanzado el segundo single de su próximo disco. Esto se llama Pen Is...

Ultraderecha es uno de los dos últimos singles que ha publicado la banda chilena Candelabro, después de haberlo petado el año pasado con su disco Deseo, Carne y Voluntad, uno de los álbumes insignia de la nueva ola del art rock chileno y que era bastante menos groovy, aventurero que este nuevo material. La escuchabas en Turbo 3, donde seguiremos atentos desde luego a los nuevos lanzamientos de la banda. Y esto salió la semana pasada en el nuevo álbum de Yard Acts. Lo escuchas en Radio 3 y se llama Thrill of the Chase.

You're Gonna Need a Little Music, vas a necesitar un poquito de música. Así se llama el nuevo disco de Yard Act y es un título que mi cerebro me grita cada vez que voy a hacer alguna tarea básica. Sacar el lavavajillas, música. Recoger el cuarto, música. Ir a hacer la compra, en fin, música. Y entre las cosas que llevo poniéndome en bucle de este disco estaba esa Thrill of the Chase que te acabamos de poner en Turbo 3. Y ahora vamos con otro de los temas de Gnat, el álbum debut de Waxhead. Esto se llama Rusty Cutter.

Ya te presentábamos la energía garajera del Cuarteto de Manchester el lunes pasado. Y la verdad que muy mal por mi parte no habértelos puesto otra vez, porque en términos de energía pura y dura, no hay muchos lanzamientos que estén a la altura del debut de Waxhead. El disco que han titulado como Gnat salía esta Rusty Cutter, con la que nos acabamos de dejar la cabeza a ritmo de Punky Shuffle aquí en Radio 3. 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Y desde Manchester a Nueva York con Show Me the Body y esta New Line. 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

hardcore, noise rock, garage punk. En fin, a Show Me The Body les podríamos poner varias etiquetas y aún así haría falta escucharte solo un poquito del nuevo disco de los neoyorquinos para entender de lo que van más allá de los géneros. Música errática y cañera, con un sonido de bajo que me tiene salivando desde la primera vez que me puse Alone Together, el disco del que sale esta New Line que te acabamos de poner en Turbo 3. Y nos vamos a poner bien gritones ahora mismo. Volvemos a meter el turbo en Radio 3 para que escuches a Converge con esta Bad Faith.

6 álbumes desde 2011 y con un sonido característicamente emotivo. The Excerpts son otra de las bandas que queremos colocar en tu radar desde Turbo 3, porque si lo tuyo es el pop punk alternativo, melódico y sensiblón, estos escoceses son para ti. I Think I Want to Go Home es el disco que sacaron este último 10 de julio y del que sale esta Bury You, entre otros temazos. Lo siguiente aquí en Radio 3, Basement con Pick Up the Pieces.

Y seguimos aquí con sucedáneos de Lemo, esta vez desde Chile, otra vez. Cámara Chilena de la Destrucción, firman GTA Santiago, sonando en Radio 3.

No todas las bandas interesantes de Chile salen de Santiago y un nombre agresivo no implica siempre música agresiva. Ambas afirmaciones son ciertas para los de la ciudad de Temuco, Cámara Chilena de la Destrucción, que con esta GTA Santiago nos traen puro Hemos Sin Cortar, con mucha personalidad y directamente desde ese doble proyecto que compartían con La Estrategia del Caracol. Seguimos en Radio 3, ahora con una amarga historia por cortesía de Siempre No. Esto es No Somos Amigos.

La sinceridad es dolorosa de encajar en según qué historias, y sin duda esta es una de ellas. Esa protagonista que no se alegra por su amigo cuando a este le pasan cosas buenas porque ay, esas cosas significan que ya no va a tener más tiempo para ella. Directamente desde el campamento de fútbol y actuación del Rey Pelé, esta No Somos Amigos la escuchabas en Turbo 3 por cortesía de los mexicanos Siempre No. Y lo que suena ahora son los Downtown Boys en Radio 3 con esta Viva la Rosa.

Movimiento, energía y vacile. Ese es el plan. Así se anuncian Construimos Escaleras, que ya tienen su primer disco bajo el brazo y que te estamos descubriendo aquí en Turbo 3. Esta Nos Trasladamos es otro de los ejemplos del pop alternativo que nos traen los malagueños y es otra canción que me suena a videojuego, tío. O sea, yo no puedo evitarlo. Y ya vuelven por aquí los Viagra Boys con esta Waterboy. Okay.

llevaba mucho sin ponértelos, ¿eh? Concretamente un año, porque fue entonces cuando salió su cuarto disco, el casi homónimo Viagra Boys. Desde ese momento, los Viagra Boys han visto el éxito en todos los festis y conciertos en los que han estado y se han ganado el papel de quizá la banda más irreverente que conoces. Por lo menos, en la conversación tienen que estar. Esto era Waterboy, sonando en Turbo 3.

Salíamos del punky electrónico que Cheese People nos traían con este temazo de 2008 que es Wa-A-A y nos vamos a Portugal, desde donde el trío Máquina han publicado su nuevo disco Body Transmission, donde nos encontramos con esta danza que suena ya mismo en Turbo 3.

Este es un trío que mezcla los riffs del heavy y el rock con instrumentales y espíritu electrónico de club. Y lo cierto es que solo hay que ir a uno de sus conciertos para acabar completamente convencido de que Máquina son efectivamente una máquina de adrenalina pura. Desde Lisboa, con ruido y mucho amor. Esto era Danza, un tema que firman con el dúo catalán Dame Área y que escuchabas en Turbo 3. Y como el ritmo me ha recordado un poquito y ya viene siendo hora de subir las revoluciones un poco más, pues ¿por qué no? Aquí tienes a Rob Zombie con Super Beast en Radio 3.

tienen la manía siempre de escribir letras que, sin saber muy bien cómo, me acaban tocando donde duele, macho. Sigue siendo el caso en su último tema, Concrete, en el que siguen haciendo gala de su sonido pop, punk, emo y melancólico. Lo escuchabas en Turbo 3, donde voy a aprovechar este pequeño detour para ponértelo a él una vez más. Es Jeff Rosenstock con Future is Dumb.

Yo no me voy a esconder, ya sabes que Jeff Rosenstock es uno de mis artistas favoritos por muchos motivos, y uno de ellos siempre es esa mezcla irreverente de vulnerabilidad y volatilidad que encontramos en temas como esta Future is Dumb. Y bueno, como se nos acaba el tiempo en Turbo 3 por hoy, me voy a ir despidiendo antes de dejarte con el último cañonazo de hoy. Mi nombre es Javier Vivo y está siendo un auténtico placer acompañarte en este verano del rock en Radio 3. Mañana aquí a las 6 clavados, que es viernes, y ya sabes lo que eso significa por aquí. Te dejo con otra de Jeff, esta vez con la banda The Arrogant Sons of Bitches y esta 1-800 Alarm Me. ¡Chao!

0: Son las 8, las 7 en Canarias.
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0: En el paisaje urbano de nuestras ciudades, los repartidores en bicicleta, en moto, en furgoneta, son una imagen más de nuestro día a día. Los algoritmos también son parte de nuestra vida. Están en todos los lugares, los llevamos en nuestra mano. Nos ayudan, pero también nos controlan. En los riders, en los repartidores en bicicleta, eso está mucho más unido. Si van rápidos, si van más lentos, cómo los valoramos, todos esos datos quedan recogidos por las plataformas digitales. Y en función de un montón de variables que muchas veces se desconocen, les premian o les penalizan. Hola, Ana.
1: Hola, Carlos. La exposición An Easy Riders, la ciudad en ruta, nos propone un recorrido por el día a día de unos repartidores a través de sus experiencias. Una muestra que se puede ver en el Museo Nacional de Antropología en Madrid. Nos daremos el paseo con un repartidor, Fernando García, miembro de UGT y Riders por Derechos, y Montserrat Cañedo, una de las comisarias y antropóloga. En nuestro espacio diario para la poesía, hoy os proponemos conocer a Lucía López Marco y su poemario Cuan plegue o colapse, escrito en aragonés. Y por último, el pasado 17 de julio empezaba el Festival de Teatro de Olite en Navarra, que continuará hasta el 2 de agosto. Vamos a hablar con una de sus directoras artísticas, María Goiri Zelaya.
0: Recibe un saludo de todo el equipo de Efecto Doppler en verano y con Saúl Martín en el control técnico. Empezamos con la cantautora asturiana Marisa Vallerroso y su tema Cenicientes del Carbón, una canción que se ha convertido casi en un himno y en el que habla del papel que tuvieron las mujeres asturianas durante lo que se conoce como la huelgona del 62. Gracias a mujeres como Anita Sirgo, a Tina Pérez y a Celestina Marrón, a su solidaridad y el apoyo, esta protesta se mantuvo cuando todo parecía perdido, explica Marisa. Anita y Tina fueron encarceladas y torturadas. Tina, de hecho, murió 3 años después como consecuencia de las heridas provocadas por la Guardia Civil durante el encarcelamiento. Este sábado, Marisa Vallerroso actúa en la Noche Blanca del Agua, en Palencia, y en el mes de agosto estará en Burgos, en Gijón, en Asturias, en Sabero, en León, en Uclés, en Cuenca y en Villa de los Barrios, en Cádiz.

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1: El reparto a domicilio hubo un tiempo en que se nos vendió la idea de que el trabajador podía decidir cuándo trabajaba. No había jefe. El control lo ejercía una app. Un algoritmo puntuaba al trabajador según variables como la rapidez, el buen servicio o la valoración del cliente. Lo que sobre el papel sonaba razonable, en la práctica fue mucho más crudo. Esa supuesta libertad apenas existía. La exposición une así Riders, la ciudad en ruta, recoge la experiencia de 5 repartidores, Adrián, Carlos, Fer, Gladys y Juan, a través de las fotografías y capturas de pantalla que ellos mismos tomaron. Se puede visitar en el Museo Nacional de Antropología, en Madrid, hasta el 25 de octubre. Nos acompañan uno de estos repartidores, Fernando García, miembro de UGT y Rider por Derechos, y Montserrat Cañón, que ha comisariado la exposición junto a Diego Allen Perkins. ¿Qué tal? ¿Cómo estáis?
2: Hola, Carlos. ¿Qué tal?
3: Encantado. Buenas, encantado.
1: Con un ejemplo, ¿hasta qué punto el algoritmo puede condicionar vuestro trabajo?
3: Uy, totalmente. El algoritmo es nuestro pequeño dios, al que no entendemos además, pero al que tienes que complacer, aunque no entiendas qué te pide. Es verdad que ahora con la laboralización estamos un poco más desalgoritmizados, pero vamos, el algoritmo es... la guía de cada segundo de nuestro trabajo.
1: Aquí delante veo un cartel que dice: querido rider, por favor, anuncia tu pedido y aguarda afuera. Gracias. ¿Qué significa eso?
3: Bueno, algunos encargados, de los más simpáticos, de algunos restaurantes sobre todo, pues tienen carteles fuera para que no entremos, que molestamos por lo visto, o manchamos, o no sé. Y nosotros a veces nos reímos un poco diciendo: los perros y los riders esperan en la calle. Claro, esto si hace bueno, igual estás bien en la calle, pero claro, cuando está lloviendo, cuando hace 0 grados o 45, pues estar en la calle no es plato de gusto. Así que sí, las condiciones... El clasismo explica muchas cosas aquí.
1: Montserrat, ¿cómo surge esta exposición? ¿Cómo entráis en contacto, por ejemplo, con Fernando, o con Adrián, o con Carlos, o con Gladys, o con Juan?
2: Sí, bueno, la exposición es como uno de los productos de un proceso más amplio de investigación, en el que junto con un grupo de colegas de distintas universidades pues trabajamos en una investigación antropológica sobre el fenómeno rider desde distintas ópticas. Nosotros, digo yo, el otro comisario de la exposición y yo misma, estudiamos el modo en el que las aplicaciones digitales dentro de esta economía de plataformas condicionan la forma de trabajo y de vida de los riders, y en ese contexto de investigación pues conocimos a Fernando y a muchos otros riders con los que hicimos trabajo de campo, y después fue cuando surgió la idea de hacer una exposición que mostrara un poco tanto nuestros resultados de investigación como el propio punto de vista de los y las riders sobre su propia realidad, y fue un poquito como fue convergiendo esas dos hilos y dimos forma, ¿no?, a esta exposición.
4: Y a la derecha, a continuación, su destino estará en la esquina.
1: Ahora hemos entrado dentro del Museo Nacional de Antropología, donde habéis colocado cada uno de los paneles. El primero lo habéis titulado La ciudad en ruta, y aquí vemos en este caso 7 fotografías que ellos mismos han tomado.
2: Sí, son 7 fotografías donde se presentan a ellos mismos, son retratos de los protagonistas de la muestra, y se cuenta un poco también cómo surgió, ¿no?, la construcción de esta exposición, porque trabajamos con una metodología habitual en antropología, que es la fotolicitación. Les pedimos a los riders que han colaborado con nosotros que hicieran una serie de fotografías de manera libre sobre algunos temas que consensuamos, que tenían que ver con nuestros intereses de investigación, como por ejemplo, yo que sé, la presión del algoritmo o el jefe, ¿no? Algunas cosas que les pedimos que fotografiaran, y después también pues su propia experiencia del reparto, aquello que consideraba más significativo. Hicieron un montón de fotos y después seleccionamos las más interesantes y las organizamos un poco temáticamente a partir del debate entre nosotros, y aquí damos la entrada, el primer panel, lo que muestra es un poco ese proceso, ¿no?, de creación de la exposición y las fotos un poco de los protagonistas.
1: Aquí estamos rodeados de datos que habéis puesto en el suelo para que vayamos un poco entendiendo de qué va esto. ¿Hay capacidad de entender ese algoritmo?
2: Bueno, para nosotros como antropólogos la verdad que ha sido un reto, ¿no? Aparte que lo hemos estudiado desde una localización que es esta de riders, que obviamente si nos hubiéramos situado en otro sitio, ¿no?, con los CEOs de Globo viendo a ver cómo deciden, pues el resultado probablemente hubiera sido otro. Nosotros un poco la aportación que hemos hecho, ¿no?, a la comprensión de este fenómeno algorítmico tiene que ver con una idea que es muy sencilla. Es la siguiente. Por un lado, el algoritmo funciona proveyendo una especie, digamos, de estructura espaciotemporal que coordina toda la labor del rider en su conexión con las distintas partes y permite que la actividad funcione. Entonces, esto está absolutamente, pues está determinado, secuenciado, dentro de la lógica del algoritmo. Pero siempre hay una dimensión de improvisación que viene de que la realidad siempre es contingente y siempre, pues, excede, ¿no?, a cualquier planificación. Y entonces es ahí donde los riders tienen, de alguna manera, que complementar, ¿no?, esa lógica algorítmica para poder, de alguna manera, completar el reparto. Entonces, la relación del rider con la aplicación, con el algoritmo de la aplicación, es ambigua porque, por un lado, lo completa, pero a veces también lo subvierte cuando, pues, intenta, ¿no?, hackearlo o, digamos, que no le afecte, de alguna manera, su control. O incluso, como decíamos antes en la vista queda, bueno, pues que a veces utiliza también otro tipo de aplicaciones que remedan o mimetizan la lógica algorítmica, si bien el rider las utiliza para otras cosas. Entonces, esta relación es ambigua, es compleja, la opacidad del algoritmo también es total. Y luego también el algoritmo, otra cosa importante, es que funciona no solamente estructurando la actividad y dando, digamos, instrucciones de cómo hacer, sino recopilando datos. Todo el tiempo es una máquina de recopilación de datos, de rendimiento, de actividad, de todo lo que hace el rider, los distintos riders, la mayoría, o sea, la totalidad, que son muchos los riders en su actividad. Y con esos datos lo que hace es redefinirse continuamente. Es como un work in progress con el algoritmo, ¿no? Entonces va adaptándose cada vez más, pues eso tiene esa capacidad adaptativa tan grande y también esa labilidad que hace que sea también profundamente opaco, porque está, ¿no?, cuántas veces al día, no, a la semana se actualizan.
3: Es verdad que para nosotros, quiero decir, el algoritmo intenta controlarlo todo. Luego la ciudad es un descontrol, el tráfico, la gente, los clientes, los restaurantes. Pero luego, aparte de esos dos polos, lo que comentaba es que es súper opaco. Nosotros trabajamos para el algoritmo, pero no lo conocemos. Solo conocemos sus efectos. Solo sé si al día siguiente me sancionan o si me despiden o me desconectan. Pero realmente nosotros no conocemos el algoritmo. Precisamente es una de nuestras reivindicaciones, tener mayor transparencia hacia precisamente el sistema que controla totalmente nuestra forma de trabajar y nuestro futuro, nuestros ascensos, nuestros ingresos.
2: Comentábamos antes esta cosa que es muy antropológica, ¿no?, de cómo en un fenómeno tan hiperracional como es un algoritmo, ¿no?, regido por una lógica del cálculo, ¿no?, basado en datos, cuantificados, ponderados, estructurados, secuenciados, una racionalidad total, ¿no? Pero luego hay todo este espacio para la improvisación y luego hay toda esta dimensión de opacidad, de cambio continuo, que no se sabe cómo, ¿no? Y entonces eso genera como fenómenos un poco no irracionales, en antropología lo llamaríamos otro tipo de pensamiento místico, mágico, ¿no? Que, ¿no?, pues eso, que como cuenta
3: claro,
2: lo de...
3: Los ramazos, ¿no? Que a veces, sobre todo cuando los falsos autónomos, claro, si no te cae haya pedido, no trabajabas, no cobrabas. Entonces, como que invocabas algo. A veces poníamos los teléfonos así como en grupo y les dábamos como unos ramazos, unos que hacen, es típico en Venezuela, porque la mayor parte de los compañeros son venezolanos, como para decir, cae pedido, que tengo que trabajar, que necesito dinero. Entonces, esa combinación de, ¿no?, lo matemático y lo irracional, ¿no? Porque la opacidad te lleva ahí, porque no sabes por qué no te cae pedido, o por qué le cae a tu compañero y a ti no, o por qué a él le cae uno de un kilómetro y a ti de siete. No lo sabes y luego siempre la sospecha, ¿no?, de que no es tan racional o no es tan... No racional, sino no es neutro, ¿no? Sino que si eres mejor esclavo del algoritmo, pues te da los mejores pedidos o te da peores o te conecta o te sube el pago, te lo baja. Pero claro, no tienes criterios claros, con lo cual un amor-odio ahí con el algoritmo.
5: Claro, pero Fernando, tú decías, yo me levanto por la mañana, igual me entero de que me han sancionado. ¿Cómo es el día a día al final de un rider?
3: Ahora está cambiando bastante, por suerte, porque ahora hemos conseguido el tema de la laboralización, que ya casi todos los compañeros estamos contratados. Quedan unos cuantos en Uber, en Uber Eats, pero bueno, no, son ya la minoría. Y entonces la precariedad era mucho mayor antes. Ahora ya con el contrato lleva asociado a que con más o menos antelación, que estamos también peleándolo, sabes tu horario, con lo cual sabes a qué hora te vas a conectar, tienes una serie de derechos laborales, si te ponen una sanción puedes impugnarla, tienes representación sindical, con lo cual ahora se ha suavizado un poquito todo de momento, hasta que las empresas reaccionen y vuelvan a apretarnos a adaptar el algoritmo para controlarnos más. Pero antes era incertidumbre total. Tú decías, al día siguiente te levantas y te han sancionado. Igual ni siquiera es al día siguiente. Igual es en instantáneo. O sea, tú entregas un pedido, el cliente te valora mal, por ejemplo, justificada o injustificadamente, y igual te dejan de entrar pedidos en ese mismo momento. El algoritmo ya te deja seco. Pero tú tampoco sabes, por ejemplo, si te, igual te lo ha dicho el cliente, que has discutido con él, o, pero igual no. Igual te has sonreído, ha cerrado la puerta y te ha puesto una valoración negativa. Y tú no tienes ni idea y de repente no te entran pedidos y no sabes a qué atribuirlo. Y empiezas a pensar si he sido lento, si ese cliente, ese mamahuevo me ha puesto no sé qué, si el del, o el del restaurante, porque, o sea, no sabes. Entonces es esa incertidumbre en la que te mueves continuamente y claro, aquí lo contamos un poco, claro, como riéndonos casi, ¿no? Por el absurdo que representa. Pero claro, estamos hablando de los ingresos de padres y madres de familia con cargas familiares, personas migrantes que necesitan dinero, que además viven al día totalmente, que yo tengo compañeros que bueno, recuerdo decirle, oye, no, esta semana no tengo horas y me van a echar de la habitación, porque como no tengo suficientes horas, bueno, no he conseguido pescar horas para trabajar, me van a echar de la habitación porque no puedo pagar el alquiler de esta semana. O sea, la precariedad y la vivencia del día, claro, con un algoritmo que te da o te quita trabajo por causas ignotas, pues es muy duro.
5: El panel 5 lo habéis llamado en esta exposición climas afectivos. ¿Qué relación os habéis encontrado que tienen los riders al final con su material de trabajo?
2: Bueno, sí, efectivamente esto de climas afectivos hace un poco énfasis en esta cuestión de la intimidad, ¿no?, del propio rider con todo lo que es su espacio de vida y de trabajo, que incluye no solamente otros repartidores y repartidoras con los que obviamente tiene relación, sino también todo ese arsenal, ¿no?, de tecnologías y de útiles con los que tiene una relación cotidiana, desde sus bicis, aquí vemos imágenes, ¿no?, de pues eso, esquelas de bicicletas que se rompen, que se pierden, que, ¿no?, que se protegen con guantes para el frío, en fin, esto documenta, ¿no?, todo un poco esa relación, digamos, de intimidad. Pues intimidar en un sentido amplio, ¿no? De afecto, de cariño, pero también a veces de fastidio, de, en fin, toda esa, ¿no? Que no está solo el rider, ¿no?, sino que sí, está un poco en esa atmósfera, ¿no?, rodeada de todas estas cosas. Esto es lo que representa. Y luego también, aparte de esos útiles de trabajo, la bici, las mochilas, lo que sea, también esta idea de otras aplicaciones, ¿no?, lo que hemos llamado aquí mimetic tracking, para indicar cómo está también rodeado, no todos los riders, pero gran parte de ellos, de otras aplicaciones de tracking, ¿no?, que complementan de alguna manera y que mimetizan esta lógica algorítmica de estar todo el tiempo midiendo resultados de cuántos pasos han dado hoy, cuántos kilómetros he recorrido hoy, cuántos pedidos he hecho hoy. Uno está continuamente, ¿no?, midiéndose a sí mismo, no solo la aplicación lo hace, sino tú también lo haces, y esto pues forma parte también de algo que es una relación muy contemporánea, no de los riders, sino de todos los ciudadanos un poco con este tipo de aplicaciones, ¿no? Desde las aplicaciones del gimnasio hasta la de contar calorías, hasta un montón, ¿no?, de aplicaciones con las que nos relacionamos y que de alguna manera significan cómo estas lógicas, estas métricas algorítmicas permean de alguna manera las vidas cotidianas de los ciudadanos hoy día.
3: Es cierto que estamos, claro, la app, el algoritmo, ¿no?, de que nos controla el trabajo es el fundamental cuando estás trabajando, pero a la vez tienes abierto WhatsApp y Telegram y no sé qué para hablar con los compañeros. Estás viendo vídeos en TikTok, en Instagram, no sé qué, a veces de cosas de trabajo tal, y de cualquier otra cosa. Estás midiendo, por ejemplo, tu recorrido con Strava, que eso es muy típico de los ciclistas. Tienes Bizum, porque a veces hay clientes incluso que te pagan por Bizum. O sea, es verdad que estás como nadando en un mar de aplicaciones con las que a veces, claro, algunas eliges tú y otras no. Por ejemplo, mira, escucha esta. Eso es el sonido que más odiado y más deseado al mismo tiempo por los riders, que es el sonido de que te cae pedido en globo. Eso significa que vas a trabajar y vas a cobrar. Es el sonido más odiado, pero a la vez es el más deseado. Entonces tienes esa relación, ¿no?, esa afectividad compleja con relaciones, bueno, con la que más obviamente, con la de reparto. Las demás por lo menos son aparentemente voluntarias.
5: Otra lógica en el mundo de los riders que también influye mucho es, digamos, la lógica cultural. Has dicho, Fernando, que muchos de ellos son inmigrantes venezolanos, pero no solo, hay de otras comunidades. ¿Cómo influye eso en el día a día?
2: Pues mucho, es una realidad absolutamente determinante en este mundo. Yo creo que más en

0: una especie de oportunidad para estos inmigrantes recién llegados de incorporarse a este mundo, pero también, pues obviamente, pues mecanismos de explotación y de todo tipo de dinámicas en este sentido, ¿no? Entonces, gran parte de que hay comunidades enteras, los venezolanos todavía siguen teniendo mucho protagonismo, pero hay también comunidades como la pakistaní, que están cada vez teniendo más importancia en este sector y que obviamente, desde un punto de vista del análisis de este tipo de fenómenos, pues introducen una dimensión cultural importante de variabilidad, también de inaccesibilidad. Por ejemplo, todo el colectivo pakistaní, pues muchas veces pues el propio lenguaje, ¿no? El castellano, pues no es el idioma en el que se comunica, entonces el acceso, digamos, a esas realidades, pues es a veces complicado. Introduce también una heterogeneidad, ¿no? Hablamos de riders, pero obviamente pues hay diversos tipos y diversas realidades en este mundo.
1: Claro, a ver, compañeros tenemos, vamos, yo conozco compañeros de todo el mundo, o sea, de India, de Francia, también hay algún loco europeo, pero vamos, la inmensa mayoría, por lo menos desde luego en Madrid y en general en España, las dos comunidades más fuertes con diferencia son los venezolanos y los pakistaníes, algunos de Bangladesh. Españoles somos poquitos, a mí me llaman el español cuando llego al grupo de repartidores, que ha llegado el español, cuidado, pero porque somos ultra minoritarios. Y luego esto genera, claro, esto no es algo, no es casualidad. Esto corresponde a una lógica, a varias lógicas que la empresa promociona. Claro, cuanto más precario es el trabajador, cuanto menos red tiene, cuanto menos todo, a todos los niveles. Cuando, por ejemplo, si no tiene papeles, perfecto, porque a una persona que tiene más red social, que tiene otras alternativas, pues tendrás que pagar 5 euros por un pedido. Pero si estás sin papeles, si estás en migrante, si no tienes, pues te puede pagar 2 en lugar de 5. Y por tanto, esta precariedad realmente es algo buscado por las empresas para bajar los precios del reparto. Ahora estamos, eso, con la laboralización, combatiendo esto, bueno, gracias a los convenios, a los contratos, pero de ahí viene esta situación. Y luego, claro, la necesidad de la persona migrante. No tiene un colchón, no tiene una red. Tiene que vivir al día, tiene que ganar cada semana lo suficiente para comprar comida y pagarse un techo sobre la cabeza. Tiene que mandar dinero a su familia. Tiene esta imagen de el repartidor es un estudiante en bicicleta que se saca un extra. Es totalmente falso. Los repartidores, no digo que no haya alguno ahí, hay de todo, pero la mayor parte de los repartidores tienen cargas familiares, es un trabajo como otro cualquiera, y por lo tanto, claro, cuando eres muy precario, cuando vives al día, eso te quita toda posibilidad de negociación con la empresa y con el algoritmo, y por eso esas empresas buscan ese tipo de perfiles.
2: Montserrat, en tu caso como profesora, digamos, tú haces ahora una exposición, puedes publicar un paper, puedes hacer una investigación. ¿Cómo saltar de que esta situación pase más allá de un trabajo académico, de una exposición como un museo, aquí en el Museo Nacional de Antropología, para que luego eso se refleje en su día a día? Yo entiendo que esa será también una preocupación vuestra, ¿no? Que vosotros al final trabajáis con personas y que esas preguntas que vosotros os hacéis como profesionales, en este caso en la antropología, al final que eso repercuta de alguna manera.
0: Bueno, sí, obviamente eso sería el ideal y ojalá tuviéramos esa potencia, ¿no? Nosotros modestamente contribuimos a tratar de comprender y a ofrecer así puntos de vista desde la calle, ¿no? O sea, desde el compartir tiempo con ellos y ver, ¿no?, cuál es su punto de vista sobre las cosas, trabajando un poco desde esa base. Eso es un poco lo que nuestra ciencia, si quieres decirlo así, aporta. Pero es verdad que cosas como esta exposición, como la posibilidad, ¿no?, de trasladar todo ese conocimiento que hemos plasmado a otro nivel en estos papers que comentas, pues pueda llegar un poco a la ciudadanía para que puedan entender cuáles son los entresijos de todo esto. Pero también cada vez más en los proyectos de investigación se plantean cuestiones que tienen que ver con transferencia. Por ejemplo, toda la importancia que tienen los observatorios de los algoritmos y el hecho de que haya antropólogos y sociólogos y científicos sociales en estos observatorios de los algoritmos, porque el algoritmo no es solo un código. No tienen que estar solo ingenieros de sistemas o desarrolladores, sino que tienen que estar científicos sociales que entiendan que el algoritmo es también una encarnación de ese código, de esa manera de aplicar, en una realidad donde también participan personas. Y además no es algo que se dé de una vez para siempre, sino que está continuamente recreándose y evolucionando. Entonces, la necesidad un poco de acompañar estos procesos, por ejemplo, en la transparencia algorítmica, que es algo que además es más importante en las políticas públicas, pues creo que es algo que también podemos aportar un poco desde, o intentamos, ¿no?, un poco aportar desde nuestras investigaciones.
2: Y Fernando, tú que has participado en esta exposición, pero al final también formas parte de un sindicato, herramientas como esta, pero me refiero también del trabajo académico desde el punto de vista del sindicato, de la organización sindical,

0: radical, ¿para qué os sirve?
1: No, sí, sí, es absolutamente útil. Incluso previamente a lo militante, nos sirve para entendernos a nosotros mismos. O sea, cuando un repartidor va por primera vez a una charla, a una conferencia de académica sobre... se queda ojiplático, porque muchas veces son cosas que tú vives pero no entiendes o no tienes argumentadas, no tienes teorizadas. Entonces es fascinante, ¿no? Escuchar a académicos, a abogados o a sindicalistas. Yo recuerdo la primera vez que fui, ¿no? Que te quedas como que te están explicando lo que tú vives pero no tienes verbalizado, no tienes, ¿no?, estructurado, y te lo explican. Claro. Y sobre todo es muy guay con gente tan maja como esta, que encima te escucha y te deja responder, ¿no? No eres un insecto en un departamento de entomología. No, tienes voz, ¿no? Te preguntan, ¿y tú cómo ves esto? Y te quedas un poco como, bueno, mira, a alguien que nos escucha, ¿no? No es tan habitual. Entonces, no, es absolutamente útil. Primero para entendernos. Y luego, en segundo lugar, porque al fin y al cabo lo que queremos hacer una transformación del sector, eliminar la precariedad, necesitamos legislación. Necesitamos, y para eso el aporte académico es fundamental. Yo puedo concienciar mucho a la ciudadanía o a los compañeros, pero luego necesito que haya un informe técnico que el legislador pueda convertir en una ley que tenga coherencia, ¿no? Entonces, muy bienvenido a las aportaciones. Es verdad que a veces hay como un salto, ¿no?, una diferencia, pero esa es la riqueza, yo creo, para mí, ¿no? O sea, cuando te explican tu vida desde una perspectiva antropológica o un abogado desde una perspectiva legal o tal, y tú te permite darle feedback, me parece maravilloso. O sea, hay una creatividad ahí, una a veces lo decíamos ahora cuando visitamos la exposición, nos vamos como contando entre Montse y yo lo que vemos, y es súper complementario, ¿no? Las dos perspectivas. No sé, me parece maravilloso.
2: Fernando García, miembro de UGT y Riders por Derechos, Montserrat Cañedo, que ha comisariado esta exposición junto a Diego Allen Perkins, esta exposición que se llama Unisi Riders, la ciudad en ruta, que se podrá visitar en el Museo Nacional de Antropología en Madrid hasta el 25 de octubre. Fernando, Montserrat, muchas gracias.
3: Oye, muchas gracias, Carlos, un placer.
1: Y si venís, la visitáis con nosotros y os lo contamos, encantados.

formar parte. La anticanción de verano que ha salido hoy, una fusión de música experimental, indie folk, free jazz, que agrupan a Adriano Galante, Los Sara Fontán y Amorante. Un single que completa el ciclo de colaboraciones de Galante antes del lanzamiento de su segundo álbum en solitario. El tema fusiona la voz y guitarra de Galante con las trompetas de Amorante y el violín y la percusión de Los Sara Fontán, que convergen en esta especie de sonido psicodélico intravenoso y onírico que hemos escuchado. Por cierto, a Los Sara Fontán este mismo sábado 25 de julio los tenéis en Vejís, en Castellón, en el marco del festival Calle Contemporánea, con un concierto de violín expandido y percusión polirrítmica, una propuesta que omite las palabras y da paso a la improvisación.

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1: Lucía López Marco, Quan plegue o colapso, es el título en aragonés del poemario Quan llegue el colapso. Es el Quan llegue el colapso, cuando llegue el colapso, es el título en castellano. Este poemario lo publica Gara de Visions.
2: En a noi más curta, tocas estrelas. Plena te das pigas o corazón. Recita parolas en Ista Luenga y baila con Rasmia, Ista canción.
3: La noche más corta toca los astros. Llénate de espigas el corazón. Recita en esta lengua los vocablos y baila con ímpetu esta canción. Custodia el saber de nuestras abuelas. Recita despacio cada oración. Llama a las brujas con corros de piedras. Sigue el consejo de un viejo pastor.
4: Las sociedades que han habitado este territorio hasta la nuestra siempre han rendido culto al cielo, al sol, a los recursos del territorio, ¿no? Y el solsticio era una noche muy especial en la que hasta hoy, ¿no?, han pervivido muchas de esas tradiciones a las que yo hago referencia en el poema.
2: Chura a lealtad a villas oliveras, recóntale a otasos tuyos amos.
3: Jura lealtad a los viejos olivos. Háblale al tejo sobre tus amores. Prepara la hoz, recoge el cestillo. Deja que tu luz se marche sin que se note.
4: Es una forma también de escuchar a la tierra, ¿no? El celebrar el solsticio, de escuchar a la tierra y de agradecer a los elementos del paisaje el estar ahí y reconocer que están ahí.

0: Estas parolas que salen da mia boca, esta luenga con a que tuvo a puerta, son herencia ancestral das pastoras que habitaron estas tierras.
1: Estas palabras que salen de mi boca, esta lengua con la que te abro la puerta, son la herencia ancestral de las pastoras que habitaron estas tierras antes que nosotras, que levantaron estas bordas, estas casas que nos cobijan.
0: Yo cuando nace mi hija decido hablarle en aragonés, aunque socialmente está mejor, he vivido mucho, ¿no? ¿Y por qué le hablas en aragonés y no en inglés? O cosas así. Entonces creo que es importante para el futuro de cualquier lengua el que sus hablantes no solo estén orgullosos de la lengua, sino que a pesar de vas a sufrir juicios o va a haber gente que te va a juzgar por hablar en esa lengua, pues el intentar empoderar a las personas que lo hablan para superar esa vergüenza.
2: Este idioma que tú y yo charramos, que nunca no te faiga vergüenza, nunca no dices que se enridan de tú por charrar en esta luenga.
1: Este idioma que tú y yo hablamos, que nunca te dé vergüenza. Nunca dejes que se rían de ti por hablar esta lengua. Porque este habla es la sístole inmortal que hace latir estas montañas.
2: No dices que este lugar se torne en runas, a lo menos no mientras tú vivas.
1: No dejes que este pueblo se convierta en ruinas, por lo menos no mientras tú vivas.
0: ¿Qué pasará, no? El día de mañana, cuando mis hijas crezcan, sean mayores, o cuando yo sea mayor, ¿no? Y claro, y los jóvenes del pueblo en general, pues igual deciden hacer su vida en otro sitio, ¿no?
2: Un día visitaremos los lugares dos nuestros de Vanpasaus. Navatearemos, en silencio.
1: Un día visitaremos los lugares de nuestros antepasados. Navegaremos en silencio por los recuerdos colectivos. Y con un ramo de violetas les diremos que no teman, que sus pueblos no caerán en el olvido.
0: A mí me daba mucha pena, ¿no? Que este pueblo que nos ha dado tanto, en el que somos tan felices, pues que un día sea un montón de piedra rodeado de maleza.
2: Porque esta casa custodia el eco dos tuyos primeros ploros, dos tuyos primeros traquitos, dos tuyos primeros trangos.
1: Porque esta casa custodia el eco de tus primeros llantos, de tus primeros latidos, de tus primeros pasos, la esperanza de futuro de este lugar tranquilo. No dejes que este pueblo se convierta en ruinas.
2: ¿Qué pasará cuando el mundo colapse?
0: Pues mi preocupación por el colapso viene porque me parece que vamos de cabeza al colapso, ¿no? A muchos colapsos. Está el colapso ambiental, el colapso a nivel de pérdida de biodiversidad, a nivel de pérdida de cultura, ¿no? De conocimiento ecológico tradicional, a nivel del colapso lingüístico.
2: Cuando queden simiens locales y libres que nos den de minchar, cuando viega campos en los que cautivar a tierra.
1: ¿Qué pasará cuando el mundo colapse? Cuando no queden semillas locales y libres que nos den de comer. Cuando no haya campos en los que cultivar la tierra. Cuando todos los acuíferos estén contaminados por nitratos.
0: Por más conscientes que seamos, vamos a peor, ¿no? Y es algo que realmente me preocupa y que no sé muy bien qué tecla hay que tocar para cambiar eso, ¿no?
2: ¿Qué faremos cuando a Viroya dice de crecer en los supermercados? Cuando la ciudad colapsen y no haya lugares.
1: ¿Qué haremos cuando los alimentos dejen de crecer en los supermercados? Cuando las ciudades colapsen y no haya pueblos porque convirtieron el medio rural en un desierto de macroproyectos. En la despensa energética, en una gran fábrica porcina. ¿Qué haremos cuando llegue el colapso?

0: La tumba de la golondrina, el tema de la ronda de Voltaña con la colaboración de Rozalén, ha sido la que ha puesto punto y final a estas palabras y a las poesías de Lucía López Marco. Cuan plegue o colapso, un poemario publicado en formato bilingüe por la editorial Gara Ediciones, en castellano y en aragonés.
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0: Durante algo más de dos semanas, el municipio de Olite, en Navarra, deja de ser únicamente el escenario monumental que rodea a su Palacio Real. Sus plazas, iglesias, calles y espacios culturales se convierten en un mapa de historias. Hasta el 2 de agosto, el Festival de Teatro de Olite celebra su edición número 27 con 31 funciones, con propuestas de teatro, danza, circo, música y performance, pero también con talleres, residencias y proyectos en los que los vecinos dejan de ser espectadores para formar parte de la creación. El lema de este año es Celebrando el Territorio, una declaración que habla de Navarra, pero también de quien puede acceder a la cultura, de donde se produce el arte y de qué relación debe mantener un festival con la comunidad que lo acoge. Hablamos con María Goyri-Zelaya, dramaturga, directora y codirectora artística del Festival de Teatro de Olite, junto a Anne Picaza. María, bienvenida a Efecto Doppler.
2: Hola, buenas tardes, ¿cómo estáis?
0: ¿Cómo estáis vosotros? Lo primero, para quien no haya estado nunca en el Festival de Olite, si tuvieras que explicar qué va a encontrarse alguien que vaya este verano, ¿cómo lo definirías?
2: ¿Cómo lo diría? Pues es un festival, yo creo que muy comprometido con el presente o con los temas que actualmente sacuden a nuestra sociedad. Es un festival también muy comprometido con la creación femenina, con las dramaturgas, con las directoras, con todo aquello que tiene que ver con la mujer creando. Es un festival comprometido con el euskera y es un festival que cada vez abraza más la diversidad en sus temáticas y en sus lenguajes. Así que, aunque la columna principal del festival es el teatro, cada vez más hay espacio para la danza, el circo, la performance, la música. Esto sería un poco Olite.
0: Y con tantas aristas, ¿cómo se construye una programación así?
2: Pues se construye con mucho trabajo, con mucho esfuerzo y con mucho cariño. La construcción o la programación de un festival para mí es un área, una labor muy creativa, ¿no? Un área en la que convergen también, bueno, diferentes conocimientos. La suerte que tenemos, Anne y yo, es que también, bueno, somos compañía de teatro, entonces conocemos muy bien las necesidades de las compañías y conocemos muy bien, bueno, pues las dificultades, ¿no? Entonces yo creo que sabemos abrazar muy bien a las artistas cuando se acercan al festival. Y pues, ¿cómo se configura? Pues intentando mantenerte firme a los objetivos y a las líneas de dirección artística, mirando mucho por la comunidad, como decías, y también por las necesidades de las compañías navarras, e intentando traer a Olite lo mejor de la escena nacional e internacional.
0: Pero hablamos de Olite, pero el festival no solo se queda en Olite.
2: No, no solo se queda en Olite, porque desde hace unos años Olite se expande, ¿no? Se expande a los municipios colindantes. Ahora mismo el festival también se produce en Beire, en San Martín de Uns, en Pitillas y en Tafalla. En este Olite expandido que tiene como voluntad, como decías, pues democratizar la cultura y hacerla más accesible y hacer que espectáculos de gran calidad lleguen a estos pueblecitos donde quizá de otra forma no podrían verse.
0: Estaba mirando la programación y veo uno que se llama Declaración de Amor para Siempre. Con ese título ya suena interesante. Con Inma Nieto, Paco Ochoa, Fernando Soto y Pepa Zaragoza. Pero lees la descripción y lees lo siguiente. Cuatro intérpretes miran directamente a los ojos del público para profesarle su infinito amor y agradecimiento. Me parece un punto de partida precioso.
2: Sí, es precioso este trabajo dirigido por Laura Ortega, que además ha sido una colaboración con el Teatro de la Abadía. Y en realidad, Declaración de Amor es como, bueno, podría extenderse un poco a lo que es el leitmotiv también como del festival, porque es una declaración de amor también al territorio, ¿no? Este año. Y porque todas las piezas tienen este vínculo directo con el público de alguna forma, ¿no? Tienen esta voluntad de ser una flecha directa al corazón del espectador, espectadora, y tienen también pues el objetivo de cada vez más hacer que el público sea parte del festival, tome las calles y tome también los escenarios.
0: Empezábamos la entrevista escuchando la música de Hugo Torres. Vamos a escuchar ahora otro fragmento de eso que él llama Bahía Botánica. María, ¿en qué consiste esta sesión musical que él llama Bahía Botánica?
2: Pues Bahía Botánica es una pieza de carácter intimista de Hugo, donde él plantea un diálogo con las plantas. A través de diferentes sensores, él va dialogando con estos seres a los que a priori les prestamos muy poca atención, ¿no?, en nuestro día a día, y él establece, pues sí, esta conversación con las plantas, invitándonos, bueno, a escuchar este diálogo que él plantea.
3: María, ¿qué tal? Recomiéndanos 3 o 4 espectáculos para entender un poco el espíritu de esta edición y también para invitar al que se acerque por primera vez a este festival, que sepa por dónde empezar.
2: Bueno, voy a recomendar primeramente Yo Bailo, que es una de las piezas de mediación que estamos trabajando con Damián Malvasio, que es un creador argentino, es una compañía argentina que se ha desplazado aquí a Olite durante varias semanas para trabajar en una pieza de danza con personas mayores de 50 años. Esta sería una de las de los hitos así como bastante mágicos del festival.
0: Espérate, María, este que trabajo. Tenemos ahí unos audios, en este caso no de Navarra, ¿sí?, sino de unos argentinos con los que ha trabajado Mariano. Vamos a escucharles.
4: El proceso fue de a poco, con mucho entusiasmo, muy emocionada.
5: Esto nunca lo había hecho, así que fue todo un aprendizaje. Y bueno, conocer gente nueva, el grupo.
6: Al principio estaba un poco tímida y me fui soltando, porque la verdad que el equipo es un equipazo.
0: María, no sé si has podido interactuar también y conocer a la gente que va a participar en ese encuentro,
2: sí,
0: con Mariano.
2: Sí, con Damián.
0: Con Damián, perdón.
2: Sí, Damián. Sí, claro, estuvimos el otro día, Ana y yo, nos pasamos a uno de los ensayos por la mañana para ver a estas mujeres que están trabajando con Dami durante estos días. Y es, muy bonito, ¿no? Ver cómo él va llevándolas a este reconectar con su cuerpo y ver a personas mayores que hace tiempo que no bailan volver a habitar esto que de repente está un poco olvidado, que en este caso es pues su fisiología, ¿no?, su fisionomía, su corporalidad. Y yo creo que va a ser una de las piezas así más curiosas del festival.
0: Si tuviera que recomendaros otra.
2: Hablaría de Selfie. Selfie es un proyecto dirigido por Miguel Oyarzún y Juan Ayala, donde van a subir alrededor de 20 adolescentes al escenario para contarnos qué es esto de vivir en la era de la tecnología y qué es esto de ser adolescente y qué es esto de la hiperconectividad en este mundo que ellos habitan hoy, ¿no?
0: También ¿el texto lo han compuesto ellos?
2: El texto se va cambiando y parte del texto lo van componiendo ellos, efectivamente. Es un proyecto que nació en el Reina Sofía, que ha viajado también por diferentes festivales y que ahora aterriza aquí para trabajar con estos 20 adolescentes de Olite y de los pueblos de alrededor. Arrancaban esta semana con el trabajo, ¿no?, y con los talleres para esta creación, y esto podrá verse en el escenario principal también del festival, algo de lo que Ana y yo también estamos pues bastante orgullosas. Y como tercera recomendación, pues os invitaría a ver Sueño de la Compañía Criolla, una revisión del Sueño de una noche de verano de Shakespeare, pero que en este caso va enfocado al público familiar. Y por primera vez también en el escenario principal haremos esta sesión un tanto golfa para las familias, porque será a las 10 de la noche, para poder disfrutar de esta revisión del sueño tan audaz y tan divertida y tan fresca, pues con todas las niñas en este horario nocturno.
3: María, no solo vienen compañías a representar sus espectáculos, porque otro de los pilares del festival es la formación, también llegan profesionales para compartir herramientas y conocimiento. Cuéntanos qué tipo de formación habéis querido ofrecer este año y a quién va dirigida.
2: Este año hay 4 talleres, que también es algo que identifica y que ya es un sello del festival. La capacitación y como decíais, ¿no?, la dotación de herramientas a las diferentes creadoras y creadores que se acercan. Este año nos acompaña Jordi Casanovas en el taller de dramaturgia. Está Fernanda Orazi en el taller de creación. Inés Carrascal en un taller de distribución para acompañar a las compañías en esta ardua tarea, ¿no?, que es la venta y distribución de espectáculos. Y también hay un taller de creación para los más pequeñitos y las más pequeñitas, que lo van a liderar Mayalen Díaz y Oyer Zúñiga. Entonces, bueno, este es el espectro que cubrimos este año con estos talleres que, como decía, pues son cada vez más un reclamo para el festival, al que se acerca gente no solo del territorio, sino también del resto de las comunidades.
3: María, también hay un lema que acompaña toda esta edición, que es celebrando el territorio. Cuéntanos qué significa realmente para vosotros.
2: Celebrar el territorio, como decía antes, es celebrar las personas que habitan Olite, que habitan Pitilla, San Martín, Tafalla, Beire. Celebrar toda esta gente que año tras año hace posible que el festival siga en marcha y pueda realizarse. Celebramos el público y celebramos además este público que cada vez está haciendo más del festival un espacio de creación propia. Porque si Anne y a mí nos preocupa, por supuesto, la exhibición de espectáculos de altísima calidad, pues nos preocupa también muchísimo que todas las personas que habitan este territorio tengan un lugar para expresarse y para poder crear. Por eso este año este lema de celebrando el territorio.
0: Pues hasta el 2 de agosto en Olite, que se vuelve a convertir en uno de los grandes puntos de encuentro de las artes escénicas. En la web oficial del festival se pueden conseguir las entradas y ver toda la oferta de los espectáculos que hemos estado hablando con María Goyri-Celaya, codirectora artística del Festival de Teatro de Olite. Muchísimas gracias por habernos acompañado en este rato de radio y que vaya muy bien en esta edición. Y te despedimos con Olaya Inciarte, otra de las propuestas musicales de vuestro festival.
2: Un placer, muchísimas gracias.
0: Gracias, María.

Olaia Inciarte, este es uno de sus temas incluidos en su EP Zura y que vais a poder ver en el Festival de Teatro de Olite en el Palacio Real de este municipio el 31 de julio. Una propuesta para ahora os proponemos una propuesta para este domingo. El músico argentino Martín Brun estará en el Tradfest de Santiago de Compostela presentando su disco Folklore, en el que a través de las voces, del bombo legüero y las guitarras propone una celebración de baile y canto de Latinoamérica. En el repertorio, por ejemplo, encontramos tanto temas propios como de Atahualpa Yupanqui, de Quilapayún, de Raúl Carnota o de Carlos Carabajal, el padre de la chacarera, de quien reinterpreta este Corazón Salabinero.

0: Son las 9, las 8 en Canarias.
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¿Qué hay? ¿Cómo estáis? Aquí nos tomamos la música en serio. Esto es El Resto es Ruido y estás en Radio 3. Esta noche te decimos buenas noches, Rodri Martín en las máquinas y el que os habla, José Manuel Sebastián en casi todo lo demás. Cuarta entrega de nuestro monográfico acerca del año 1966, el año en el que cambió el mundo, el año de la Gran Revuelta. Y dentro de esa Gran Revuelta esta noche nos vamos a dedicar a la comunidad afroamericana que efervescía en la década de los 60 y que por supuesto en el 66 llegó a uno de sus puntos álgidos en lo musical, lo político. Habían sido protagonistas gracias al movimiento por los derechos civiles felizmente conseguidos más o menos a la mitad de esa década de los 60. En portada, el disco de Joel Coltrane, Meditations, del año 66, el último disco en vida prácticamente, con este Serenity. Él estaba completando la revolución dentro del mundo del jazz con la música modal y también la música atonal, esa revolución que empezó unos años antes con Ornette Coleman. Otro de los grandes que en ese año 1966 estaba absolutamente ardiendo, ¿no? Estaba en un momento creativo brutal, fue el antiguo jefe de John Coltrane, Miles Davis, que unos meses después, en el 67, sacaría uno de los discos más importantes de su carrera, un disco en el que él daría su propia versión del free jazz y de la música modal, un disco que se llamó Miles Smiles, con canciones como esta, escrita por su saxofonista Wayne Shorter, Orbits.

Sad Song de Otis Redding. El gran año de Otis Redding fue el año 66, cuando publicó Complete and Unbelievable de Otis Redding Dictionary of Soul. Le quedaba poco para su vida, le quedaba poco de vida porque, como sabéis, falleció poco después, antes de conseguir, mejor dicho, antes de grabar su gran éxito, y después de morir fue póstumo aquel Sitting on the Dock of the Bay. Pero en el año 66 él estaba redefiniendo el soul, lo estaba hermanando con muchas otras músicas como el rock, estaba llevando también la intensidad al soul gracias a canciones como esta que hemos escuchado, o esta otra, Try a Little Tenderness.

Try a Little Tenderness, Otis Redding, año 1966, uno de los mejores momentos para la música afroamericana, el R&B, el soul, explotando de manera realmente espectacular. Es verdad que la revuelta había empezado unos años antes, pero en el 66, como tantas y otras, como tantas cosas y tantas otras cosas, la verdad es que el soul y el R&B demostraron, y el funk, demostraron que estaban ahí en primera línea de la ruptura, de la metamorfosis. Try a Little Tenderness, una de las canciones de Complete and Unbelievable de Otis Redding Dictionary of Soul. La otra, una canción muy significativa, una versión. Él ya había hecho Otis Redding versiones de músicos ingleses. Hizo una versión de Like I Get No Satisfaction, pero en este disco metió una versión de una canción original de los Beatles, Day Tripper.

de Tripper, Otis Redding, haciendo esta versión de los Beatles. En el año 1966, ¿qué estaba haciendo James Brown, otro de los grandes cantantes de R&B, de soul, de funk de los años 60 y también 70? ¿Pero qué hacía en el 66? Bueno, pues en el 66 ya había hecho cosas importantes en la década, como Like It Up y todo esto. Había hecho el disco en directo en el Apollo a principios de los años 60, pero en el 66 hizo un disco instrumental. Eso sí, lo que hizo también en el 66 fue publicar un single, uno de sus singles más importantes, una proclama feminista que se llamó It's a Man's, Man's, Man's World, y que vamos a escuchar ahora en una versión en directo grabada en 1967 y publicada en un disco llamado Life at the Apollo 2.

Otra de las realidades de la música afroamericana en los años 60 y en 1966, la Stax. Y temas como este Whole Woman Coming de Sam and Dave. Una manera también de demostrar aquello de soy negro y estoy orgulloso. Y también una manera de asaltar en cierto modo las listas, aunque eso lo hará mucho mejor y con más profundidad la Motown, de la que luego hablaremos en esta en este programa, en este monográfico sobre el año 66, este capítulo dedicado a la música afroamericana. Dejamos a Sam and Dave, dejamos Whole Woman Coming y vamos a escuchar a uno de los grandes protagonistas de 1966, Wilson Pickett, que sacó este Land of 1000 Dances. 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

La agresividad de Wilson Pickett en su momento más álgido, casi podríamos decir, este año 66, con este Land of 1000 Dances y ese estribillo asesino, ese na na na na, es absolutamente maravilloso. Otra canción del año 66 para Wilson Pickett, también otro de sus grandes clásicos, la revuelta estaba aquí, Mustang Sally.

Decíamos hace un rato que las listas eran territorio vedado para la comunidad afroamericana durante muchísimos años. Otra gran muestra de la revolución que se plasma en 1966 es que eso ya cambia, ya había cambiado hacía unos años, muy pocos, pero ya había algunos músicos negros como las Supremes que habían logrado números uno en Estados Unidos. Esta canción de los Four Tops, esta también llegó al número uno aquí en 1966, este Reach Out I'll Be There. Y por supuesto las Supremes, que son el grupo más comercial, más importante para el sello de la Motown, que también estaban los Four Tops en esta época. Evidentemente, los dos singles del año 66, o dos de los singles del año 66 de las Supremes, fueron número uno. Uno fue este You Can Hurry Love.

Qué gran canción esta de Diana Ross and the Supremes, este You Can't Hurry Love, que por cierto luego también volvió a ser éxito en la voz de Phil Collins en los años 80. Otro número uno para las Supremes en el año 66, este You Keep Me Hanging On.

El aspecto de las listas ya a la altura del año 66 era muy diferente al de apenas dos o tres años antes. Ya empezaban a proliferar grupos afroamericanos y encima, en este caso, femeninos, como las Supremes, con temas como el que hemos escuchado antes, You Can Hurry Love, y este que hemos terminado de escuchar ahora mismo aquí en el resto de ruido de Radio 3, You Keep Me Hanging On. Los Temptations también estaban en plena forma a mediados de los años 60, es su periodo dorado, y precisamente en este año 66 también lograron un éxito brutal con uno de sus clásicos, Ain't Too Proud to

adorada para la música afroamericana y para los Temptations en particular. Este Ain't Too Proud to Beg del año 66 llegó a ser top 20 en la lista general, en la lista pop del Billboard, en el Hot 100, pero fue número uno en las listas de R&B durante 8 semanas no consecutivas. Para que os hagáis una idea del grandioso éxito de este Ain't Too Proud to Beg de los Temptations. Vamos a despedirnos, vamos a irnos de este año 66 y esta mirada afroamericana al año 66 con uno de los músicos más importantes de la segunda mitad del siglo XX, Stevie Wonder, que todavía era, a la altura de este año, un adolescente. Ya no era Little Stevie Wonder, era Stevie Wonder. Pero ya lo vais a ver, vais a notar que su voz todavía era casi el de la voz de un niño, pero su talento desbordaba por los cuatro costados. En este año 66 sacó el que es quizás su primer gran disco de larga duración, un disco que se llamaba como este tema que ya suena en un instante aquí en El Resto del Ruido, Uptight, Everything is Alright.

Uptight, everything is all right. Como siempre en este Wonder, el optimismo, la luz en sus canciones. Este fue quizá para mí su primer gran disco. Luego los que vendrían después, en los siguientes 10 y 15 años aproximadamente. Va, uno de los grandes de la música. Nos despedimos. En la contraportada va a volver a estar Stevie Wonder con una canción de este disco del 66, Uptight, una canción que es una versión del Blowing in the Wind de Bob Dylan, muy reconocible, con el cual os damos la despedida, os decimos hasta mañana, que tendremos la última entrega de este especial sobre el año 1966, el año en el que cambió el mundo.

0: Son las 10, las 9 en Canarias.
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Saludos, criaturillas, bienvenidas, bienvenidos al sótano de Radio 3, Salomón Redón en las sombras del control de sonido, Diego RJ a la marmita de canciones. Allí estaban Burning en el 78 con su álbum Madrid, preparándose para una juerga, pero asegurándole a la mama que nada va a pasar, que no se preocupe. Buen punto de partida para una de nuestras sesiones hit after hit, que vamos a continuar con los Mermelada, pasándose por la tostada una de Robert Johnson. Ellos la llamaron Es mejor así.

Es mejor así, Mermelada, en 1979, llevándose a su rock and roll de taberna el clásico del blues, Down the Road a Piece. Nos quedamos deambulando por las calles del foro. Mira, por ahí viene Rosendo. Aleño querían meterlos en el saco de los heavies, pero ellos eran una banda de rock and roll. Eran unos tipos normales, que se ponían bien y que a nadie molestaban, como debe de ser.

Cucharada comenzaron tocando en el Metro de Madrid allá por 1977 y en 1980 lanzaron este Quiero Bailar Rock and Roll. Poco después, Manolo Tena y José Manuel Díez montaron Alarma, pero esa ya es otra historia. Quiero Bailar Rock and Roll se convirtió en parte de la banda sonora de nuestra música, pero es cierto que a muchos nos llegó gracias a la versión que hicieron Siniestro Total, grandes admiradores de Cucharada. Ya sabes que Siniestro eran de Vigo, no de Monforte.

¿Qué es lo que montas tú? Siempre se ha situado el disco La vida mata de los enemigos como la obra con la que definieron plenamente su estilo, pero ya en el segundo álbum, Un tío cabal, la banda madrileña despegó con una personalidad propia que rompía con sus inicios en el pub rock and roll. Qué bien se lo pasaba José L. en esos días, lo cuenta sin pelos en la lengua en su estupenda autobiografía Desde el jergón. Y qué bien se lo pasaban también sus amigos sevillanos Dogo y los Mercenarios.

Qué bien me lo pasó, Himno de Garito y Nocturnidad por Dogo y los Mercenarios de su disco Mala Reputación. De Sevilla a Granada, vamos a darle al baile de la desesperación con los 091. Y hay que seguir bailando, porque a veces, ya sabes, la vida, qué mala es.

Ahí estaban los elegantes con sus mangas cortas, su personal versión de un single de los primeros de Who, cuando todavía se llamaban The High Numbers. La canción de los Who se tituló Suit Sweet, aunque en realidad la de los Who era un plagio total del Misery de los Dynamics, que el manager de los Who se apropió sin pestañear. Menudo mamoncete.

Hola, Mamoncete, puede ser una de las canciones más simples y facilonas del legado de Ilegales. Y a la par también fue uno de sus mayores éxitos y uno de sus temas más adictivos. Sonando Ilegales en este sótano de Radio 3, siempre con el recuerdo en nuestras paredes y nuestros corazones del sin par Jorge Ilegal. Nos vamos a Murcia con Farmacia de Guardia para acordarnos de esa chica que era demoledora.

Hola, soy Jorge Ilegal. Estoy aquí en el sótano de Radio 3 rebuscando entre todos estos artefactos sonoros de tan alta calidad.

Nos hemos acercado a Barcelona en busca de los negativos responsables de uno de los mejores álbumes de debut de todos los tiempos del pop y el rock and roll español, el fantástico Picnic Caleidoscópico, que tantas veces nos hace olvidarnos de su segundo trabajo, 18º Sábado Amarillo, donde los negativos incluyeron este Bagdad que acabas de escuchar en esta sesión Hit After Hit desde el sótano de Radio 3. El siguiente suena desde León, la ciudad de los flechazos.

Quiero regresar, cantaban en el club Los Flechazos, posiblemente la banda de Spiritu Mod, y sonido de reminiscencia 60s más importante y exitosa de su tiempo. Fueron muchos los que en aquellos días recogieron el testigo del beat y otros sonidos de los 60. Entre los mejores, sin duda, Los Imposibles.

No tras de ti, por los imposibles al grito de Juja, nos acercamos a Lugo, la ciudad de los contentos. Pioneros gallegos a la hora de reivindicar el garaje de los 60 o el High Energy de Detroit, a la par que hicieron canciones con tanto feeling como El secreto de mamá.

En aquella persecución que Pistones lanzaron en 1983, incluían esta canción cuyo título, Metadona, no aparece en la letra, ni falta que hace. Mientras, en las calles de Valencia, los niños seguían jugando al fútbol, con la resistencia entre paredes de ladrillo rojo.

0: La resistencia entre paredes de ladrillo rojo, como las de este sótano de Radio 3, donde te hemos ofrecido hoy una sesión de hit after hit. Vamos a cerrar el círculo, ¿eh? Comenzamos con Burning en el 78 y vamos a acabar en 1997 con la muerte de Pepe Risi y aquel disco de homenaje que se llamó Banquete para ellos. Ahí los hermanos Fernando y Guille Martín de Desperados, bajo el nombre de Neverly Brothers, fueron los encargados de hacer No es extraño que tú estés loca por mí. Con esta canción cerramos la puerta del sótano. No te olvides de apagar luces al salir.
1: No.

0: Son las 11, las 10 en Canarias.
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1: Buenas noches, bienvenidos al vuelo del Fénix, tu programa de rock y heavy metal en Radio 3. Gracias por la escucha. Volamos en la FM, en radio3.es, en la TDT, canal Chicu y en la app. Puedes comentar el viaje en facebook.com/elvuelodelfénixr3, en x @vuelofénix-r3, en instagram @elvuelodelfénixr3. En verano nos gusta mirar de vez en cuando atrás y daros fresquito con actuaciones. Hoy vamos a recordar el paso de Vértice por los conciertos de Radio 3. Vértice es el grupo que nació de las cenizas de A Contraverso y está entre Toledo y Madrid. De hecho, están al cantante, guitarrista y Humphrey también a las 6 cuerdas de A Contraverso, ahora en Vértice con Z, eso sí, para diferenciarse. Presentan su primer disco titulado Delta Vértice.

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4: Hasta aquí la actuación de Vértice. Curiosamente, Roa y Humphrey también estuvieron en 2017 con su anterior grupo A Controverso en los conciertos de Radio 3. Así que cerramos el círculo y así comprobamos de dónde vienen Vértice. En aquella ocasión vinieron a presentar su segundo disco titulado Punto Sin Retorno. Luego, antes de la disolución de la banda, llegaron a publicar un tercer y último álbum. Ahora, como digo, tienen continuidad, una evolución, aunque hayan cambiado con Vértice. Suena A Controverso a su paso por Radio 3 en 2017. A Controverso.

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0: con el directo de A Controverso en 2017. Terminamos hasta el próximo vuelo. No te olvides, si te molesta el volumen, es que estás viejo.
1: Muchas gracias. Un pueblo dormido puede soñar, pero un pueblo despierto puede actuar. Vientos de cambio.

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2: ¿Qué tal? Estás escuchando Ya es mañana en Radio 3. Otra noche más, una maratón de canciones para que te guardes unas cuantas canciones a tus playlists. Ya sabes cómo va esto, te voy a decir la lista de canciones que vamos a escuchar y vamos a ir escuchándolas en plan maratón. Recuerda que si no te acuerdas de los títulos que te digo, no pasa nada porque te dejo una lista con todos los títulos junto al podcast en la página web de Radio 3. Vamos a empezar este programa escuchando a Casio y su canción Pelmatí. Después escucharemos a Ciutat. Este es un temazo de Ciutat que se llama Quiero verte bailar. Y después escucharemos a Dianca, ya que es verano, con su canción Qué calor.

Seguimos en Ya es Mañana de Radio 3. Vamos a escuchar ahora a Elio con su canción Recaída. Después escucharemos a Cómodo García y su canción Construyamos Septiembre. Todavía queda mucho para septiembre, no os preocupéis, que no os agobie. Después escucharemos a Teo Planel con su canción Canción en Murcia. Y después escucharemos a Lo Fácil desde Asturias con una canción muy bonita que se llama Niña de Piedra 1.

Estás escuchando Ya es mañana en Radio 3, en las noches de verano de Radio 3, esta programación especial que hacemos durante estos meses más calurosos. Vamos a seguir escuchando canciones, como ya sabes, estamos haciendo una maratón de canciones para que alguna te guardes para ti. Te digo títulos de canciones y después te dejo la lista con todos los títulos junto al podcast en la página web de Radio 3, por si no los quieres recordar. Seguimos. Vamos a escuchar ahora a Juventude con su canción Morir en Primavera. Después escucharemos a Florenciano con su canción Yo soy Flo. Después escucharemos una colaboración entre Salmonetes Enfadados desde Getafe y Estaba Pensando, el grupo, con su canción Nunca más saldré a fumar sin cerrar la puerta.

0: quién es. No conozco ni a Pepito ni a José. Yo soy Flo. ¿Tú quién? Yo Flo.
1: ¿Conocías lo que acabamos de escuchar? Si no es así, ya te sonará.

Todavía nos queda un ratito de canciones aquí en Jazz Mañana de Radio 3. Te digo, ¿con qué vamos a seguir? Vamos a seguir por Murcia, con Palomo Palomo y su canción Dorada y Plateada. Después escucharemos una que tal vez te gusta si les conoces. Si les conoces, seguro que te gusta. Días de Mierda, de Sexy Zebras. Después escucharemos a La 126, un grupo guitarrero desde Elche, con su canción Mis Amigas Te Odian. Y escucharemos también a Carajo Baby con su canción R25.

Ya estamos llegando a la recta final de este programa de Ya es Mañana en Radio 3 y te digo con qué tres canciones vamos a terminar. Vamos a terminar con Palomo Palomo y su canción Mamá y Papá. Después escucharemos a Rata con su canción Tengo una cosa en la cartera y después a Time for Action con su canción Will You Risk It All?

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Ricardo Reina es de Ciudad de México, pionero del tribal mexicano al digitalizar e incorporar percusión prehispánica sobre bases de música electrónica de baile a principios de los 2000. Esto es Danza Azteca 2, El Baile de los Dioses, secuela de 2020 de la que se considera uno de los pilares del género, su propia Danza Azteca de 2003, y que Reina produjo tras conocer en persona los rituales de baile y canto de los concheros, en su caso en Coyoacán. Así empezamos hoy, igual que lo hace este recopilatorio elaborado por Rosa Pistola y publicado a través de su propio sello, La Chequera, en colaboración con Trucha Soul y Sabotaje Media.

La idea que subyace detrás del álbum Dioses Tribales es la de trazar el árbol genealógico del tribal mexicano, desde quienes lo iniciaron, sonideros y sound systems, y hasta quienes lo continúan. Por ejemplo, Manuel Morales, DJ Mouse, uno de los que descubrió precisamente a Ricardo Reina y desde entonces también participa en la difusión de esta corriente. Este Jamaican Beat suyo data en origen de 2013, aunque aquí se remasterizó para esta compilación en 2025. Y de los nuevos nombres seleccionados por Laura Puentes, Rosa Pistola, vamos con DJ Tetris y Giovanni Ríos y su Rumbea conmigo.

Esta es la orientación del tribal mexicano a las pistas de baile actuales, aquí desde la vertiente costeña del sureste mexicano. La de Freebot, alias de Alfredo López Acuña, es la conexión tribal y de la guaracha con el dubstep y el bass. El La Toma es una creación exclusiva para este proyecto antológico de Rosa Pistola. Buenas noches, esto es Filtro Hype, una propuesta White Label de Radio 3 para las noches de entre semana, de martes a viernes a la 1, en este verano de 2026.

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1: Over the last couple of years, we've been playing with the music of Echo Echo, our previous album. And during this period, we grew closer as a band, but we also wanted to explore more musical possibilities and at the same time get the audience more moving. So that danceable vibe, more edgy, a bit more brutality, a bit more punk. We also put that in the new album. And I think this title track and the album track reflect that. Hello, this is Bart Weerts, and together with Emiel van Rijthoven, we are the founding members of Waan.
2: Quien habla y quien toca es Bart Weerts, y junto a Emiel van Rijthoven forman el grupo Waan desde Países Bajos. A principios de este año se publicó su segundo disco, We Want Waan, álbum que abre y al que da título esta canción. Decía Bart que los últimos años estuvieron de gira con su primer trabajo, Echo Echo, fantástico también, que durante ese tiempo se unieron más como banda, pero también que buscaban explorar otras posibilidades musicales y que el público se moviera más, con un sonido más atrevido, más punk.

0: La música de Van en Echo Echo ya era buena, y con We Want to Van consolidan su manera de tocar, integran la electrónica en vivo y la producción es diferente en cada canción. Ambos, Bart y Emil, conocen el territorio del jazz.
1: I've been playing with my own project, made some solo albums with, for instance, Nicholas Payton, famous American trumpeter, Kendrick Scott, Sean Jones. And Emil, at the same time, after our studies at the conservatory, started to play with Waylon, a famous Dutch pop singer. But at the same time, we both have a big love for classical music, electronic music, and also those influences can be heard in our music. Also, we built our own studio in Leiden. There are a lot of vintage synthesizers, drum machines, and other weird making noise machines. So we incorporated all these musical influences into our music.
0: Nos cuenta Bart que él ya tiene varios discos por su cuenta, que colaboró con Nicholas Payton, Kendrick Scott o Sean Jones. Emil, por su parte, se adentró en el territorio pop al trabajar junto al cantante neerlandés Waylon. Pero a ambos les gusta la música clásica y también la electrónica. Acaban de construir su propio estudio y allí tienen sintetizadores y cajas de ritmo. Y todo esto es su música.

En We Want Van aparecen varios interludios breves como este que acaba de sonar, In Doubt. Aquí, homenaje a la música de cine de los años 60 y 70, porque también adoran la producción de esa época de Lalo Schifrin o de Piero Umiliani. Y yo. La siguiente canción es Vin Blue, con la participación de la rapera de Filadelfia, Ivy Soul.

Being Blue es una meditación profunda sobre el duelo, búsqueda de identidad y la resistencia a través del arte. Ellos son Van, desde Países Bajos. Los escuchamos, además con su segundo disco, We Want Van.

0: In Dreams, otro interludio cinemático, en este caso al más puro estilo de Terence Blanchard con Spike Lee. La siguiente canción que vamos a escuchar es Mirrors.
1: Mirrors is one of the first tracks we composed on the island of Texel, where we were with the two of us in a writing session. And it starts with a pattern played on my harmonized saxophone together with Emil's Prophet synthesizer. And then we took it to the band and we incorporated all different odd meters. But the idea was to never let that prevail and still keep the danceability of the track. And then in the production, which we did with the incredible Oscar de Jong from Krakensmaak, we felt it needed some like live energy. So we went to this famous bar, the Twee Spiegels, which is a very small bar, but it's famous because it was the venue where saxophone player Ben Webster did his last gig 3 days before he died. This is our regular bar, so we went to it. It was packed, and we asked the people to vibe along with this track. They did, and all those claps and live energy you hear on the track Mirrors.
0: Nos cuenta Bart que esta canción la compusieron en la isla de Texel durante una sesión de composición conjunta. Empieza con un patrón del saxofón armonizado con el sintetizador Prophet de Emil. Ya con el resto de la banda incorporaron compases irregulares pero sin perder el ritmo bailable del tema. La producción la completaron con Oscar de Jong, de Krakensmaak, y como sentían que necesitaba algo de energía en vivo, pues se fueron al pequeño bar de Twee Spiegels en la ciudad de Leiden, famoso por ofrecer conciertos de jazz desde 1972 y también porque allí tocó el saxofonista Ben Webster pocos días antes de fallecer. De hecho, se sintió ya muy cansado durante la actuación y al bajarse del escenario dejó grabada su despedida al público presente. Les dijo: yo soy viejo y me estoy yendo. Ustedes son jóvenes y están creciendo, así que diviértanse mientras puedan. Pues en este mítico local, lleno, los Vaan le pidieron al público que vibrase al ritmo de la canción, y todos los aplausos y la energía en vivo de aquel instante están aquí, en Mirrors.

Mark de Clive Lob nació en Nueva Zelanda pero vive en Tokio, y su música siempre incluye componentes del New Jazz y el Broken Beat. Esta misma semana publica a través del sello Barely Breaking Even Remixes and Reimaginations, este álbum de remezclas suyas sobre originales de Dwight Tribal, Omar, Foot Shooter, Anthony Joseph, Recluse o Bobito García, por citar algunos que hay más. Y por supuesto, estos dos que escuchamos. Primero el Lock and Key de Amana Melomé, que el propio Mark ya remezcló en 2016 y al que ahora da un giro más enfocado a la pista de baile. Y a continuación, la variante de su propia producción en 2018 para su compatriota neozelandesa Sherry Mathison, ahora con más síncopa y ese sinte de bajo muy característico suyo.

En 1996, Alain Hoe y Christophe Lefriant, DJ Yellow y Bob Sinclair, respectivamente, sacaron su segundo disco como The Mighty Bob. Autre voix, autre blues. Otras voces, otros blues. Y guarda relación con el cambio que experimentó su música con respecto a su primer trabajo del año anterior, La Vague Sensorielle, basado entonces en la vanguardia parisina de mediados de los 90, liderada por DJ Cam, con bases de hip-hop, ritmos lentos y pesados y atmósferas del jazz. En este segundo disco hay más abstracción y melancolía, pero también voces de la escena francesa del momento, ejemplos como el de Menelik en L'Element Manquant, el elemento que falta, de temática existencialista, o la siguiente, Piel de asno, con Luis Vértigo, en homenaje al cuento de Charles Perrault, en el que una princesa se esconde del mundo exterior bajo una piel animal para ocultar su belleza y evitar un final trágico. O las corazas y máscaras del mundo moderno, la necesidad de las apariencias, que ya estaba hace 30 años y antes también. Espero que paséis una muy buena noche y también el siguiente día y fin de semana y el lunes también.

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